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1: Cordial bienvenida para todos los oyentes, todos los que nos escuchan a través de los 1200 del AM. Todos los que nos escuchan también a través de la red en lavozdeantioquia.com. Bienvenidos todos a Noche de Gala. En esta hermosa noche de hoy, martes 15 de septiembre del 2026. Hoy Noche de Gala, a ritmo muy colombiano. Como pudieron darse cuenta con la canción antioqueñita, ahí tenemos a Garzón y Collazos. Invitados en esta noche de hoy a Noche de Gala, lunes a viernes, de 7 a 8 de la noche, con estos artistas que hacen parte de la programación habitual de los 1200 AM en La Voz de Antioquia. Hoy con Garzón y Collazos. El señor Darío Garzón y el señor Eduardo Collazos. Es un dúo musical creado en Ibagué, Colombia. Invitados en esta hermosa noche de hoy, acá en los 1200 del AM, en La Voz de Antioquia, con la dirección y programación del señor Juan Felipe Tobón. Jaime Andrés Zapata les acompaña a esta hora. Bienvenidos todos a Noche de Gala, 7:06 minutos.
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0: 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En los 1200 del AM, La Voz de Antioquia, Noche de Gala. Hoy en esta Noche de Gala, una noche muy colombiana, espectacular, con uno de los duetos de música colombiana más recordados de todos los tiempos, Garzón y Collazos. Escuchábamos Cenizas al Viento, anterior a esta canción, Aunque lo niegues. Una hora para disfrutar con los grandes éxitos de Garzón y Collazos. Canciones que hacen parte de la programación habitual de los 1200 AM, La Voz de Antioquia. 7 de la noche, 13 minutos.
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1: Noche de Gala en los 1200 del AM. La voz de Antioquia, hoy con Garzón y Collazos. Escuchábamos Boom de Tolimense. Anterior a esta canción, Ayer me echaron del pueblo. Recordando sus grandes clásicos, canciones que hacen parte de la programación habitual de los 1200 del AM, La Voz de Antioquia. Más y más canciones con uno de los más grandes duetos de la música colombiana de todos los tiempos, Garzón y Collazos. Invitados en esta noche, hoy martes 15 de septiembre del 2026, Garzón y Collazos invitados en Noche de Gala. 7:19 minutos.
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1: En los 1200 del AM, La Voz de Antioquia, Noche de Gala. Hoy con Garzón y Collazos, y escuchábamos la canción Espumas. Anterior a esta, una de sus más recordadas canciones, Camino Viejo. Uno de los más grandes duetos de la música colombiana de todos los tiempos. Nuestro invitado hoy en Noche de Gala. Garzón y Collazos. 7 de la noche, 26 minutos.

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1: En los 1200 del AM, La Voz de Antioquia, ahí teníamos de Garzón y Collazos, Campesina Santandereana. 7:33 PM. Una hora para disfrutar con estas buenas canciones. Canciones que hacen parte de la programación habitual de los 1200 AM, La Voz de Antioquia. Nuestros invitados en la noche de hoy, Garzón y Collazo, con lo mejor de la música colombiana. 7:33 PM.
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Buenas noches, con Rosario Grisales de Piedras Blancas Guarne. Feliz con el artista de hoy, qué bueno. Tema que quiero escuchar, esa es mi madre, mil gracias. Jaime Andrés, buenas noches, con Rosario, ¿cómo está?

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1: En los 1200 del AM, La Voz de Antioquia, con lo mejor de la música colombiana, con uno de los más grandes referentes como es Garzón y Collazos. Nuestros invitados en esta noche. Escuchábamos dos canciones, Esa es mi madre y anterior a esta escuchábamos Llorando por amor. Sus grandes éxitos que hacen parte de la programación habitual de los 1200 del AM, La Voz de Antioquia. A finales del año 1938 y debido a la afinidad musical que compartían, Garzón y Collazos decidieron formar un dúo en el que tocarían la guitarra y el tiple respectivamente. Qué buena época, ¿no? Y canciones que ahí están, que cada día suenan mucho mejor, ¿cierto? Qué bueno, disfrutando con lo mejor de la música colombiana en esta noche inolvidable. Hoy martes 15 de septiembre del 2026, noche de gala en los 1200 del AM, La Voz de Antioquia. 7:41 minutos.
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1: Dos canciones, dos grandes éxitos que escuchábamos con Garzón y Collazos. Las Acacias, anterior a esta, Soy Colombiano. Y en este especial Noche de Gala sí que nos sentimos bien colombianos. Con uno de los grandes referentes de la música de nuestro país, como lo es el dueto Garzón y Collazos. 7 de la noche, 48 minutos, tiempo de más canciones.
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1: En los 1200 del AM, la voz de Antioquia, Noche de Gala, hoy con Garzón y Collazos. Escuchábamos Adiós a mi madre, anterior a esta canción, Los Guaduales. 7:54 minutos, Noche de Gala en la voz de Antioquia.
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1: Hermosa canción que recordábamos con Garzón y Collazos, Me Llevarás en Ti. De esta forma, llegando al final, por la noche de hoy, de este gran especial Noche de Gala, hoy con Garzón y Collazos. A las 7:57 minutos. Ah, pero finalizamos con una buena canción. No importa que nos pasemos un poquito, listo. No le cuenten a nadie. 7:58 minutos para cerrar Noche de Gala. Garzón y Collazos, Pueblito Viejo.

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4: El hombrecito de jengibre. Érase una vez una pareja de ancianos. Una mañana, la mujer decidió hornear una galleta de jengibre. Mezcló todos los ingredientes y extendió la masa recortándola en forma de hombrecito y luego lo metió al horno. Pero, al poco rato cuando abrió el horno, el hombrecito de jengibre salió disparado y se marchó corriendo. «¡Detente!», gritó la anciana. «¡Te queremos comer!», añadió el anciano. Y salieron corriendo detrás de él, pero el hombrecito de jengibre era mucho más rápido que ellos. «¡Corran, corran, tan rápido como puedan hoy! La verdad que no podrán atraparme. El hombrecito de jengibre soy». El hombrecito de jengibre pasó cerca de un cerdo, una vaca y un caballo, y todos se lo querían comer también. «He escapado de una anciana y de un anciano, y también me escaparé de vosotros», le dijo. «Corran, corran tan rápido como puedan hoy. No podrán atraparme. El hombrecito de jengibre soy». La anciana y el anciano, muy cansados, al igual que el cerdo, la vaca y el caballo, corrieron y corrieron hasta no dar más. Pero ninguno de ellos pudo alcanzar al hombrecito de jengibre. Al cabo de un buen rato, el hombrecito de jengibre llegó a un río. «¿Cómo podré cruzarlo?», se preguntó. Un zorro astuto vio al hombrecito de jengibre y se relamió. «Súbete a mi lomo y te llevaré al otro lado del río», le dijo. Entonces, el hombrecito de jengibre saltó al hombro del zorro y este comenzó a nadar en dirección a la orilla. Después de un buen rato, el zorro le dijo: «Eres demasiado pesado para mi espalda. Salta a mi hocico». Entonces el hombrecito de jengibre saltó a la nariz, pero tan pronto como llegaron a la orilla, el zorro lanzó al hombrecito por los aires, abrió su hocico y se lo tragó de un bocado. Así fue como el hombrecito de jengibre terminó en la panza del zorro.
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1: Cordial bienvenida para todos los oyentes, todos los que nos escuchan a través de los 1200 del AM. Todos los que nos escuchan también a través de la red en lavozdeantioquia.com. Bienvenidos a Romance de Barrio. Lunes a viernes desde las 8 de la noche. Con lo mejor del tango en los 1200 del AM. La Voz de Antioquia. Escuchábamos en la voz de Armando Moreno con la orquesta de Enrique Rodríguez para Voz Mamá. Con la dirección y programación del señor Juan Felipe Tobón. Jaime Andrés Zapata les acompaña a esta hora. En esta hermosa noche de hoy, martes 15 de septiembre del 2026. A las 8 de la noche, 10 minutos. 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
1: Romance de Barrio en los 1200 del AM, La Voz de Antioquia. Escuchábamos de Héctor Mauré con Juan de Arienzo, Enamorado. Anterior a esta canción escuchábamos de Alberto Podestá con Leopoldo Federico, En el baúl de los recuerdos, o en un baúl de recuerdos. Lunes a viernes, desde las 8 de la noche, lo mejor del tango en Romance de Barrio. A través de los 1200 del AM, La Voz de Antioquia. 8 de la noche, 17 minutos.
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1: Escuchábamos de Azucena a Manzana y Monte Criollo. 1200 AM, La Voz de Antioquia. Romance de Barrio con lo mejor del tango. Lunes a viernes desde las 8 de la noche. Ya tenemos las 8 de la noche, 19 minutos.
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1: En los 1200 del AM, La Voz de Antioquia, Romance de Barrio, lunes a viernes, desde las 8 de la noche. Ahí teníamos el instrumental de la orquesta típica Víctor Viejo Rincón. A las 8 de la noche, 27 minutos.
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1: A través de los 1200 del AM en La Voz de Antioquia, escuchábamos de Carlos Gardel, Ríe Payaso. Cuando tenemos ya las 8 de la noche, 30 minutos.
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3: Buenas noches, Jaime Andrés Zapata, le habla Tona Tortuga, el barrio 2 de octubre. Saludo especialmente para ti y para todos los oyentes. Se estrena el tema de Ricardo Ruiz, Hablemos Claramente. Muchas gracias y feliz noche.

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2: 1200 AM, la voz de Antioquia. Escuchábamos de Alberto Echagüe con Juan de Arienzo, No Mientas. Lunes a viernes desde las 8 de la noche, lo mejor del tango en Romance de Barrio. 8 de la noche, 37 minutos.
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1: A través de los 1200 del AM, La Voz de Antioquia, escuchábamos de Toca Tocó y con la típica Tokio en esta tarde gris. 8 de la noche, 42 minutos.
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5: Buenas noches, Andrés. Habla Omar Ateortúa de acá de Belén. Muchas felicitaciones por este gran programa de tangos. Usted es tan amable y me puede complacer con el tema Flor de Montserrat. Muchas gracias, felicitaciones pues nuevamente por este gran programa y muchas saludos a todos los Piojos de la Libertad y a todos los oyentes. Feliz noche.

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1: En los 1200 del AM, la voz de Antioquia. Escuchábamos de Nelly Omar, Parece Mentira. 8 de la noche, 49 minutos.
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2: Escuchábamos de Agustín Magaldi, Moneda Falsa. Lunes a viernes desde las 8 de la noche, lo mejor del tango en Romance de Barrio. 8 de la noche, 55 minutos.
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6: Hola, mis niños hermosos. Es hora de ir a la camita. Sí.

0: Es hora de dormir. Hola mis amigos, soy Copito. Es hora de dormir. Vete a la camita que mañana el sol vuelve a salir. ¡Sí! ¡Ah! Con la bendición de mamacita y también de tu papá. Y esa oración que te protege del sueño al despertar. ¡Sí! ¡A dormir! Bueno, amiguitos, felices sueños. ¡Pórtense bien! ¡Sí! ¡Hasta mañana! Es hora de ir a la camita, sí. Buenas noches.
1: Todos los niños a dormir.
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1: Lunes a viernes desde las 8 de la noche en los 1200 del AM, La Voz de Antioquia, lo mejor del tango en Romance de Barrio. Escuchábamos de Alberto Marino con Aníbal Troilo, Rosicler. 9 de la noche, 5 minutos, Romance de Barrio.
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1: A través de los 1200 del AM, La Voz de Antioquia. Escuchábamos Bajo el Cielo Azul, Francisco Amor con Francisco Canaro. Anterior a esta canción, Alma de Bohemio, de Nelly Vázquez con Aníbal Troilo. Lo mejor del tango, lunes a viernes, desde las 8 de la noche, Romance de Barrio. En los 1200 del AM, La Voz de Antioquia. Con la dirección y programación del señor Juan Felipe Tobón. Jaime Andrés Zapata les acompaña a esta hora, a las 9:13 minutos.
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1: En los 1200 del AM en La Voz de Antioquia. Escuchábamos ¿Por qué doblan las campanas? Alberto Arenas, Enrique Lucero y Francisco Canaro. Romance de Barrio en los 1200 del AM. La Voz de Antioquia, 9:17 minutos.
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3: Buenas noches, Jaime Andrés. Gilberto Bustamante, del municipio de Bello. Un saludito especial para todas las damas que gustan del tango. Para el amigo Luis Horacio Betancur. Para los hermanos Escuriño. Me hace el favor y me complace con un temita. Tabaco, por Roberto Goyeneche. Muy agradecido, feliz noche, buen descanso y que Dios lo cuide.

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1: Lunes a viernes desde las 8 de la noche. Romance de Barrio, con lo mejor del tango. Escuchábamos de Alberto Morán con Osvaldo Pugliese, No me escribas. Anterior a esta canción teníamos La madrugada de Alberto Echagüe con Juan de Arienzo. 9 de la noche, 28 minutos en La Voz de Antioquia.
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1: Escuchábamos de Roberto Goyeneche, Attilio Stampone con la su orquesta típica, Grisel. A las 9 de la noche, 32 minutos en La Voz de Antioquia.
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2: Muy Antioquia, buenas noches. Reporta sintonía Guillermo Zapata de Manrique. Felicitaciones, Andrés, a usted y su mesa de trabajo en la conducción de Romance de Barrio. Tengo saluditos para todos los radioescuchas. En esta noche tenga la amabilidad, me complace con el tango

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1: A través de los 1200 del AM, La Voz de Antioquia, escuchábamos de Juan Carlos Aguilera con Natalio Tursi. ¿A dónde vas tan regalón? Lo mejor del tango, lunes a viernes, desde las 8 de la noche, en los 1200 del AM, La Voz de Antioquia. 9:38 minutos.
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1: A través de los 1200 del AM, La Voz de Antioquia, Romance de Barrio. Escuchábamos de Eduardo Adrián con Francisco Canaro en el Viejo Café. 9 de la noche, 42 minutos.
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5: Buenas noches, don Jaime Zapata. Hola, sobre tan curtia cabello, ¿cómo estamos leídos? Tan amable me pone El Trianero, de Rodolfo Ray, para saludar a Gildardo Bustamante, para desearle un feliz cumpleaños, que está de cumpleaños hoy, feliz cumpleaños. Que el Señor le dé mucha salud, mucha prosperidad y que cumpla muchos años más. La Voz de Antioquia, escucha aquí en Bello, Medellín, Antioquia, Colombia, el mundo entero. Muchas gracias.

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1: En los 1200 del AM, La Voz de Antioquia. Escuchábamos de Rosana Falasca con Orlando Tripodi, Sur. Lunes a viernes desde las 8 de la noche, lo mejor del tango en Romance de Barrio. 9 de la noche, 51 minutos.
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1: Esta es la hora en La Voz de Antioquia. Son las 10 con 13 minutos. 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

0: Esta es la hora en La Voz de Antioquia. Son las 10 con 22 minutos. 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

0: Esta es la hora en La Voz de Antioquia. Son las 10 con 30 minutos. 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
0: Oración para pedir prosperidad. Hoy, Señor, me abandono ante tus divinas manos y me postro en tu presencia para alabarte y glorificarte. Hoy confieso con mis labios, con mi mente y con mi corazón que tú eres Dios Padre, Hijo y Espíritu Santo y que de ti proviene toda bendición, tanto en el cielo como en la tierra. Quiero darte gracias por todo lo que tú me has dado a lo largo de mi vida, por lo material y lo espiritual. Quiero pedirte con un corazón humilde y despojado de toda vanidad que prospere mi vida en la alegría, en la paz, en las cosas materiales que construyan a mi salvación eterna y también a los míos. Acepto tu divina pedagogía para encaminar mi vida hacia lo verdaderamente valioso y te pido que me dé la sabiduría que le diste a Salomón para manejar santamente las dádivas que tú me das. En este día te consagro mis pensamientos, mi cuerpo y mi deseo de conversión para que los demás puedan conocer que tú eres Dios, que tú levantas a los que se acercan a ti. Te pido, Padre, en el nombre de Jesucristo, que no permitas que yo sea avergonzado en ningún momento y que cada día calmes la sed de mi alma mientras llego al feliz encuentro contigo, con tu Hijo Jesucristo, con María y con todos los que han creído en ti. Hoy quiero decirte, Señor, que te amo y te necesito.
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0: Los ángeles y nuestra misión en la vida. Todo hombre, independiente de la condición física, económica, religiosa o social que posea, viene con una misión predeterminada para que al momento de partir de este mundo goce de la vida eterna. Para esto Dios ha conferido a cada uno de nosotros antes de nacer un ángel guardián y por supuesto la demás corte angélica, para que ante cualquier experiencia acudamos a ellos y con su ayuda no nos desviemos de la realización de nuestra misión. De los ángeles los hombres reciben la claridad para el desarrollo de todas las dimensiones, pero su actuar siempre se va a ver limitado por la libertad de nuestras decisiones y por la creencia que tengamos de ellos. 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
3: Hola, bienvenidos. Enviamos el mejor, energético, cordial y amoroso saludo. Un gran abrazo a través de la distancia a toda esta gente que nos sigue, que está en nuestras redes, que se comunica con nosotros y que está aquí pendiente de la sintonía de estos programas que entienden a mejorar la calidad de vida, la calidad de vida de tu hogar. Este programa está al aire a través de las estaciones del sistema radial Júpiter. 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Así como existen energías positivas, así como existen cosas muy buenas que están ahí a nuestro alrededor y que muchas veces ni siquiera sabemos aprovecharlas, ¿por qué? 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
0: Cuando la vida no concuerda con las creencias que profesamos, los rituales religiosos carecen de sentido y surge una falsa espiritualidad. ¿Cuántas veces hemos visto personas hacer alarde de sus creencias religiosas y al final terminan actuando peor que aquellas que no creen en nada? 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Hoy les quiero hablar de cuando la vida pierde sentido. Esto se conoce como anedonia. No permitas que el sufrimiento te atrape. Aunque no lo creas, el dolor no dura para siempre. Día a día irá disminuyendo y aprenderás a vivir y a disfrutar de nuevo tu vida. Si bien es cierto que la anedonia está relacionada con los trastornos depresivos, todos nosotros en alguna ocasión podemos experimentarla en mayor o menor intensidad. Se trata de una sensación que nos quita las energías, las ganas y todo tipo de interés. En psiquiatría, la anedonia se define como la incapacidad de experimentar placer. Es por eso que he decidido en este espacio hablarte un poquito de ese interés que debemos poner en nosotros mismos y te invito a profundizar sobre esta sensación tan desoladora para que la conozcas y aprendas a combatirla. Recuerda, sin embargo, que la atención de un psicólogo o psiquiátrica es indispensable para afrontar este problema o recurrir a métodos más prácticos y certeros como los productos de Fitosalud que más adelante te estaré hablando. Muchos dirán, ¿qué es esa palabra tan rara? ¿Adenonia? La adenonia no es una enfermedad o trastorno en el sentido íntegro. Se trata más bien de un síntoma, un rasgo que acompaña a otros trastornos, como puede ser la depresión, la distimia o incluso la esquizofrenia. Lejos de alarmarnos ante estos procesos, vale la pena informarse mucho más al respecto y descubrir que muchas personas sufren de esta sensación a pequeña escala, esto en su vida cotidiana. Para poder aclararles un poco más las ideas, veamos un poquito más acerca de la anedonia. Podríamos definir ese problema como la pérdida de placer a las cosas más comunes, una caída del interés por todo lo que nos envuelve, que va acompañada de la apatía. Es común sentirse así en determinados momentos y periodos de tiempo breve. Entonces optamos por quedarnos en casa, apartarnos de todo e incluso de todos. No nos apetece hablar, la comida pierde su sabor y ningún estímulo causa interés. La persona con este trastorno pierde la capacidad de disfrutar las cosas. Nada lo satisface, las caricias dejan de tener sentido e incluso pierde el interés por el sexo o cualquier tipo de emoción. Se produce una gradual desconexión del mundo, algo que puede ser muy peligroso si no se trata a tiempo. Podemos empezar con esta sensación y luego llegar a desarrollar una depresión encubierta. Es importante conocer el origen de la anedonia. Si bien es cierto que casi siempre se relaciona con trastornos depresivos, en personas mayores puede ser la antesala de la enfermedad de Parkinson o el Alzheimer. De hecho, investigaciones recientes confirman que se encuentra en casi la mitad de los pacientes con Parkinson. Distintos tipos de anedonia. Como con todos los trastornos psicológicos, no existe una definición que pueda describir a todos los casos por igual. Cada persona es única, con sus antecedentes y características propias. Por ello, no todos los individuos desarrollan los mismos tipos de anedonia. Hay quienes experimentan una desconexión total de todo su entorno. La anedonia afecta a todos los ámbitos de su vida. Otros solo presentan anedonia social. Estos individuos evitan el contacto social de todo tipo, con familiares, amigos, pareja y todo el que se les arrime. También se han descrito casos mucho más curiosos, por ejemplo, la anedonia musical, donde la persona afectada es incapaz de sentir ningún tipo de sensación ante el estímulo musical. No encuentra placer en la música y ni siquiera la percibe. Cuando el cerebro deja de sentir para no sufrir. El cerebro dispone de mecanismos intrincados que nunca dejan de asombrarnos. No obstante, en ocasiones estos nos juegan en contra y nos sumen en estados poco convenientes para la integridad emocional y psíquica. En determinadas circunstancias, el cerebro nos aparta de la realidad para evitar un sufrimiento mayor. ¿Es acaso esta estrategia adecuada o saludable? En absoluto. Se trata de un mecanismo de defensa poco adaptativo que debemos saber afrontar. Nuevamente es necesario aclarar que ninguna depresión es igual. Cada persona vive los hechos de forma única. Lo que a uno le hace daño, a otro lo bloquea y en cambio otras personas lo afrontan con entereza. ¿Cómo lo hacen? Pon atención a esta reflexión. Sé consciente de que la vida en ocasiones trae adversidades. Tienes derecho a sufrirlas, a llorar las pérdidas, a sentir frustración o a tener rabia. Vive y experimenta el desahogo emocional, que es el primer paso para levantarse de nuevo. Todo proceso de pérdida, de tristeza, de decepción, es un acto que se vive de forma solitaria. El dolor lo sufrirás tú, no tus amigos o tus familiares. Ahora bien, esto no significa que debas vivirlo aislado de ellos. Permite que estén contigo y permítete ser ayudado. El dolor o la decepción que sientes ahora no durarán para siempre. No te permitas ser cautivo del sufrimiento y de la anedonia. Día a día, aunque no lo creas, el dolor será mucho menor. Nunca olvidarás, pero aprenderás a vivir de nuevo y descubrirás que la felicidad no está vetada para ti. Si padeces anedonia, no la ignores. Como te mencionamos al principio, la anedonia no es un trastorno, sino un síntoma de una condición. En cualquier caso, si crees que puedes estar padeciéndola, lo más prudente es buscar la guía de un psicólogo o psiquiatra para encontrar la salida. 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La vida es aprender, caer, levantarse, ser valiente cada día de tu vida. 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
0: ¿Sabes qué pasaría si los signos del zodíaco fueran enfermedades? Aries, ansiedad. Tauro, amnesia. Géminis, trastorno bipolar. Cáncer, síndrome de Estocolmo. Leo, hiperactividad. Virgo, trastorno obsesivo y compulsivo. Libra, trastornos alimenticios. Escorpio, trastorno de pánico. Sagitario, esquizofrenia. Capricornio, autismo. Acuario, síndrome de Alicia en el País de las Maravillas. Y Piscis, depresión.
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1: En muchas oportunidades hemos visto las imágenes de unos monitos, figuras de mujeres, figuras de esqueletos o catrinas. 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Pero el más común es el de los tres monos sabios. Les voy a contar hoy el significado, la historia y muchas cosas acerca de estos famosos tres monos sabios que se tapan los ojos, los oídos, la boca. Se dice que el significado de los tres monos sabios proviene del proverbio de las escrituras de Confucio, que dice no ver el mal, no escuchar el mal y no decir el mal. Sin embargo, la primera representación con monitos fue en 1636 en el santuario de Tochogu, en Nikko, un pueblo de la montaña del norte de Tokio. Los tres monos sabios son una escultura realizada en madera por un artista japonés, Hidari Hingoro, en 1636. La pieza original está ubicada sobre los establos sagrados del santuario de Tochogu, en Nikko, en la parte norte de Tokio. Realmente son cuatro monos, simbolizan no hacer el mal, no decir el mal, no escuchar el mal y no ver el mal. Ahora bien, existen también los tres monos de Gandhi, serie de esculturas de tres monos de Gandhi en Wedbay. La obra Los Tres Monos de Gandhi es una ilustración que invita a la reflexión, inspirada en el antiguo proverbio no veas, no oigas, no digas males. Los japoneses representaron este concepto con tres monos, sus nombres Misaru, Kikasaru e Iwasaru. ¿Qué quiere decir ver, oír y callar? Su significado aconseja poner mucho cuidado a estas tres cosas, por lo difícil que resulta hacerlo. En la actualidad se dice solo la primera parte, oír, ver y callar. Esto a modo de norma de conducta. En otras partes, se le cambian los nombres a los tres sabios. Las narraciones posteriores a la historia identificaron los nombres de los magos, así como sus tierras de origen, Melchor de Persia, Gaspar, también llamado Gaspar o Jaspar, de la India, y Baltasar de Arabia. Ahora bien, ¿qué significado tiene en la Biblia el mono? Desde la antigüedad, en la tradición cristiana, el mono ha sido asociado con las características esenciales de las negativas, connotación que se sostuvo durante el cristianismo, donde su figura llegó a utilizarse para representar el mismo Satán y otras actitudes deplorables del hombre. ¿Qué significa el mono ciego? Misaru, el mono ciego, es quien transmite los mensajes del mono sordo al mudo, y Iwasaru es quien velará por el cumplimiento de la pena impuesta por los dioses a los humanos, puesto que era él quien decidía el castigo que estos deberían recibir. Es decir, los tres monos actúan a modo de filtro entre el mal cometido y el correspondiente castigo divino. Como decía, existen múltiples y variadas interpretaciones sobre la leyenda de los tres monos sabios. La más extendida tradicionalmente se resume a las tres mantas del código moral chino de Santai, la filosofía que promulgaba el uso de los tres sentidos en la observación cercana del mundo observante. No escuchar lo que te lleve a hacer malas acciones, no ver las malas acciones como algo natural y no hablar mal sin fundamento. Esto se debe a que los nombres japoneses de los tres monos, Misaru, Kikasaru e Iwasaru, significan no ver, no oír y no decir. Hay quien también compara esta leyenda con los tres filtros de Sócrates para evitar la desinformación o los rumores, la verdad, la bondad y la utilidad. En el concepto de la antigua Grecia, el filósofo explica que sus filtros a modo de leyenda perduran hasta nuestros días. Esta historia cuenta las preguntas que toda persona se debe hacer a sí misma antes de decir algo. ¿Estoy seguro de que lo que voy a decir es cierto? ¿Lo que voy a decir es bueno? ¿Y es absolutamente necesario decirlo? Entonces resulta demasiado obvia la comparación con los filtros de Sócrates, pero no estaría de más que retomáramos esas tres preguntas en la era de las redes sociales. En cualquier caso, me gustó aquel enfoque racionalista y no pude evitar pensar en la interpretación más moderna. ¿Y si los tres monos en realidad representan la necesidad de colaborar entre sí para alcanzar su objetivo? Es decir, si extendiésemos al conjunto de los tres monos como un único ente, ¿no podría significar la leyenda que el único mono en alcanzar su objetivo es que cada uno aporte lo que puede percibir sensorialmente? Entonces, mire a las tres mujeres, a los tres monos, a los tres hipopótamos, a las tres catrinas, en la forma que la describan, pregúntese a sí mismo, y si la colaboración es el único modo de alcanzar su objetivo y de progresar, ¿cuál es el papel que juega la mujer en todo esto? ¿Cuál es el papel que representa la catrina en esto? ¿Cuál es el papel que representan los tres monos en esto? ¿Cuál es el papel que representan los tres hipopótamos en esto? ¿Cuál es el papel que representan los tres elefantes en esto? La verdad es que no importa la forma que se le dé, la importancia es el significado. No ver, no oír, no hablar, no tergiversar la información. Al menos hasta bien avanzado el siglo XX, la historia se ha empleado una y otra vez en demostrar que la evolución siempre se ha basado en la guerra. Guerras entre países, entre razas, entre ideas, entre individuos. A estas alturas, nadie podrá discutir que los hombres siempre se han apoyado en la competencia como modelo para el progreso. Por el contrario, siempre ha existido entre las mujeres un espíritu más colaborativo. Y solo en las últimas décadas hemos incorporado este concepto tradicional más femenino a nuestro itinerario colectivo. Eso sucede incluso en nuestro modelo económico y empresarial. Pensemos en ello un instante. Hasta hace no mucho, las compañías se basaban en un único patrón y estructuras completamente verticales. Hoy hemos normalizado las juntas directivas y empezamos a hablar de jerarquías horizontales. El mundo ha cambiado porque el conocimiento exige la parcelación, una especialización cada vez mayor. Por eso resulta más sencillo que una persona se encargue de las finanzas y otra de la producción, para así alcanzar el objetivo común. 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Es chistoso, pero hay que comentarles que en algunas culturas o en otros países, en el folclore existen cuatro monos, añadiendo el número 4 para no hacer el mal. Este mono se cubre debajo del vientre con sus manos y se menciona hasta un quinto mono de no oler el mal. Este mono se cubre la nariz con sus manos. 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

0: Esta es la hora en La Voz de Antioquia. Son las 10 con 59 minutos. 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
1: Esta es la hora en La Voz de Antioquia. Son las 11:11. 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

0: Esta es la hora en La Voz de Antioquia. Son las 11 con 21 minutos. 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

0: Esta es la hora en La Voz de Antioquia. Son las 11:31. 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
3: Esta es la hora en La Voz de Antioquia. Son las 11:43. 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

0: Esta es la hora en La Voz de Antioquia. Son las 11 con 50 minutos. 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
1: Oh libertad que perfumas las montañas de mi tierra. Deja que aspiren mis hijos tus olorosas esencias. Amo el sol porque anda libre sobre la azulada esfera, el huracán porque silba con libertad en las selvas. El hacha que mis mayores me dejaron por herencia, la quiero porque a sus golpes libres acentos resuenan. Forjen déspotas tiranos largas y duras cadenas para el esclavo que humilde sus pies de rodillas besa. Yo que nací altivo y libre sobre una sierra antioqueña, llevo el hierro entre las manos porque en el cuello me pesa. Nací sobre una montaña, mi dulce madre me cuenta que el sol alumbró mi cuna sobre una pelada sierra. Nací libre como el viento de las selvas antioqueñas, como el cóndor de los Andes que de monte en monte vuela. Pichón de águila que nace sobre el pico de una peña, siempre le gustan las cumbres donde los vientos refrescan. Cuando desciendo hasta el valle y oigo tocar la corneta, subo a las altas montañas a dar el grito de alerta. Muchachos, les dijo a todos los vecinos de la selva, la corneta está sonando, tiranos hay en la sierra. Mis compañeros alegres el hacha en el monte dejan para empuñar en sus manos la lanza que el sol platea. Con el morral a la espalda, cruzamos llanos y cuestas, y atravesamos montañas y anchos ríos y altas sierras. Y cuando el fin divisamos, allá en la llanura intensa, las toldas del enemigo que entre humo y gente blanquea. Volamos como huracanes regados sobre la tierra. ¡Ay del que espere empuje de nuestras lanzas revueltas! Perdonamos al rendido, porque también hay nobleza, y en los bravos corazones que nutren las viejas selvas. Cuando volvemos triunfantes, las niñas de las aldeas rinden coronas de flores a nuestras frentes serenas. A la luz de alegre tarde, pálida bronceada, subo a las de la montaña en la cima nuestras cabañas blanqueadas. Bajamos cantando al valle porque el corazón se alegra, porque siempre arranca gritos la vista de nuestra tierra. En la oración, las campanas con golpe pausado suenan. En el morral a la espalda, vamos subiendo la cuesta. Las brisas de las colinas bajan cargadas de esencia. La luna brilla redonda y el camino amarillea. Ladran alegres los perros detrás de las arboledas. El corazón oprimido de gozo palpita y tiembla. Caminamos, caminamos, y blanquean, y se abren con ruido de las cabañas las puertas. Lágrimas, gritos, suspiros, besos y sonrisas tiernas, entre apretados abrazos y entre emociones revientan. Oh libertad que perfumas las montañas de mi tierra, deja que aspiren mis hijos tus olorosas esencias. Eso soy tu voz, soy la voz de Antioquia.
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0: Esta es la hora en La Voz de Antioquia, son las 12 con 4 minutos. 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
1: Esta es la hora en La Voz de Antioquia. Son las 12. Con 12 minutos, La Voz de Antioquia de la cadena radial Júpiter.
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0: Esta es la hora en La Voz de Antioquia. Son las 12:22. 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
3: La Biblioteca Pública Piloto. Esta está situada en el barrio Carlos R. Restrepo, comuna 11 de Laureles, y fue auspiciada por la UNESCO. La primera biblioteca pública piloto del planeta se estableció en la India en el año 1951. Posteriormente, la UNESCO pensó en cuál país crearía la segunda biblioteca piloto del mundo. Esta vez sería América Latina. ¿A que no saben dónde? Sí, señores, en Medellín. La quinta conferencia general de la UNESCO, reunida en Florencia en 1951, mediante resolución número 4542, autoriza al director general para participar en la conferencia regional en América Latina. Para promover el desarrollo de las bibliotecas públicas de esta región, los delegados planteaban la necesidad de crear una biblioteca piloto en el hemisferio occidental a la mayor brevedad posible, teniendo en cuenta que algunos países como Brasil, Cuba, Guatemala y Colombia pedían ser sede de este proyecto. Colombia fue la elegida como sede, y no crean que fue fácil para la UNESCO escoger el país para el proyecto. Finalmente fue escogida la fundación de la Biblioteca Pública Piloto para Medellín y para toda América Latina. Esto se acordó en París el 10 de noviembre de 1952, en documento firmado por el doctor José Manuel Mora Vázquez, delegado permanente del país ante la UNESCO, en representación del gobierno de Colombia, y por el director general de la UNESCO, doctor Jaime Torres Bodet. Esta sería la segunda biblioteca pública piloto surgida en el mundo después de la de la India. A la creación de esta biblioteca pública piloto de Medellín, seguiría después la biblioteca Luis Ángel Arango en Bogotá y otras muchas que han seguido el modelo de matriz. Es de resaltar que la biblioteca pública piloto es uno de los hechos culturales más representativos realizados por una organización mundial en el país.
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0: Esta es la hora en La Voz de Antioquia. Son las 12 con 31 minutos. 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
3: Esta es la hora en La Voz de Antioquia. Son las 12 con 44 minutos. 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

0: Esta es la hora en La Voz de Antioquia. Son las 12 con 50 minutos. 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

Está como el zapatero de la esquina que se separó de la mujer cuando se dio cuenta que era una mujerzuela. ¡Ay!

0: Esta es la hora en La Voz de Antioquia. Son las 12 con 59 minutos. 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
1: Amigos oyentes, ¿qué tal? Muy buenos días. Saludo cordialísimo de nuevo con ustedes acá en los micrófonos de La Voz de Antioquia. Les acompaña este amigo de ustedes, Juan Felipe Tobón, lleno de salud, de bienestar, de prosperidad, de mucha energía para compartir y difundir a todos ustedes a través de los micrófonos de La Voz de Antioquia. 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Vamos a darle gracias a Dios para comenzar siempre con la mejor voluntad de este nuevo día. Vamos a pedirle a Él para que nos ayude a salir triunfantes, a salir relucientes ante cualquier enfermedad y ante cualquier dificultad, cualquier situación que estemos atravesando.

0: Hola, muy buenos días.
1: Felipe, buenos días, ¿cómo está?
0: Muy bien.
1: Habla con Diana de La Ceja. Tengo una adolescente ya de 16 años. Estoy muy preocupada porque le diagnosticaron glaucoma. ¿Qué alimentos debo comprarle para empezar el tratamiento a mi hijo? Y muchísimas gracias.
0: Bueno, necesitamos la jalea de zanahoria y la jalea de apio. Una cucharada de cada una en un vaso o en un pocillo con agua, se mezcla, se toma ese juguito dos veces al día durante 3 meses. 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Hola, buenos días.
2: Buenos días, Felipe, ¿cómo está?
0: Muy bien, ¿quién habla?
2: Luz.
0: Hola, Luz, ¿cómo estás?
2: Bien, Felipe, gracias a mi Dios.
0: Contame, Luz.
2: Vea, Felipe, lo que pasa es que tengo una hija de 34 años que en este momento está muy fregada, como de la cadera, y relacionado algo como con la columna. A ella mandaron una radiografía y le salió, oiga lo que dice aquí, es que espondilosis en L5 y S1, que con el compinzamiento, a ella como que le chuza cuando ella camina o hace alguna fuerza o se agacha y coge algo pesado. Entonces ella está fregada y que eso es que es degenerativo.
0: ¿El dolor es en ambas caderas o en uno solo?
2: En la cadera derecha.
0: Ah, bueno, muy
2: bien. Y le pincha cuando ella hace, según el esfuerzo que ella haga.
0: Bueno, necesitamos darle la jalea de piña y la jalea de sidra. Una cucharada de cada una en un vaso o en un pocillo con agua. Se mezcla y se toma dos veces al día durante 2 meses. El retrovitón, 3 copitas al día, la primera en ayunas por 2 meses. Necesitamos el ultragen, una cucharada dos veces al día durante 3 meses. La jalea de níspero, 2 cucharadas dos veces al día por 2 meses. Y un producto que se llama Brenix. Brenix se toma una cucharada dos veces al día durante 2 meses. Por favor, que no coma banano, ni consuma chocolate con leche, ni espinaca, ni pimienta, para que se cure del todo.
2: Bueno, Felipe.
0: Bueno, pues.
2: Le agradezco pues mucho. Bueno, señor.
0: Bueno, pues.
2: Tenga muy buen día. Muchas gracias.
0: Bueno, que te vaya muy bien.
2: Bueno.
0: Chao. 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Hola, muy buenos días.
3: Buenos días, don Felipe, ¿cómo está?
0: Muy bien, ¿con quién hablo?
3: Con Soledad Posada.
0: ¿Qué más, Soledad? ¿Cómo te ha ido?
3: Ay, don Felipe, ahí más o menos, con muchas dolencias.
0: Cuéntame, mi amor, ¿en qué te colaboro?
3: Ay, don Felipe, lo que pasa es que yo, a mí me hicieron una radiografía de hombros y salí que tenía artrosis, desgaste de hueso.
0: Uh-huh.
3: Y soy con mis dolores.
0: ¿Pero el dolor es dónde? ¿De dónde a dónde es el dolor?
3: Es del hombro hasta abajo el codo.
0: Ajá. ¿Y te da dificultad para abrir las manos, para levantar los brazos?
3: No, si las alzo, si es que no es todo bajar del dolor. Si las hago para un lado, tampoco, y las hago para atrás, no, es que me impide para mucho. Estiro las manos para jugar una losa, no aguanto el dolor.
0: Necesito que me tome la jalea de curuba y jalea de pomelo.
3: Sí, pomelo.
0: Eso, una cucharada de cada uno en un vaso con agua.
3: Sí, mucho, por favor.
0: Una cucharada de cada uno en un vaso con agua. Se mezcla.
3: En un vaso con agua.
0: En un vaso con agua se mezcla y se toma dos veces al día.
3: Con agua, dos veces al día.
0: Durante 2 meses. Curúa y pomelo.
3: Sí, señor.
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3: Fortavit.
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3: Señor.
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4: Hola, muy buenos días.
5: Buenos días. Don Felipe, quisiera hacerle una preguntita. Si para adelgazar, si tomo la jalea de la berenjena y jalea de apio, ¿eso no me ayuda a adelgazar? O sea, ¿tengo que tomarme todo el tratamiento completo? Muchas gracias.
0: No, no lo tiene que tomar completo porque las dos jaleas sirven para adelgazar. Simplemente se le adicionan las otras cositas para que adelgace mucho más rápido. Pero entonces puede arrancar con eso. La jalea de berenjena y la de apio, una cucharada de cada una en un vasito con agua y se toma dos veces al día hasta que no quiera bajar más de peso. Si tiene posibilidad de comprar más adelante el bonfar y el malambo, excelente, porque ese te ayudaría a adicionarlo a lo de la berenjena entre 1 y 2 kilos en la semana para bajar de peso tomándolo en ayunas y antes de acostarte. 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
4: Hola, buenos días.
6: Felipe, buenos días. Hablas con Gilma. Felipe, te pregunto, tengo un hijo de 28 años. Él está pasadito de peso un poquito, pero él hace mucho tiempo viene con un problema de que ronca mucho. Y ahora últimamente la esposa dice que él ronca tanto que hay días que amanece hasta con dolorcito en la garganta, como un ardorcito, un dolorcito, y que es como de lo duro que él ronca. Bueno, Felipe, muchísimas gracias.
0: Bueno, muy bien. Para esos ronquidos necesitamos curar un problema que se llama rinitis o sinusitis, o si no, nunca se va a curar. Para los ronquidos utilizamos las goticas de Isolcir, son 20 goticas bajo la lengua para tomar, dos goticas en cada fosa nasal, dos veces al día durante tres meses. 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
4: Hola, muy buenos días.
9: Buenas tardes, don Felipe. Es para mirar qué me le puede resultar a un niño de 3 años que hace varios meses viene con una tos muy seca. Gracias, feliz tarde.
0: Mira, para la tos necesitamos el isomel. 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Hola, muy buenos días.
10: Buenos días, doctor Felipe. Mi nombre es Manuela Ortiz. Hablo de la ciudad de Medellín, del barrio San Javier. Comencé con dolores muy fuertes en las manos. Pensaba que era que estaba empuñando mucho las manos al dormir. Los dedos de las manos, las muñecas, los hombros, la cadera, el cuello, las rodillas, los tobillos, los dedos de los pies. El dolor también es en la cabeza, en los oídos. Y se me hinchan mucho las articulaciones, sobre todo las de las manos, los dedos de las manos. Muchísimas gracias. Feliz día.
0: 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Las tres jaleas que son zanahoria, remolacha y uva, una cucharada de cada una en un vaso con agua, se mezcla, se toma dos veces al día durante dos meses. 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Y los otros dos tratamientos son para que cures el sistema nervioso y para que cures ese problema de la sangre que te mantiene tan impedida.
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0: Muy buenos días.
1: Sí, muy buenos días, don Felipe, ¿cómo está?
0: Muy bien, ¿quién habla?
1: Habla con Jaime Gaviria.
0: ¿Qué mames, Jaime? ¿Bien o no?
1: Muy bien, gracias a Dios.
0: Contame, ¿en qué te colaboro?
1: Don Felipe, estoy diagnosticado con hemacromatosis, presión del hígado.
0: Uh-huh. ¿Qué síntomas tenés, hombre?
1: El hígado, que tengo mucho hierro en la sangre.
0: Uh-huh. Bueno, hermano, ya. 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Necesitamos la jalea de zanahoria, jalea de remolacha y jalea de uva. 1 cucharada de cada una en un vaso con agua, se mezcla, se toma 2 veces al día por 2 meses. 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Hola, muy buenos días.
2: ¿Cómo estás, don Felipe? Para hacerle una preguntita, mira, tengo un niño de 12 años, usted me le mandó el tratamiento del Procavir, el Bemba y el Fulvi. Ya se lo terminé, el Bemba se lo di 1 cucharada 2 veces al día, el Procavir 2 cucharadas 2 veces al día y el Fulvi 3 veces al día. Bueno, quería pedirle un favor, a ver si, o sea, en el colegio muy indisciplinado, iba muy bien. Acá también muy grosero con el papá, conmigo, muy agresivo. Entonces, a ver, usted qué me mandaría para reforzarle, o qué más le hago. Ya usted me dirá qué más puedo hacerle.
0: Mira, le vas a reforzar por 1 mes más con el Procavit, 1 cucharada, 2 veces al día, Procavir, 2 cucharadas en agua o jugo, 2 veces al día, hasta que termine el frasco. Con un frasquito más me le va a complementar. 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Muy buenos días.
3: Muy buenos días, habla con Claudia de Doyo.
0: Qué bueno, cuéntame.
3: Doctor, yo los llamo para saludarle y para comentarle un problemita que tiene mi hijo. Mi hijo tiene 16 años. Mi hijo está empezando a sufrir de rinitis y él suda demasiado. Las manos le sudan mucho, los axilas le baja agua. Yo los llevé donde el médico, le mandaron pues exámenes y todo le salió muy bueno y pensamos que era la diabetes y no, todo salió muy bueno. Entonces necesito saber qué es lo que le pasa, o es que es de la rinitis que suda así. Yo quiero calmarle a ese, o quitarle a ese sudor. Doctor, ¿usted qué me recomienda, doctor?
0: Para la sudoración necesitamos el jabotón de laurel. Se baña con ese jabón todos los días. Y se toma el retrovitón, 3 copitas al día, la primera en ayunas por 2 meses.
3: Retrovitón por 2 meses, ¿cuántas cucharadas al día?
0: 3 copas al día, la primera en ayunas por 2 meses.
3: 3 copas en ayunas, listo, bueno. ¿Y para la rinitis?
0: Para la rinitis o sinusitis necesitamos las goticas de Isolcir, 20 goticas para tomar 2 veces al día por 3 meses. Necesitamos una crema que se llama Corpogel para aplicar dentro de las fosas nasales 2 veces al día. Y el Dologel se aplica sobre el tabique o por fuera de la nariz 2 veces al día o antes de acostarse para que no ronque.
3: 2 veces al día. ¿Por cuánto tiempo, doctor?
0: Hasta que curemos el problema del todo. O sea, las goticas son por 3 meses. Cuando termine las goticas, que ya está curado, ya no lo necesita más.
3: Listo.
0: 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Hola, buenos días.
4: Sí, buenos días, Felipe. ¿Cómo está?
0: Muy bien. ¿Quién habla?
4: Natalia.
0: Hola, Natalia. ¿Cómo te va?
4: Muy bien, gracias a Dios. Felipe, era para preguntarle si me podría decir para una hernia inguinal, ¿qué podría tomar?
0: Mira, necesitamos la jalea de brócoli. 2 cucharadas, 2 veces al día durante 3 meses. 2 veces al día por 3 meses. Necesitamos el retrovitón, 3 copitas al día, la primera en ayunas por 2 meses. Necesitamos el ultragen, 1 cucharada 2 veces al día durante 3 meses. La jalea de níspero, 2 cucharadas 2 veces al día por 2 meses. Y aplicar donde tienes la hernia una cremita que se llama crema de tabaco. Crema de tabaco 2 veces al día hasta que se le quite del todo. No debe levantar objetos pesados ni hacer fuerza para que puedas curar la hernia.
4: ¿Listo? Y para la tos, ¿de pronto qué podría mandarme?
0: Para la tos necesita el isomel, 1 cucharada 2 veces al día por 2 meses. La NUR, 1 cucharada 2 veces al día por 2 meses. Y el Super K, 1 copita 2 veces al día durante 3 meses.
4: Listo, muchísimas gracias, don Felipe.
0: Bueno, que te vaya muy bien.
4: Bueno, hasta luego.
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0: 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Muy buenos días.
1: Buenos días, don Felipe.
0: ¿Quién habla?
1: A Rafael Abreu López.
0: ¿Qué más, mi Rafael, hombre? ¿Cómo te ha ido?
1: Será bien grave usted.
0: Bien, hombre, gracias a Dios. Contame, ¿en qué te colaboro?
1: Don Felipe, vengo a... que tengo un problema que resulté con los glóbulos rojos demasiados y las plaquetas blancas. Entonces, y que la sangre demasiado, demasiado espesa y el corazón no alcanza a bombear bien.
0: Bueno, Manuela, necesitamos el retrobitón. Son 3 copitas al día, la primera en ayunas por 2 meses. Necesitamos las 3 jaleas que son zanahoria, remolacha y uva. 1 cucharada de cada una en un vaso o en un pocillo con agua. Se mezcla, se toma 2 veces al día por 2 meses. Las goticas de Hipersir, 20 goticas para tomar 2 veces al día por 2 meses. Y el chitaque, 1 cucharada 2 veces al día durante 3 meses. Con eso tenés.
1: De mi señora mantiene una flebitis y esas venas varices muy, muy, muy y ya la han operado
0: sí.
1: de las venas y sigue lo mismo.
0: Y va a seguir lo mismo porque es que las infiltraciones no sirven para eliminar la vena varice.
1: Sí,
0: ni las medidas denigrantes son para eliminar la vena varice, son para esconderlas.
1: Y le han quitado que es que venas.
0: Vea, necesito que tome el retrovitón. Aproveche que lo va a tomar usted también y lo toman junticos. 3 copitas al día, la primera en ayunas por 2 meses. Necesita la jalea de calabaza, 2 cucharadas dos veces al día por 2 meses. Calabaza. Necesita el flevicin para aplicar de la cintura hacia abajo 2 veces al día hasta que desaparezca la vena varice. El chitaque, 1 cucharada dos veces al día durante 3 meses. Y si presenta dolor, el chibú, 1 cucharadita tintera diluida en un pocillo con agua. Se toma 2 veces al día durante 2 meses o cuando tenga dolor.
1: Ah, bueno, Felipe, muchísimas gracias.
0: 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Muy buenos días.
2: Buenos días, don Felipe.
0: ¿Quién habla?
2: María.
0: ¿Qué va, María? ¿Cómo está?
2: Muy bien, usted.
0: Muy bien, María, contame.
2: ¿Sería tan amable, don Felipe, para el tratamiento para rebajar el abdomen?
0: Sí, necesitamos la jalea de tomate con rábano y un producto que se llama Pluvorg. 1 cucharada de cada una en un vaso con agua, se mezcla, se toma únicamente en ayunas hasta que empareje el abdomen. Necesitamos la crema de tabaco para aplicar alrededor del ombligo 2 veces al día.

0: hasta que empareje el abdomen. Y el full complex, dos cucharadas en un pocillo con agua, se toma 10 o 15 minuticos antes de las comidas para controlar la ansiedad por comer.
1: Dios lo bendiga.
0: Bueno, pues, que te vaya
1: Bueno,
0: muy bien.
1: Felipe, chao.
0: 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Hola, muy buenos días.
2: Don Juan Felipe, muy buenas tardes. Don Juan Felipe, era para preguntarle que tengo una nuera que tiene dermatitis, a ver
0: Dermatitis.
2: qué le podría mandar. Y muchas cosas le dan alergias. A ver qué me le podía mandar. Muchas gracias.
0: Bueno, para curar una dermatitis lo primero que hay que hacer es limpiar el hígado, si no, no pierde el tiempo porque nunca se va a curar. Entonces, ¿con qué limpiamos el hígado? Con el Retrobitón, tres copitas al día, la primera en ayunas durante 2 meses. ¿Sí? Necesito que se bañe con el jabotón de manzanilla todos los días, se juague y se aplica una cremita que se llama Fitoderm, dos veces al día hasta que curemos ese problema del todo. Y va a tomar la jalea de guayaba con propóleo. Dos cucharadas dos veces al día durante 2 meses. El que tenga dermatitis o alergia no puede consumir embutidos o enlatados por un mesecito nada más para que se cure el todo. 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Hola, muy buenos días. ¿Quién habla?
3: Me habla Estela, ¿cómo
0: Muy
3: está?
0: bien, Estelita. Bueno, mi amor, contame en qué te colaboro.
3: Es por mi hermana que ella está sufriendo con muchos dolores de estómago. Ella me dice que ella siente algo en el ano, como que se le salió algo. A veces es diarrea, a veces es, ¿cómo se dice? Asfítica, en los dolores, eructos, todo le cae mal. Si come mal o si no come peor, el reflujo.
0: Sí, mira, eso se llama hemorroides. Hay hemorroides interna, que es cuando presentan sangrado, y hemorroides externa, que es cuando se le sale el recto, o sea, se le sale como una tripa por el recto. Eso se llama hemorroides. Entonces, no hay necesidad de cirugía, simplemente necesitamos el Alfimix, dos cucharadas, en un pocillo con agua, se mezcla y se toma dos veces al día por 2 meses. Necesitamos la jalea de guanábana, dos cucharadas, dos veces al día por 2 meses. Una cremita que se llama Biogel para aplicar a nivel rectal, dos veces al día, hasta que termine el frasco. Los óvulos de Pagua, un ovulito dentro del ano diario durante 40 noches, Pagua. Y la jalea de ciruela con tomate, dos cucharadas, dos veces al día por 2 meses. Contame, ¿ella tiene sangrado rectal?
3: Sí, ya me ha dicho que ha tenido sangrado.
0: ¿Sí?
3: Sí.
0: Bueno, para el sangrado le damos un producto que se llama Plemium. Una
3: Premium.
0: cucharada, dos veces al día hasta que termine el frasco. Con un frasquito tiene. Listo.
3: Y para mí, que tengo hígado graso y colesterol y triglicéridos altos.
0: Para el hígado graso necesitamos el Retrobitón, tres copitas al día, la primera en ayunas por 2 meses. Necesitamos la jalea de zanahoria y la jalea de remolacha, jalea de zanahoria, remolacha y uva, una cucharada de cada una en un vaso con agua. Se mezcla y se toma dos veces al día durante 2 meses. Necesitamos el Flumex, una cucharada dos veces al día durante 3 meses. Flumex. Y listo, con eso limpiamos el hígado. Listo.
3: Ah, bueno.
0: ¿Qué era lo otro?
3: Y el triglicerídeo y colesterol
0: Para
3: alto.
0: colesterol y triglicéridos necesitamos el FP6, dos copitas con el estómago lleno diario, durante 3 meses. Bonfar y Malambo, una cucharada de cada una en un vaso con agua, se mezcla, se toma dos veces al día durante 2 meses. Bonfar y Malambo. Necesitamos el Hipersir, 20 goticas para tomar, dos veces al día por 2 meses. y Persir. Necesitamos el Hipersir, necesitamos el Lavil, una cucharada dos veces al día durante dos meses. El Fitoacay, una cucharada tres veces al día durante tres meses. Listo.
3: Ah, bueno, muchísimas gracias.
0: 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Muy buenos días.
2: Don Felipe, buenos días. ¿Cómo está? Habla con Gloria.
0: Hola, Gloria.
2: Lo que pasa es que tiene un hijo sordomudo. Entonces él, siempre él es como alcanzado. No sé, él es comiendo y como que se siente como alcanzado, pero él nunca pues se ha enfermado de nada, no sé. Y como congestionada la nariz, siempre vive como así, como con ese problemita. Y él me muestra aquí como el huequito aquí de la garganta, me muestra así que se siente como alcanzada, pero no se enferma nunca, no sé qué será eso. Yo sabía que sería tan amable y me le mandaba.
0: Bueno, mire, para el problema que me está manifestando necesito que le demos el Lanur, una cucharada dos veces al día durante dos meses. El Super K, una copita con el estómago lleno dos veces al día por tres meses. Y las goticas de Isolcir, 20 goticas bajo la lengua, 2 goticas en cada fosa nasal, 2 veces al día durante 3 meses. Es posible curar a un paciente sordomudo. ¿De qué manera? Vamos a utilizar, me gustaría que la persona que le vaya a hacer el tratamiento que le voy a decir, que es muy sencillo y muy económico, esté pendiente de que sí lo haga todos los días y de que no se vaya a quemar. Porque necesitamos una olla con agua, un puñado de laurel, de hojas de laurel. Ponemos a hervir esa agua con la olla tapada. Luego, con cuidado de que no se vaya a quemar, en la poceta puede colocar la olla. Destapa la olla y le coloca una toalla en la cabeza. No sé si recuerdan, si les tocó alguna vez, cuando nos salían esos barros en la cara que nos ponían a hacer baos con agua caliente para recibir el vapor en la cara y que nos saliera todos esos barros. ¿Sí? Algo similar. Pero los baos van a ser, esto lo va a hacer todos los días, con la cabeza retirada de la olla, obviamente no va a meter la cabeza en la olla porque quema, sino retiradito con una toalla en la cabeza para hacer vaos. Vaos es, o sea, como recibir el vapor con la boca abierta, ¿sí? Va a llegar un momento, eso lo van a hacer todos los días, va a llegar un momento y que reciba el vapor también en los oídos, en ambos oídos y por la boca. Va a llegar un momento en que sienten un taco como que estuvieran descorchando una botella, así, ¿sí? Cuando eso pase, al día siguiente ya no van a volver a utilizar laurel, sino manzanilla. Ojo, hay manzanillo, que es el que lo llena uno de alergia, y hay manzanilla, que es una florecita. Es la flor de la manzanilla, igual se pone a hervir, para sacar esa suciedad de los oídos y de la garganta, y que el muchacho empiece a hablar, y ya le ayudamos. Después de eso, le empezamos a ayudar con el Fitoacay, para que empiece a pronunciar las palabritas. ¿Sí? Entonces, hágalo con harta fe, y va a ver que nada en la vida es imposible si confiamos en Dios. Listo. 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Estos son los testimonios de la gente que soluciona sus problemas con los productos de Fitosalud, su tienda naturista de confianza. Y no lo digo yo, lo dicen nuestros oyentes.
3: Liliana de aquí, Río Negro.
0: Hola Liliana, ¿cómo te va?
3: Muy bien, excelentemente, ¿y usted?
0: Muy bien, contame.
3: ¿Listo? ¿Y un testimonio? Uh-huh.
4: de una niña que era muy pereza para estudiar. Ella era, mejor dicho, que pereza el cuaderno, ella iba a estudiar, pero y hasta lloraba para estudiar. Le di eso en Valleste, Procavi, excelente. Ahora está súper juiciosa, muy atenta, no, mejor dicho, una niña muy, un cambio radical.
0: ¿Y excelente. Los profesores te han felicitado o no?
4: La otra semana tengo reunión de ella.
0: Ah, qué bien.
4: Estaba en quinto y ya me pasó a sexto, entonces ya me toca con otros profesores. Pero no, el cambio sí lo he visto yo. Ella llega, mami, ¿qué tengo que hacer? Tarea, mami, tengo que hacer esto. Excelente, no, muy muy contenta con ese producto que le estoy dando a la niña.
0: Qué bueno, mujer.
4: Eso que apenas llevo como 15 días dándoselos porque hace poquito pues que yo escuché el programa y ahí mismo llamé a eso y de una... Le leí los productos a la niña. Y no, y está un cambio excelente. ¿Para qué?
0: Qué bueno, mujer. ¿Me cuenta qué le dicen los profesores?
4: Claro que sí.
0: Deben estar asustados con el comportamiento también.
4: Sí, no, ella sí, ella es muy juiciosa, pero mejor dicho, ese cambio que ella tuvo para estudiar, no, mejor dicho.
0: Qué bueno, mujer.
4: No, qué rico que existe y qué rico ese programa y lo felicito mucho y ojalá que lo podamos tener por mucho tiempo más ayudándonos a tantas cosas que se necesitan.
0: Listo, pues, Dios te bendiga.
4: Muy amable, amén, muchísimas gracias.
0: Chao. 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Muy buenos días.
5: Buenos días, don Felipe, ¿cómo está? Llamé para preguntarle que era bueno para una niña de 8 años que tenía estreñimiento.
0: Alfimix, 2 cucharadas, en un pocillo con agua, se mezcla y se toma 2 veces al día por 2 meses. Necesitamos la jalea de guanábana, 2 cucharadas, 2 veces al día por 2 meses. Las puede tomar así o se las puede mezclar en el donde se va a tomar la fibra. Bueno, la cremita biogel para aplicar a nivel rectal, para que él o ella se aplique la cremita a nivel rectal, después de la deposición se limpia, se unta la cremita biogel 2 veces al día hasta que termine la cremita. Los óvulos de Pagua igual, introduce un ovulito dentro del ano antes de acostarse. No es meter el dedo al ano del niño o de la niña, no, es colocarlo en la entradita del ano y empujarlo un poquito, porque es como un ovulito gelatinoso que con el calor se derrite y empieza a depurar todas esas imperfecciones que tiene a nivel anal para permitirle dar del cuerpo. Lo puede utilizar también cuando tenga estreñimiento, colocarle el ovulito para que en cuestión de segundos esté dando el cuerpo bien. Y la jalea de ciruela con tomate, 2 cucharadas, 2 veces al día durante 2 meses. 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Hola, muy buenos días.
6: Buenos días, don Felipe. Para preguntarle si me hace el grande favor, tengo el colesterol bueno, lo tengo en 30, lo tengo que muy bajito. A ver si usted me hace el favor y me dice qué es bueno para que se me suba ese colesterol. Y también la presión la tengo muy alta. Pero entonces, como tuve cita, me mandaron los Sartán, que para tomarme una por la mañana y otra por la tarde. Entonces, cuando compre sus productos, ¿cómo me puedo tomar esas pastillas? Tan amable, que pase buen día, el Señor me lo bendiga.
0: Pues ese tipo de pastillas es lo que llaman placebo. O sea, que ni fu ni fa. Si da Lidia para que ayuden a bajar el colesterol, mucho menos para subirlo. Entonces, mire, yo le recomiendo que en lugar de tomar esas pastas que no le van a servir para nada, que cada que tengo oportunidad, cómase un aguacatico, pero no le eche sal y limón, porque el aguacate tiene, o sea, las verdaderas fuentes de omega 3, para que no se dejen engañar, están en el pescado, el aceite del pescado, en el aguacate y en la linaza. Entonces, simplemente se come un aguacatico tranquilamente. Entonces, ¿cuál es el problema del aguacate? Cuando usted mezcla cualquier fruta o verdura u hortaliza con sal y limón, destruye las propiedades de esa fruta, verdura u hortaliza y va a generar eliminación de glóbulos rojos y glóbulos blancos que le van a llevar a una anemia. Entonces, no le eche sal y limón, sino que comas el aguacatico así solo para que logre los beneficios del aguacate y nivele el colesterol y los triglicéridos. 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Hola, muy buenos días.
7: Don Felipe, ¿cómo está?
0: Muy bien, ¿con quién hablo?
7: Con Soledad.
0: Cuéntame, mi amor, ¿en qué te colaboro?
7: Yo soy diabética. Hipertensa.
0: Ajá. 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Se mezcla y se toma 2 veces al día durante 2 meses. 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Muy buenos días.
8: Buenos días.
0: ¿Quién habla?
8: Habla Marta Lucía.
0: Marta Lucía, ¿cómo estás?
8: Muy bien, don Felipe.
0: Contame en qué te colaboro.
8: Necesito preguntarle, un paciente que tiene pancreatitis autoinmune. Él en ese momento se está tomando, también tiene cálculos en la vesícula. Se está tomando, esos 2 frasquitos que usted manda.
0: El Brenes, que es para destruir los cálculos en la vesícula. Y necesitamos 3 tarritos de aceite de oliva. Se toma un tarrito en ayunas, otro dentro de 8 días y otro dentro de 15 días. El día que tome el aceite de oliva no debe consumir ningún derivado de la leche, poca sal, mucho líquido y comidas suaves. ¿Sí? Para el problema de la pancreatitis necesitamos el Retrovitón, 3 copitas al día, la primera en ayunas durante 3 meses. Necesitamos la jalea de zanahoria, remolacha y uva, 1 cucharada de cada una en un vaso con agua. Se mezcla y se toma 2 veces al día durante 2 meses. Necesitamos el Flumex, 1 cucharada 2 veces al día durante 3 meses. Y el chitaque se toma 1 copita con el estómago lleno, 2 veces al día, durante 3 meses. Con eso tiene para esa pancreatitis.
8: Bueno, Felipe.
0: Bueno, pues que te vaya muy bien. 444-7202 para que llame y pida los productos a domicilio. 444-7202. 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Hola, buenos días. ¿Quién habla?
9: Ángela María.
0: ¿Qué más, Ángela María? ¿Cómo estás?
9: Ah, muy contenta comunicándome con
0: usted. Qué rico. Cuéntame, Ángela María, ¿de dónde me llamas?
9: De Calazán.
0: Contame, ¿qué te colaboro?
9: Don Felipe, llevo sufriendo del oído derecho. Me hicieron un examen de audición.
0: Mire, para problemas auditivos necesitamos un producto que se llama Omilex. Una cucharada tres veces al día por tres meses. Necesitamos las goticas de Isolcir, 20 goticas para tomar, dos goticas en cada fosa nasal, dos veces al día durante tres meses. Las goticas de Hipercir, 20 goticas para tomar, dos veces al día por dos meses. Hipercir. Necesitamos una cremita que se llama crema de cebolla y otra que se llama crema de tabaco. Un poquito de cada uno en la mano. Se mezcla y se unta esa cremita dentro de cada oído dos veces al día hasta que se le quite del todo ese zumbidito, ese dolorcito que tiene. De todas formas, al empezar a tomar el Omilex, empieza a sentir la mejoría. ¿Listo?
9: Sí, don Felipe, vea. Sí. Y tengo otro examen que me hicieron en el oído derecho y me salió desviación izquierda del tabique nasal. ¿Eso es por vejez o qué?
0: No, la desviación del tabique se da por un golpe, por una lesión. Mire, para eso necesito que apliques una cremita que se llama Palki. Palki sobre el tabique dos veces al día. Y lo va a ir enderezando poco a poco el tabique, va a ir cuadrando ese tabique desviado. ¿Listo?
9: Ah, bueno, doctor, muchas gracias.
0: Bueno, pues que te vaya muy bien. 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Muchísimas gracias, amigos oyentes. Al frente de micrófonos, su amigo de siempre, Juan Felipe Tobón. Estaremos retransmitiendo los programas de Fitosalud todos los días, de lunes a sábado, de 1 a 2 de la madrugada. Si usted no duerme bien, si usted sufre de insomnio, o si usted es una persona que trabaja en la noche, a la 1 de la madrugada estaré acompañándoles con los programas de Fitosalud para que tengan una sana compañía y disfruten de la programación de La Voz de Antioquia. Un resto de día muy feliz y que Dios nos bendiga. Chao, chao.
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12: Esta es la hora en La Voz de Antioquia. Son las 2 en punto. 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
15: Ay, qué triste.

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2: ¡Bravo! Me escribí yo. ¡Bravo!
3: Esta es la hora en La Voz de Antioquia. Son las 2 con 12 minutos. 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

0: Esta es la hora en La Voz de Antioquia. Son las 2 con 21 minutos. 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

0: Esta es la hora en La Voz de Antioquia. Son las 2:29. 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
2: Esta es la hora en La Voz de Antioquia. Son las 2 con 43 minutos, La Voz de Antioquia, de la cadena radial Júpiter.
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0: Esta es la hora en La Voz de Antioquia. Son las 2:59. 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
1: Esta es la hora en La Voz de Antioquia. Son las 3. Con 12 minutos, La Voz de Antioquia de la cadena radial Júpiter.
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0: Esta es la hora en La Voz de Antioquia. Son las 3 con 21 minutos. 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
2: El cubo de Rubik. El cubo de Rubik es un rompecabezas mecánico tridimensional creado por el escultor y profesor de arquitectura húngaro Erno Rubik en 1974. Originalmente llamado cubo mágico, el rompecabezas fue licenciado por Rubik para ser vendido por Ideal Toy Company en 1980, año en el cual ganó el premio alemán al juego del año en su categoría de mejor rompecabezas. Hasta el 2020 se vendieron 450 millones de cubos en todo el mundo, convirtiéndolo no solo en el rompecabezas más vendido, sino que es considerado en general el juego más vendido en el mundo entero.
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0: ¡Ay, muérdeme, morenita!
1: Esta es la hora en La Voz de Antioquia. Son las 3 con 30 minutos. 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
2: Esta es la hora en La Voz de Antioquia. Son las 3. Con 42 minutos, La Voz de Antioquia, de la cadena radial Júpiter.
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0: Esta es la hora en La Voz de Antioquia. Son las 3 con 50 minutos. 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

0: Memorias del ayer que vienen hasta mí, envueltas en la bruma de los años ya olvidados. Y sin saber por qué, lo que me ocurrió ayer se mezcla con aquello de un lejano pasado. Recuerdo a María Inés, allá en mi juventud, con todo el esplendor de una mujer en sus 20 años. Nunca la volví a ver, pero me imaginé que fuera por lo menos favorita de un sultán. Ayer me fui paseando por el parque Veracruz y encontré a una ancianita toda llena de vejez. No lo podía creer, pero me convencí que aquella viejecita era la misma María Inés. De aquella gran mujer, de aquella emperatriz, ya no quedaba nada de su espléndida figura. Y al verse junto a mí, ni me reconoció, y me contó su vida toda llena de amargura. Después de esa visión, con toda sencillez, le estoy pidiendo a Dios un declinar sin amargura. Y ahora brindaré, porque el lejano ayer tan solo me recuerde la primera María Inés.
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0: Esta es la hora en La Voz de Antioquia. Son las 3:58. 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
1: Esta es la hora en La Voz de Antioquia. Son las 4 con 11 minutos. 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

0: Esta es la hora en La Voz de Antioquia. Son las 4:20. 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
2: La fiesta de María es el 8 de diciembre, patrona de los matrimonios y los conflictos. Las madres siempre están desatando nudos en el hogar. María Santísima, la mejor de las madres, conoce muy bien los nudos que nos atan al pecado y a problemas que parecen no tener solución. Ella desata nuestros nudos. Confiemos todo en sus manos, sobre todo los nudos de la vida conyugal. Esta devoción comenzó en Hamburgo, Alemania. Esta devoción se ha propagado por todo el mundo, sobre todo en los últimos años en la Argentina. Está rodeada de ángeles que le asisten, pues ella es la reina. A su izquierda el ángel le alcanza la cinta llena de nudos y a su derecha otro ángel recoge la cinta ya desatada. La Virgen desata nudos es una evocación de la Inmaculada Concepción con la luna bajo sus pies. Ella no solo desata los nudos, sino que aplasta con su pie la causa de todos ellos, la maldita serpiente fomentadora del pecado. La Virgen quiere ayudarnos, pero requiere nuestra humildad para dejarnos llevar de su mano. Hay que saber que estamos en batalla espiritual. El demonio no puede contra el Hijo de María, Jesús, y anda tras sus otros hijos. ¿Quiénes son los hijos de María? La Biblia nos dice: entonces, despechado contra la mujer, se fue a hacer la guerra al resto de sus hijos, los que guardan los mandamientos de Dios y mantienen el testimonio de Jesús. Pero mientras seamos hijos fieles, el enemigo no podrá vencernos. La madre es refugio seguro. Te invitamos a compartir con nosotros y a rezar la novena de la Virgen de Satanudos a través de La Voz de Antioquia.

Esta novena puede ser rezada para una o varias intenciones. Aunque no es obligatorio, es conveniente comenzarla 9 días antes del día 8 de diciembre o de cualquier otro mes del año, de modo que el último día de la novena coincida con el día 7 del mes. Lo ideal sería que se concluyera la novena participando de la Santa Misa el día 8. Novena a la Virgen de Satanudos. Puestos en la presencia de Dios, ante quien siempre estamos, en quien somos y por quien vivimos, hacemos con calma y fe la señal de la Santa Cruz. En el nombre del Padre, del Hijo y del Espíritu Santo. Día sexto. Se celebraron unas bodas en Caná de Galilea y la Madre de Jesús estaba allí. Jesús también fue invitado con sus discípulos. Y como faltaba vino, la Madre de Jesús le dijo: «¿No tienen vino?». Jesús le respondió: «Mujer, ¿qué tenemos que ver nosotros? Mi hora no ha llegado todavía». Pero su madre dijo a los sirvientes: «Hagan todo lo que él le diga». La vida del hombre es una fiesta en la que a veces se acaba el vino. Diversas circunstancias nos entristecen, nos perturban o llegan a hacernos perder las ganas de vivir. Es que, como dijo San Agustín de Hipona, el corazón del hombre está inquieto y no encuentra sosiego hasta que no descansa en Dios. Si nos detenemos de modo obsesivo en las contrariedades y perdemos de vista lo fugaz que es la vida, si le damos demasiada importancia a lo que solo son las cosas que pronto pasan, perdemos perspectiva y se agua la fiesta de nuestra vida. Pongamos en Dios nuestra mirada y pase lo que pase, no dejemos de agradecerle lo que somos y lo que tenemos. María, Virgen de la Alegría y de la Fiesta, desata los nudos que nos entristecen y no nos permiten disfrutar de la vida. Tú que con toda la delicadeza presentaste al Señor las necesidades de los novios de Caná y evitaste que se arruinara la fiesta, pídele a Jesús que cambie el agua de nuestros males en vino generoso para celebrar la vida en abundancia que Dios nos regaló. Te lo pedimos a ti que desata los nudos para que presentes a Dios nuestra oración. Oración para todos los días. Santa María, llena de la presencia de Dios, durante los días de tu vida aceptaste con toda humildad la voluntad del Padre y el maligno nunca fue capaz de enredarte con sus confusiones. Ya junto a tu Hijo, intercediste por vuestras dificultades y con toda la sencillez y paciencia nos diste ejemplo de cómo desenredar la madeja de nuestras vidas. Al quedarte para siempre como Madre Nuestra, pones en orden y haces más claro los lazos que nos unen al Señor. Santa María, Madre de Dios y Madre Nuestra, tú que con corazón materno desatas los nudos que entorpecen nuestra vida, te pedimos que nos recibas en tus manos y que nos libres de las ataduras y confusiones con que nos hostiga el que es nuestro enemigo. Por tu gracia, por tu intercesión, con tu ejemplo, líbranos de todo mal. Y desata los nudos que impiden nos unamos a Dios para que libres de toda confusión y error, tengamos en Él puestos nuestros corazones y podamos servirte siempre en nuestros hermanos. María, mujer feliz y llena de la gracia divina, desata los nudos que nos mantienen sometidos al pecado y alejados de la gracia. Concédenos comprender que solo en Dios está nuestra felicidad. Ayúdanos a aceptarnos tal como somos y haz que nos abramos a la gracia vivificante y transformante. Te lo pedimos a ti, la que desata los nudos, para que presente a Dios nuestra oración. Padre nuestro que estás en el cielo, santificado sea tu nombre. Venga a nosotros tu reino, hágase tu voluntad en la tierra como en el cielo. Danos hoy nuestro pan de cada día. Perdona nuestras ofensas como también nosotros perdonamos a los que nos ofenden. No nos dejes caer en tentación y líbranos del mal. Dios te salve María, llena eres de gracia, el Señor es contigo. Bendita tú entre las mujeres y bendito el fruto de tu vientre Jesús. Santa María, Madre de Dios, ruega por nosotros los pecadores, ahora y en la hora de nuestra muerte. Dios te salve María, llena eres de gracias, el Señor es contigo. Bendita tú entre todas las mujeres y bendito el fruto de tu vientre Jesús. Santa María, Madre de Dios, ruega por nosotros pecadores, ahora y en la hora de nuestra muerte. Dios te salve María, llena eres de gracia, el Señor es contigo. Bendita tú entre todas las mujeres y bendito el fruto de tu vientre Jesús. Santa María, Madre de Dios, ruega por nosotros los pecadores, ahora y en la hora de nuestra muerte. Gloria al Padre, gloria al Hijo, gloria al Espíritu Santo,
como era en un principio, ahora y siempre, por los siglos de los siglos. Oración de consagración a María. Señora y Madre mía, Virgen Santa, María, la que desata los nudos, a tus pies me encuentro para consagrarme a ti. Con filial afecto te ofrezco en este día cuanto soy y cuanto tengo, mis ojos para mirarte, mis oídos para escucharte, mi voz para cantar tus alabanzas, mi vida para servirte, mi corazón para amarte. Acepta, Madre mía, el ofrecimiento que te hago y colócame junto a tu corazón inmaculado. Ya que soy todo tuyo, Madre de Misericordia, la que desata los nudos que aprisionan nuestro pobre corazón, guárdame y protégeme como posesión tuya. No permitas que me deje seducir por el maligno, ni que mi corazón quede enredado en sus engaños. Enséñame a aceptar los límites de mi condición humana, sin olvidar que puedo superarme con la ayuda de la gracia y que agradezca siempre a Dios por mi existencia. Ilumíname para que no deseche al Creador por las criaturas, ni me aparte del camino que Él pensó para mí.

0: La Voz de Antioquia presentó a esta hora la novena a la Virgen de Satanudos.
1: Esta es la hora en La Voz de Antioquia. Son las 4:30. 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

0: Por la señal de la Santa Cruz, de nuestros enemigos, líbranos, Señor Dios nuestro. En el nombre del Padre, y del Hijo, y del Espíritu Santo. Amén. Jesús, mi Señor y Redentor, yo me arrepiento de todos los pecados que he cometido hasta hoy, y me pesa de todo corazón, porque con ellos he ofendido a un Dios tan bueno. Propongo firmemente no volver a pecar, y confío que por tu infinita misericordia me has de conceder el perdón de mis culpas y me has de llevar a la vida eterna. Amén. Primer misterio:
1: la resurrección de Jesucristo.
0: Padre nuestro que estás en

0: en nuestra muerte. Amén.
1: Dios te salve María, llena eres de gracia, el Señor está contigo. Bendita tú eres entre todas las mujeres, y bendito es el fruto de tu vientre, Jesús.
0: Santa María, Madre de Dios, ruega por nosotros los pecadores, ahora y en la hora de nuestra muerte. Amén.
1: Dios te salve María, llena eres de gracia, el Señor está contigo. Bendita tú eres entre todas las mujeres, y bendito es el fruto de tu vientre, Jesús.
0: Santa María, Madre de Dios, ruega por nosotros los pecadores, ahora y en la hora de nuestra muerte. Amén.
1: Dios te salve María, llena eres de gracia, el Señor está contigo. Bendita tú eres entre todas las mujeres, y bendito es el fruto de tu vientre, Jesús.
0: Santa María, Madre de Dios, ruega por nosotros los pecadores, ahora y en la hora de nuestra muerte. Amén.
1: Dios te salve María, llena eres de gracia, el Señor está contigo. Bendita tú eres entre todas las mujeres, y bendito es el fruto de tu vientre, Jesús.
0: Santa María, Madre de Dios, ruega por nosotros los pecadores, ahora y en la hora de nuestra muerte. Amén.
1: Dios te salve María, llena eres de gracia, el Señor está contigo. Bendita tú eres entre todas las mujeres, y bendito es el fruto de tu vientre, Jesús.
0: Santa María, Madre de Dios, ruega por nosotros los pecadores, ahora y en la hora de nuestra muerte. Amén.
1: Dios te salve María, llena eres de gracia, el Señor está contigo. Bendita tú eres entre todas las mujeres, y bendito es el fruto de tu vientre, Jesús.
0: Santa María, Madre de Dios, ruega por nosotros los pecadores, ahora y en la hora de nuestra muerte. Amén.
1: Dios te salve María, llena eres de gracia, el Señor está contigo. Bendita tú eres entre todas las mujeres, y bendito es el fruto de tu vientre, Jesús.
0: Santa María, Madre de Dios, ruega por nosotros los pecadores, ahora y en la hora de nuestra muerte. Amén.
1: Dios te salve María, llena eres de gracia, el Señor está contigo. Bendita tú eres entre todas las mujeres, y bendito es el fruto de tu vientre, Jesús.
0: Santa María, Madre de Dios, ruega por nosotros los pecadores, ahora y en la hora de nuestra muerte. Amén.
1: Dios te salve María, llena eres de gracia, el Señor está contigo. Bendita tú eres entre todas las mujeres, y bendito es el fruto de tu vientre, Jesús.
0: Santa María, Madre de Dios, ruega por nosotros los pecadores, ahora y en la hora de nuestra muerte. Amén.
1: Gloria al Padre, y al Hijo, y al Espíritu Santo.
0: Como era en el principio, ahora y siempre, por los siglos de los siglos. Amén.

0: Segundo misterio:
1: la ascensión de Jesucristo al cielo.
2: Padre nuestro que estás en el cielo, santificado sea tu nombre. Venga a nosotros tu reino. Hágase tu voluntad en la tierra como en el cielo.
0: Danos hoy nuestro pan de cada día. Perdona nuestras ofensas, como también nosotros perdonamos a los que nos ofenden. No nos dejes caer en la tentación y líbranos del mal. Amén.
2: Dios te salve María, llena eres de gracia. El Señor está contigo. Bendita tú eres entre todas las mujeres y bendito es el fruto de tu vientre, Jesús.
0: Santa María, Madre de Dios, ruega por nosotros los pecadores, ahora y en la hora de nuestra muerte. Amén.
2: Dios te salve María, llena eres de gracia, el Señor está contigo, bendita tú eres entre todas las mujeres, y bendito es el fruto de tu vientre Jesús.
0: Santa María, Madre de Dios, ruega por nosotros los pecadores, ahora y en la hora de nuestra muerte. Amén.
2: Dios te salve María, llena eres de gracia, el Señor está contigo, bendita tú eres entre todas las mujeres, y bendito es el fruto de tu vientre, Jesús.
0: Santa María, Madre de Dios, ruega por nosotros los pecadores, ahora y en la hora de nuestra muerte. Amén.
2: Dios te salve María, llena eres de gracia, el Señor está contigo, bendita tú eres entre todas las mujeres, y bendito es el fruto de tu vientre, Jesús.
0: Santa María, Madre de Dios, ruega por nosotros los pecadores, ahora y en la hora de nuestra muerte. Amén.
2: Dios te salve María, llena eres de gracia.

0: Tercer misterio.
1: La venida del Espíritu Santo sobre la Virgen María y los apóstoles.
0: Padre nuestro que estás en el cielo, santificado sea tu nombre. Venga a nosotros tu reino. Hágase tu voluntad en la tierra como en el cielo.
2: Danos hoy nuestro pan de cada día. Perdona nuestras ofensas, como también nosotros perdonamos a los que nos ofenden. No nos dejes caer en la tentación y líbranos del mal. Amén.
0: Dios te salve María, llena eres de gracia, el Señor está contigo. Bendita tú eres entre todas las mujeres y bendito es el fruto de tu vientre Jesús.
2: Santa María, Madre de Dios, ruega por nosotros los pecadores, ahora y en la hora de nuestra muerte. Amén.
0: Dios te salve María, llena eres de gracia, el Señor está contigo. Bendita tú eres entre todas las mujeres y bendito es el fruto de tu vientre Jesús.
2: Santa María, Madre de Dios, ruega por nosotros los pecadores, ahora y en la hora de nuestra muerte. Amén.
0: Dios te salve María, llena eres de gracia, el Señor está contigo. Bendita tú eres entre todas las mujeres, y bendito es el fruto de tu vientre Jesús.
2: Santa María, Madre de Dios, ruega por nosotros los pecadores, ahora y en la hora de nuestra muerte. Amén.
0: Dios te salve María, llena eres de gracia, el Señor está contigo. Bendita tú eres entre todas las mujeres, y bendito es el fruto de tu vientre Jesús.
2: Santa María, Madre de Dios, ruega por nosotros los pecadores, ahora y en la hora de nuestra muerte. Amén.
0: Dios te salve María, llena eres de gracia, el Señor está contigo. Bendita tú eres entre todas las mujeres, y bendito es el fruto de tu vientre Jesús.
2: Santa María, Madre de Dios, ruega por nosotros los pecadores, ahora y en la hora de nuestra muerte. Amén.
0: Dios te salve María, llena eres de gracia, el Señor está contigo. Bendita tú eres entre todas las mujeres, y bendito es el fruto de tu vientre Jesús.
2: Santa María, Madre de Dios, ruega por nosotros los pecadores, ahora y en la hora de nuestra muerte. Amén.
0: Dios te salve María, llena eres de gracia, el Señor está contigo. Bendita tú eres entre todas las mujeres, y bendito es el fruto de tu vientre Jesús.
2: Santa María, Madre de Dios, ruega por nosotros los pecadores, ahora y en la hora de nuestra muerte. Amén.
0: Dios te salve María, llena eres de gracia, el Señor está contigo. Bendita tú eres entre todas las mujeres, y bendito es el fruto de tu vientre Jesús.
2: Santa María, Madre de Dios, ruega por nosotros los pecadores, ahora y en la hora de nuestra muerte. Amén.
0: Dios te salve María, llena eres de gracia, el Señor está contigo. Bendita tú eres entre todas las mujeres, y bendito es el fruto de tu vientre Jesús.
2: Santa María, Madre de Dios, ruega por nosotros los pecadores, ahora y en la hora de nuestra muerte. Amén.
0: Dios te salve María, llena eres de gracia, el Señor está contigo. Bendita tú eres entre todas las mujeres, y bendito es el fruto de tu vientre Jesús.
2: Santa María, Madre de Dios, ruega por nosotros los pecadores, ahora y en la hora de nuestra muerte. Amén.
0: Gloria al Padre, y al Hijo, y al Espíritu Santo.
2: Como era en el principio, ahora y siempre, por los siglos de los siglos. Amén.

0: Cuarto misterio:
1: la asunción de la Virgen María al cielo.
2: Padre nuestro que estás en el cielo, santificado sea tu nombre. Venga a nosotros tu reino. Hágase tu voluntad en la tierra como en el cielo.
0: Danos hoy nuestro pan de cada día. Perdona nuestras ofensas, como también nosotros perdonamos a los que nos ofenden. No nos dejes caer en la tentación y líbranos del mal. Amén.
2: Dios te salve María, llena eres de gracia. El Señor está contigo. Bendita tú eres entre todas las mujeres y bendito es el fruto de tu vientre, Jesús.
0: Santa María, Madre de Dios, ruega por nosotros los pecadores, ahora y en la hora de nuestra muerte. Amén.
2: Dios te salve María, llena eres de gracia. El Señor está contigo. Bendita tú eres entre todas las mujeres y bendito es el fruto de tu vientre, Jesús.
0: Santa María, Madre de Dios, ruega por nosotros los pecadores, ahora y en la hora de nuestra muerte. Amén.
2: Dios te salve María, llena eres de gracia. El Señor está contigo. Bendita tú eres entre todas las mujeres y bendito es el fruto de tu vientre, Jesús.
0: Santa María, Madre de Dios, ruega por nosotros los pecadores, ahora y en la hora de nuestra muerte. Amén.
2: Dios te salve María, llena eres de gracia. El Señor está contigo. Bendita tú eres entre todas las mujeres, y bendito es el fruto de tu vientre, Jesús.
0: Santa María, Madre de Dios, ruega por nosotros los pecadores, ahora y en la hora de nuestra muerte. Amén.
2: Dios te salve María, llena eres de gracia. El Señor está contigo. Bendita tú eres entre todas las mujeres, y bendito es el fruto de tu vientre, Jesús.
0: Santa María, Madre de Dios, ruega por nosotros los pecadores, ahora y en la hora de nuestra muerte. Amén.
2: Dios te salve María, llena eres de gracia. El Señor está contigo. Bendita tú eres entre todas las mujeres, y bendito es el fruto de tu vientre, Jesús.
0: Santa María, Madre de Dios, ruega por nosotros los pecadores, ahora y en la hora de nuestra muerte. Amén.
2: Dios te salve María, llena eres de gracia. El Señor está contigo. Bendita tú eres entre todas las mujeres, y bendito es el fruto de tu vientre, Jesús.
0: Santa María, Madre de Dios, ruega por nosotros los pecadores, ahora y en la hora de nuestra muerte. Amén.
2: Dios te salve María, llena eres de gracia. El Señor está contigo. Bendita tú eres entre todas las mujeres, y bendito es el fruto de tu vientre, Jesús.
0: Santa María, Madre de Dios, ruega por nosotros los pecadores, ahora y en la hora de nuestra muerte. Amén.
2: Dios te salve María, llena eres de gracia. El Señor está contigo. Bendita tú eres entre todas las mujeres, y bendito es el fruto de tu vientre, Jesús.
0: Santa María, Madre de Dios, ruega por nosotros los pecadores, ahora y en la hora de nuestra muerte. Amén.
2: Dios te salve María, llena eres de gracia. El Señor está contigo. Bendita tú eres entre todas las mujeres, y bendito es el fruto de tu vientre, Jesús.
0: Santa María, Madre de Dios, ruega por nosotros los pecadores, ahora y en la hora de nuestra muerte. Amén.
2: Gloria al Padre, y al Hijo, y al Espíritu Santo.
0: Como era en el principio, ahora y siempre, por los siglos de los siglos. Amén.

0: Quinto misterio:
1: la coronación de la Virgen María como Reina Universal de todo lo creado.
0: Padre nuestro que estás en el cielo, santificado sea tu nombre. Venga a nosotros tu reino. Hágase tu voluntad en la tierra como en el cielo.
2: Danos hoy nuestro pan de cada día. Perdona nuestras ofensas, como también nosotros perdonamos a los que nos ofenden. No nos dejes caer en la tentación y líbranos del mal. Amén.
0: Dios te salve María, llena eres de gracia, el Señor está contigo. Bendita tú eres entre todas las mujeres y bendito es el fruto de tu vientre Jesús.
2: Santa María, Madre de Dios, ruega por nosotros los pecadores, ahora y en la hora de nuestra muerte. Amén.
0: Dios te salve María, llena eres de gracia, el Señor está contigo. Bendita tú eres entre todas las mujeres, y bendito es el fruto de tu vientre Jesús.
2: Santa María, Madre de Dios, ruega por nosotros los pecadores, ahora y en la hora de nuestra muerte. Amén.
0: Dios te salve María, llena eres de gracia, el Señor está contigo. Bendita tú eres entre todas las mujeres, y bendito es el fruto de tu vientre Jesús.
2: Santa María, Madre de Dios, ruega por nosotros los pecadores, ahora y en la hora de nuestra muerte. Amén.
0: Dios te salve María, llena eres de gracia, el Señor está contigo. Bendita tú eres entre todas las mujeres, y bendito es el fruto de tu vientre Jesús.
2: Santa María, Madre de Dios, ruega por nosotros los pecadores, ahora y en la hora de nuestra muerte. Amén.
0: Dios te salve María, llena eres de gracia, el Señor está contigo. Bendita tú eres entre todas las mujeres, y bendito es el fruto de tu vientre Jesús.
2: Santa María, Madre de Dios, ruega por nosotros los pecadores, ahora y en la hora de nuestra muerte. Amén.
0: Dios te salve María, llena eres de gracia, el Señor está contigo. Bendita tú eres entre todas las mujeres, y bendito es el fruto de tu vientre Jesús.
2: Santa María, Madre de Dios, ruega por nosotros los pecadores, ahora y en la hora de nuestra muerte. Amén.
0: Dios te salve María, llena eres de gracia, el Señor está contigo. Bendita tú eres entre todas las mujeres, y bendito es el fruto de tu vientre Jesús.
2: Santa María, Madre de Dios, ruega por nosotros los pecadores, ahora y en la hora de nuestra muerte. Amén.
0: Dios te salve María, llena eres de gracia, el Señor está contigo. Bendita tú eres entre todas las mujeres, y bendito es el fruto de tu vientre Jesús.
2: Santa María, Madre de Dios, ruega por nosotros los pecadores, ahora y en la hora de nuestra muerte. Amén.
0: Dios te salve María, llena eres de gracia, el Señor está contigo. Bendita tú eres entre todas las mujeres, y bendito es el fruto de tu vientre Jesús.
2: Santa María, Madre de Dios, ruega por nosotros los pecadores, ahora y en la hora de nuestra muerte. Amén.
0: Dios te salve María, llena eres de gracia, el Señor está contigo. Bendita tú eres entre todas las mujeres, y bendito es el fruto de tu vientre Jesús.
2: Santa María, Madre de Dios, ruega por nosotros los pecadores, ahora y en la hora de nuestra muerte. Amén.
0: Gloria al Padre, y al Hijo, y al Espíritu Santo.
2: Como era en el principio, ahora y siempre, por los siglos de los siglos. Amén.

Dios te salve, Reina y Madre de Misericordia, vida, dulzura y esperanza nuestra. Dios te salve, a ti clamamos los desterrados hijos de Eva. A ti suspiramos gimiendo y llorando en este valle de lágrimas. Ea pues, Señora abogada nuestra, vuelve a nosotros esos tus ojos misericordiosos, y después de este destierro, muéstranos a Jesús, fruto bendito de tu vientre. Oh clemente, oh piadosa, oh dulce Virgen María, ruega por nosotros, Santa Madre de Dios, para que seamos dignos de alcanzar las promesas y gracias de nuestro Señor Jesucristo. Amén. En el nombre del Padre, y del Hijo, y del Espíritu Santo. Amén. Letanías a la Santísima Virgen María. Señor, ten piedad.

0: piedad.
1: Cristo, óyenos.
0: Cristo, óyenos.
1: Cristo, escúchanos.
0: Cristo, escúchanos.
1: Dios Padre Celestial,
0: ten piedad de nosotros.
1: Dios Hijo Redentor del mundo,
0: ten piedad de nosotros.
1: Dios Espíritu Santo,
0: ten piedad de nosotros.
1: Santísima Trinidad, que eres un solo Dios,
0: ten piedad de nosotros.
1: Santa María,
0: ruega por nosotros.
1: Santa Madre de Dios,
0: ruega por nosotros.
1: Santa Virgen de las Vírgenes,
0: ruega por nosotros.
1: Madre de Cristo,
0: ruega por nosotros.
1: Madre de la Divina Gracia,
0: ruega por nosotros.
1: Madre Inmaculada,
0: ruega por nosotros.
1: Madre del Creador,
0: ruega por nosotros.
1: Madre del Salvador,
0: ruega por nosotros.
1: Madre Amable,
0: ruega por nosotros.
1: Madre Admirable,
0: ruega por nosotros.
1: Madre del Buen Consejo,
0: ruega por nosotros.
1: Madre de la Iglesia,
0: ruega por nosotros.
1: Virgen Prudentísima,
0: ruega por nosotros.
1: Virgen Fiel,
0: ruega por nosotros.
1: Virgen Poderosa,
0: ruega por nosotros.
1: Espejo de Santidad,
0: ruega por nosotros.
1: Vaso Espiritual,
0: ruega por nosotros.
1: Vaso Digno de Honor,
0: ruega por nosotros.
1: Vaso Insigne de Devoción,
0: ruega por nosotros.
1: Causa de Nuestra Alegría,
0: ruega por nosotros.
1: Rosa Mística,
0: ruega por nosotros.
1: Torre de David,
0: ruega por nosotros.
1: Torre de Marfil,
0: ruega por nosotros.
1: Casa de Oro,
0: ruega por nosotros.
1: Arca de la Alianza,
0: ruega por nosotros.
1: Puerta del Cielo,
0: ruega por nosotros.
1: Estrella de la Mañana,
0: ruega por nosotros.
1: Salud de los Enfermos,
0: ruega por nosotros.
1: Refugio de los Pecadores,
0: ruega por nosotros.
1: Consuelo de los Afligidos,
0: ruega por nosotros.
1: Auxilio de los Cristianos,
0: ruega por nosotros.
1: Reina de los Ángeles,
0: ruega por nosotros.
1: Reina de los Patriarcas,
0: ruega por nosotros.
1: Reina de los Profetas,
0: ruega por nosotros.
1: Reina de los Apóstoles,
0: ruega por nosotros.
1: Reina de los Mártires,
0: ruega por nosotros.
1: Reina de los Confesores,
0: ruega por nosotros.
1: Reina de las Vírgenes,
0: ruega por nosotros.
1: Reina de todos los Santos,
0: ruega por nosotros.
1: Reina concebida sin pecado original,
0: ruega por nosotros.
1: Reina subida al Cielo,
0: ruega por nosotros.
1: Reina del Santísimo Rosario,
0: ruega por nosotros.
1: Reina de la Familia,
0: ruega por nosotros.
1: Reina de la Paz,
0: ruega por nosotros.
1: Cordero de Dios, que quitas el pecado del mundo,
0: perdónanos, Señor.
1: Cordero de Dios, que quitas el pecado del mundo,
0: escúchanos, Señor.
1: Cordero de Dios, que quitas el pecado del mundo,
0: ten misericordia de nosotros.
1: Ruega por nosotros, Santa Madre de Dios,
0: para que seamos dignos de alcanzar las promesas y gracias de nuestro Señor Jesucristo. Amén.
1: En el nombre del Padre, y del Hijo, y del Espíritu Santo. Amén.
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0: Esta es la hora en La Voz de Antioquia. Son las 4:57. 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
2: 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En realidad hay dos grandes fuentes principales. 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De hecho, se estima que un adulto saludable produce entre 0.5 y 2 litros de gas al día. ¿Y el olor? No todos los gases huelen mal. El mal olor proviene de pequeñas cantidades de compuestos sulfatosos. Estos tienen azufre, que algunas bacterias producen al descomponer proteínas. Por eso, comidas como el huevo, brócoli, cebolla o repollo pueden hacerte soltar bombas inolvidables. ¿Cuántas veces es normal? Un adulto promedio se tira entre 14 y 20 flatulencias al día, aunque muchas veces ni lo notas, porque son silenciosas. Así que si pensabas que solo tú eras gaseoso, no te preocupes, es parte del ser humano, e incluso de los animales. ¿Cuándo preocuparse? 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
0: 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Dormir poco o mal altera las hormonas que regulan la presión arterial y el flujo sanguíneo hacia los riñones. Es tan común que nadie lo ve como un problema, pero con los años, este hábito desgasta la función renal sin avisar. Por eso, es el más traicionero y al que más expuestos estamos. 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
1: Hola, muy buenos días, saludo cordial nuevamente con ustedes acá en los micrófonos de Radio Reloj en los 1080 de la AM, la voz de Antioquia en los 1200 de la AM y la voz de la nostalgia en los 1530 de la AM. Les acompañamos con mucho cariño en esta nueva mañana, dándole gracias a Dios por este nuevo día, este nuevo despertar, y pidiéndole por las necesidades de cada uno de nosotros. Mi Señor y mi Dios, mil gracias por tu presencia en mi vida. Gracias por haberme y mostrarme cuán grande es tu amor por mí. Gracias porque trajiste esperanza a mi vida. Hoy vivo con ilusión y con la seguridad de que estás siempre a mi lado. Te doy gracias por todo lo que tengo, porque siempre provees mis necesidades. Gracias porque me ayudas en los momentos de dificultad y me sostienes con tus brazos fuertes. Gracias a ti no tengo nada que temer. En ti está puesta toda mi confianza por siempre. Gracias te doy, Señor, por cada nuevo día que me permites vivir. Gracias por la bendición de poder ver y disfrutar tu obra maravillosa a mi alrededor. Gracias porque puedo escuchar la voz de mis seres amados y compartir momentos bonitos con ellos. Gracias por la salud que me das, porque aún en medio de las dificultades tú estás conmigo y me ayudas. No hay nadie como tú. Mi Dios, eres el Padre paciente y amoroso, que me acompaña y me ayuda a ser una mejor persona. Tú me muestras cuál es el mejor camino a seguir y contigo siento paz y tranquilidad. Gracias porque contigo tengo vida abundante y la seguridad de la vida eterna. Gracias te doy, Señor, por todo esto y por lo mucho más que ya cada día he recibido de ti con múltiples bendiciones. Vamos a dialogar con los oyentes, la línea telefónica 475-7979. Muy buenos días.
2: Muy buenos días, don Luis Felipe.
1: ¿Quién habla?
2: María Foronda.
1: Doña María, ¿cómo está?
2: Muy bien, gracias a Dios, y usted, don Luis Felipe.
1: Muy bien, doña Margarita, cuénteme, ¿en qué le colaboro?
2: Bueno, una paciente que tiene un tumor maligno en recto y adenocarcinoma en el recto inferior. Pues eso es como el mismo diagnóstico, pero a ella le dijeron que le iban a hacer, que no le iban a hacer cirugía, sino que le van a hacer quimioterapia y radioterapia para que no tenga que seguir, o sea, porque si no le toca, le colocan una colonoscopia, entonces ella va a tener una colonoscopia, no una, bueno, el caso es que a ella le colocan algo que sigue poposeando por el recto, ve por el recto, no por el abdomen. Sí, una colostomía, mejor dicho. Entonces ella pues como que quiere evitarse eso, a ver si es posible que con los alimentos que distribuyen se le pueden, ella pues, se le puede quitar ese cáncer, porque es un cáncer prácticamente. Sí, señor.
1: Bueno, ¿y usted médico, enfermera?
2: Auxiliar de enfermería, sí, señor.
1: Ay, ¿por qué se enreda explicando eso?
2: Señor.
1: Porque se enreda explicando eso si las enfermedades son unas tesas.
2: Sí, señor.
1: Bueno, necesito que le demos el Alfimix. Son 2 cucharadas para tomar en un pocillo con agua. Se mezcla y se toma 2 veces al día durante 3 meses. Necesitamos la jalea de guanábana. 2 cucharadas, 2 veces al día por 2 meses. Todo esto es para tomar. Una cremita que se llama Biogel para aplicar a nivel rectal 2 veces al día hasta que termine la crema. Los óvulos de Pagua, 1 ovulito dentro del ano diario por 40 noches. La jalea de ciruela con tomate, 2 cucharadas, 2 veces al día por 2 meses. Y para el cáncer necesitamos el Retrovitón, 3 copitas al día, la primera en ayunas por 2 meses. Y el Parsin, 1 copita, 3 veces al día durante 2 meses.
2: Sí, señor.
1: Listo.
2: Y entonces ella no se tendría que hacer como ese procedimiento.
1: Pues si empieza el tratamiento y hace lo que le estoy diciendo, no lo necesita.
2: Ay, muchas muchas gracias.
1: Si se empieza a tratar y después empieza el tratamiento, pues obviamente se va a demorar más, pero también va a ver los resultados.
2: Sí, porque también le dijeron que le podían hacer la quimioterapia y radioterapia para evitarle la cirugía.
1: Uh-huh.
2: Sí, señor. Sí, señor. Ah, bueno, yo le agradezco mucho.
1: Bueno, pues, que te vaya muy bien.
2: Muchas gracias, don Felipe, que esté muy bien. Hasta luego.
1: Bueno, hasta luego. 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Más oyente, muy buenos días.
3: Buenos días.
1: ¿Quién habla?
3: Margarita.
1: ¿Qué más, Margarita? ¿Cómo estás?
3: Bien, gracias. Contame. Mire, don Juan Felipe, para hacer una consultica, sudo mucho, mucho sudor, me da muchos mareos y, ¿sabe? Y unos calambres.
1: Uh-huh. Bueno, mire, cuando hay sudoración, no se vaya a asustar, pero cuando hay sudoración lo que está fallando es el corazón. Entonces necesitamos las goticas de Hipersir, 20 goticas para tomar, 20 goticas para tomar dos veces al día por 2 meses. La jalea de mandarina, 2 cucharadas, 2 veces al día por 2 meses. Vas a tomar el bonfar y el malambo, 2 cucharadas de cada uno en un pocillo con agua, se mezcla y se toma 2 veces al día durante 2 meses. El retrovitón, 3 copitas al día, la primera en ayunas por 2 meses. Y te vas a bañar con el jabotón de laurel todos los días hasta que termine esa pastica de jabón. En cuanto a los calambres, vas a tomar el Fortavit, 1 cucharada, 2 veces al día por 2 meses. La jalea de tamarindo, 2 cucharadas, 2 veces al día por 2 meses. Y el chitaque, 1 cucharada, 2 veces al día durante 3 meses. Chitaque.
3: Bueno, señor, muchas gracias, muy amable.
1: Bueno, con mucho gusto.
3: Dios me lo bendiga.
1: Por ahora, cómase la cascarita de una mandarina mientras tiene a la mano los productos de Fitosalud.
3: Muchas gracias.
1: Bueno, que le vaya muy bien.
3: Hasta luego, chao.
1: Bueno, recuerde también el que tenga la presión alta, que desconfío, que crea que yo vine a engañar, coja la cáscara de una mandarina, empiece a masticarla y a tragarla en el momento que tenga la presión alta, y tómese nuevamente la presión en 5 minuticos, le aseguro que le van a encontrar la presión como de un niño. Hágame caso a lo que digo si quiere tener una solución y mejorar su calidad de vida. No sufrir que porque, ay, es que me dijeron que me voy a morir. Es que el médico me dijo que tenía 5 minutos de vida. ¿Y por qué estás tan triste? Porque es que se me dañó el reloj y ya, y me lo dijo hace como 4. 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Alguna cosita aprende. Hola, muy buenos días.
4: Buenos días.
1: ¿Quién habla?
4: Rosalba.
1: Rosalba, ¿qué más?
4: Bien, gracias a Dios, don Felipe.
1: ¿Cómo amaneces?
4: Pues bien.
1: Qué bueno, y contame, Rosalba, ¿en qué te colaboro?
4: Ay, don Felipe, ya tengo un hijo que vive en Doradal. Y eso a tierra...
1: Y tiene mucho calor. Tiene mucho calor.
4: Mucho calor por Puerto Triunfo. Y entonces
1: y todas las gasolinas con gas. No solo allá, sino en todo el país.
4: Y entonces me llamó ayer y me dijo que si, a ver si le daba algo casero mientras...
1: ¿Para alimentar un hipopótamo o qué?
4: No, eso está por allá. Yo
1: ¿No le ha llegado un hipopótamo de Puerto Triunfo?
4: Ay, qué miedo, los animales son miedosos.
1: ¿Mm?
4: Y que entonces que tiene orina que como amarillo y oscuro.
1: ¿Mm?
4: Y que él suda horrible. Y que entonces que a ver qué le podría mandar caserito. Y que al lado izquierdo él la de la cintura siente un leve dolorcito.
1: Por eso, y si se le va a mandar algo casero, ¿por qué no le mandaste una de los productos de Fitosalud?
4: Pues
1: usted no es la mamá, pues, no es la que le manda las cosas. Mándele de una de los de Fitosalud. Mire, necesitamos limpiarle los riñones con la jalea de piña y la jalea de sidra. Uh-huh. El Retrovitón.
4: Sí.
1: El Más 2000.
4: Sí.
1: La jalea de níspero. El Chitaque y el Ultragen. Si no, no le va a quitar ese dolor en las caderas. Caserito, que tome más líquido porque el cuerpo está deshidratado y por eso la orina tan amarilla y se le están dañando los riñones. Que no consuma banano, ni chocolate con leche, ni espinaca, ni pimienta mientras le llegan los productos. En cuanto a la sudoración, hay que atacar el corazón. Hay que darle el Hipersir, el Bonfar y el Malambo, la jalea de mandarina, el Chitaque, y ¿cuál me falta? Y el Retrovitón, y que se bañe con el jabotón de laurel todos los días. ¿Listo? ¿Aló? Aló, aló, aló, aló. Listo, con mucho gusto. Chao. 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Tenemos más oyentes. Buenos días. Buenos días. ¿Quién habla?
5: Aló.
1: ¿Quién habla?
5: Felipe, buenos días.
1: Buenos días, ¿quién habla?
5: Humberto.
1: ¿Qué más, Humberto? ¿Cómo estás?
5: Don Felipe, usted me mandó unos remedios para una enfermedad de hipoplasia de la próstata, pero desafortunadamente boté los daticos que me había dado como me tomaba los remedios, entonces agradecíme el favor y me volví a dar los que ya los compré.
1: Bueno, necesitamos la jalea de brócoli, 2 cucharadas para tomar únicamente en ayunas durante 2 meses. Necesitamos el Retrovitón, 3 copitas al día, la primera en ayunas por 2 meses. Necesitamos la jalea de níspero, 2 cucharadas, 2 veces al día por 2 meses. Necesitamos el Chitaque, 1 cucharada, 2 veces al día durante 3 meses. Ultragen, 1 cucharada, 2 veces al día durante 3 meses.
5: Don Felipe, yo le pagué, muchas gracias.
1: Dice mi hermano, que te vaya muy bien.
5: A usted.
1: Chao. 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Para que los que me siguen en WhatsApp, ayer les publiqué foto, cuando llegué a la casa, les publiqué foto de cómo está abriendo la Rosa de Jericó, ¿sí? 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Muchísimas gracias, amigos oyentes. José Alexander Gil Alzate en la asistencia técnica. Al frente de micrófonos, su amigo de siempre, Juan Felipe Tobón. Sigan en sintonía con La Voz de Antioquia en los 1200 de la AM y la programación especial de hoy. de 10 a 11 de la mañana, estoy en directo nuevamente acá en el dial 1200 AM, de 9 a 10 de la mañana acá en Radio Reloj, en los 1080 de la AM, la emisora de todas las horas, y de 12 del día a 1 de la tarde, estaría haciendo programa en La Voz de la Nostalgia 1530 AM, donde empieza a esta hora descorchando los añejos con lo mejor de la música romántica de los 60, de los 70, para que usted se le deleite con nosotros, compañía, una grata compañía, ahorita que va para la casa, para el colegio, para la universidad, para el trabajo, que se sienta bien acompañado. Muchísimas gracias, un resto de día muy feliz, que Dios nos bendiga, chao, chao.
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9: Como homenaje a uno de nuestros símbolos patrios, ofrecemos el himno nacional de la República de Colombia, sexta estrofa.

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4: Gracias te damos, Dios, por este día de hoy, miércoles, y le invitamos muy cordialmente a todos los fieles oyentes de esta emisora para que se queden en sintonía y escuchen historias, testimonios y casos de la vida real de muchas personas que han sufrido, que han vivido momentos difíciles, que se han fracasado, que lamentablemente nunca creyeron que iban a ser víctimas en algún momento de envidias, de odio, de maldad, y de repente cayeron derrotados. Y hoy por hoy se lamentan el no haber tenido una oportunidad verdadera de haber llegado donde verdaderos profesionales conocedores en las ciencias esotéricas, numerológicas y también en ciencias paranormales. Los invitamos muy cordialmente para que ustedes se consulten con nosotros, cualquiera que sea su caso, su problema, su dificultad, tendrá respuesta con nosotros. Si ha ido a muchos lugares y no le han respondido o no le han dado garantía sobre sus trabajos, o peor aún, estas personas, estos maestros, estos numerólogos ya no existen, no están ni en las curvas, como se dice. Venga que nosotros vamos a estar recibiendo trabajos que han sido difíciles para otros. 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
4: Lo más importante del reactivador millonario de la suerte son los nuevos testimonios que día a día están certificando la efectividad del reactivador para ganar en los chances y premios millonarios. Vamos a darle la bienvenida a esta nueva ganadora que hoy nos comparte su testimonio. ¿Cuál es su nombre?
5: Mi nombre es Camila Salas.
4: Camila, ¿dónde vive usted?
5: Yo vivo en Tapartó.
4: Cuéntele a todos los oyentes cómo era su vida familiar, cómo estaba la relación con su esposo, con sus hijos, qué pasaba ahí, qué sucedía.
5: Tenía muchos problemas familiares con mi esposo y con mis hijos. Debido a esto, me atrancaba en el dinero, las cosas no me salían bien, mis hijos con muchos problemas económicos, familiares, estoy a punto de separarme y debido a eso tomé la gran decisión de venir.
4: ¿Cómo le ha ido con el reactivador millonario de la suerte? ¿Y cuál fue el día, como dice usted, que tomó la decisión de venir por él?
5: Súper excelente. Los visité el sábado.
4: Su esposo, un hombre de mucha fe, la motivó a venir porque su situación de él también se encontraba, como dice usted, muy mal. ¿Él en qué trabaja? ¿Qué se dedica?
5: A la minería.
4: ¿Cómo se encontraba la suerte en esa mina de oro donde su esposo trabajaba? ¿Y cómo realmente era la situación de sus hijos también, que se dedican a trabajar y estar en las minas de oro?
5: Últimamente está demasiado mal, por eso decidí recurrir a ustedes y les agradezco demasiado porque soy feliz ganadora de 72 millones de pesos.
4: Gracias a su fe en el Sagrado Corazón de Jesús, te ganas estos 72 millones de pesos. Cuéntale a los oyentes con qué número, con qué sorteo y cuál fue el día que a usted le favoreció esa suerte millonaria.
5: Fui ganadora de 72 millones de pesos. El día miércoles gané con el número 1389, con el signo de Leo, astroluna.
4: Usted escuchaba los testimonios millonarios, cómo la gente ganaba con este reactivador de la suerte. Y dígale la verdad a todos los oyentes, ¿usted no creía que esto era cierto de los premios millonarios?
5: Porque obviamente uno al ver esas maravillas, uno no va a creer que es tan cierto, pero en realidad es completamente cierto.
4: Al aclararle todas sus dudas y la negatividad que tenía en el chance, ¿cómo se sintió usted al ser orientada por nosotros?
5: Excelente, muy dudosa porque obviamente, claro, pero soy una feliz ganadora y la recomiendo a todos los oyentes. Debido a la economía, uno sabe que uno siempre busca la estabilidad.
4: Muy importante lo que usted dice, la estabilidad en el hogar, en lo económico, con la pareja. ¿Cómo se siente usted en este momento con todos los cambios positivos que ha tenido en su vida?
5: Cambié completamente en el amor, en la vida, la economía, todo excelente, en todo el sentido. Quiero seguir adelante con mi esposo y mis hijos y mi gran familia. Ya no me quiero separar, tampoco lo tengo en mente.
4: ¿Qué le recomendaría a todos los oyentes sobre el reactivador millonario de la buena suerte?
5: Le recomiendo a todos los oyentes venir acá por el activador de la suerte. A todos los que tengan problemas amorosos, familiares, cualquier clase de problema, créanlo. Señores, háganme caso, soy una de muchas dudosas, igual que de pronto muchos de ustedes, pero dejen la duda, esto es maravilloso.
4: Usted lo acaba de decir, lo más maravilloso son los testimonios que comparten ustedes a todos nuestros fieles seguidores de El Reactivador Millonario de la Suerte. Vamos a finalizar. ¿Cuánto se ganó? ¿Con qué lotería? ¿Dónde vive usted? ¿Y cómo se siente con este premio millonario?
5: Un gran testimonio doy. Yo vivo en Tapartó. Soy Camila Salas. Compré el activador de la suerte. Fui ganadora de 72 millones de pesos. El día miércoles gané con el número 1389, con el signo de Leo, astroluna. Y por ende les digo a todos, confíen por los rituales del corazón de Jesús. 100% garantizado. Estoy feliz completamente en todo el sentido de la palabra, moralmente, económicamente. Valió la pena. Tomé la gran decisión de venir.
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4: Y lo que más nos gusta transmitir en el programa son sus testimonios. Tenemos aquí presente a otro feliz ganador que recibió la numerología del reactivador millonario. Su nombre, hermano.
7: Horacio Sierra.
4: Don Horacio, ¿dónde vive usted?
7: Estoy en Uramita.
4: ¿Tenía usted un verdadero dolor de cabeza por una deuda que no lo dejaba en paz, que no lo dejaba tranquilo? Cuéntele a todos los oyentes, antes de venir por el reactivador millonario de la suerte, qué era lo que le pasaba y cómo se encontraba su vida.
7: Tenía un problema de hipoteca en la casa y me gané 18 millones. Y gracias a Dios, la hipoteca ya ha ido ya más tranquilo. Por aquí volví otra vez de nuevo porque estoy pendiente en la conferencia de numerología. Yo gané con la autoridad de Manizales, me gané 18 millones.
4: Lo que más me gusta de usted, hermano, es que no se conforma solamente con un premio. Cada vez que hay rituales y conferencias privadas y personales de numerología, viene usted a participar de ellas. Cuéntele a los oyentes cuántas suertes ha tenido con el reactivador del chance.
7: Pues gracias a Dios me he ganado ya con este 4 chances y bueno, es todo escarnudito, muy bueno. Pagué las deudas, deshipotequé mi casa.
4: Y hay muchos oyentes que se encuentran desorientados, desubicados, se encuentran con una cantidad de problemas económicos, sin suerte, sin nada que hacer. Usted con mucha fe vino por el reactivador numerológico de su suerte. ¿Y usted qué le podría recomendar? ¿Qué le podría decir a todos los oyentes que también quieren salir de sus problemas?
7: Yo le recomiendo a todos que vengan acá, porque aquí esto es una realidad de las cosas, esto es cierto, porque esto es una cosa que en realidad le saca a uno de problemas, y póngale fe. Lo único que hay que tener fe, cuando uno viene aquí, un proyecto hay que poner fe, porque la fe es la que nos salva a nosotros y ganamos. 4 chances me he ganado y muy buenos, triunfando, y me gané 18 billones.
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4: Vamos a escuchar el testimonio de una feliz ganadora que ha cobrado una lotería, un gran premio millonario. Hija de Dios, muy buenos días.
8: Buenos días.
4: ¿De dónde es usted?
8: De Girardota.
4: ¿Cuántos años tiene, amiguita?
8: 52.
4: A sus 52 años de vida, ¿cómo estaba su suerte en los números, en la lotería y en el dinero?
8: Una suerte muy bonita, he ganado muchas veces, pero estaba bloqueada, hacía tiempo que no ganaba, pero ya estoy volviendo a ganar.
4: Usted vino con toda la fe de desbloquearse con la ayuda del reactivador numerológico de la suerte, y cuéntele a los oyentes cuál fue la lotería, el día y el premio millonario que usted se ganó.
8: Gracias al numerológico, el día miércoles gané con la lotería de Manizales, cobré 600 millones.
4: ¿Usted se había llegado a ganar en la vida alguna lotería o algún gran premio de 600 millones de pesos?
8: No, tan grande no me lo había ganado. Gané chancecito de millones. millón, de 1.500.000, pero un premio de 600.000.000, como estos tan grandes, no lo había ganado. Me siento muy contenta y muy feliz.
4: Muchos oyentes quieren ganar la lotería, chances y premios millonarios y multimillonarios. ¿Usted qué le recomienda sobre este reactivador numerológico de la suerte?
8: Que venga por el número secreto del chance y lotería para que puedan ganar y cobrar premios millonarios. Así como lo hice yo y me siento muy contenta.
4: Usted nos cuenta que estaba bloqueada para la suerte de los números, la lotería y el chance. Había visitado otros lugares, había comprado talismanes y amuletos y nada le había servido. ¿Usted ante el Sagrado Corazón de Jesús cree que el reactivador de la suerte fue que le dio esa suerte, esa lotería millonaria?
8: Sí, gracias, volví a ganar. Había ido a otros lados y no me había servido, pero volví a ganar y me ha servido. Invito a toda la gente, Girardo, tan digo yo, que vengan aquí y lo visiten lo más pronto.
4: Para finalizar su testimonio, recuérdale a los oyentes con qué lotería y cuántos millones te ganaste.
8: El día miércoles gané con la lotería de Manizales, cobré 600.000.000, me siento muy contenta con esa plata.
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4: Y todos los días tenemos nuevos ganadores que quieren participar con sus milagros, con sus agradecimientos. Vamos a escuchar un testimonio más.
10: Muy buenas, hermanos. Yo les doy muchas gracias a los maestros. De todo corazón se los doy porque, vea, estaba muy endeudado y gracias a Dios logré ganarme unos pesitos. Ahí me gané 25.000.000. Les doy gracias, maestro, porque la verdad yo nunca había ganado. Yo estaba endeudado, estaba en problemas en mi hogar y mi vida ha cambiado completamente.
4: Y muchas personas también tienen cantidad de problemas económicos, dificultades, deudas, hipotecas de sus casas, problemas en los bancos. ¿Qué le aconseja a todos los oyentes que escuchan su milagroso testimonio?
10: Yo le aconsejo a todos, a todas las personas, que vengan, si han ido a otras partes, que no comparen a nadie con usted, maestro, porque yo estoy muy agradecido a Dios y a usted, maestro, que me han ayudado mucho, de todo corazón se los digo, y yo sé que voy a llevarles allá a ustedes algo, sí les voy a dar para darle a las personas que necesiten por ahí cualquier mercadito con lo que me he ganado. Gracias, maestro, por haberme dado la suerte, por haberme ayudado en mi hogar, que las cosas me han cambiado. 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
4: Tenemos un nuevo testimonio del activador millonario de la buena suerte. Vamos a darle la bienvenida a esta feliz ganadora. Amiga, ¿dónde vives?
11: Sabaneta.
4: El día miércoles se acerca usted con toda la fe. ¿Y qué recibió usted, amiga?
11: Recibí el numerológico del chance con mucha fe de ganar y triunfar.
4: Y cuéntele a todos los oyentes con este activador numerológico, ¿cuál fue la lotería, el día y cuánto dinero se ganó?
11: El día miércoles, por meta.
4: ¿Cuánto te lograste ganar, amiguita?
11: 40.000.000.
4: Y mucha gente también quiere ganar chances, premios millonarios con este activador numerológico del chance. ¿Usted qué les puede aconsejar? ¿Qué mensaje le diría a todo ese tipo de personas que quieren tener su misma suerte?
11: Les recomiendo que vengan y visiten el numerológico del chance para que ganen premios millonarios, así como me lo gané yo, con mucha fe y con mucha esperanza de lograr grandes cosas en la vida, así como yo voy a terminar mis estudios.
4: Y la felicito, mi querida amiga, por ser una mujer que quiere salir adelante, que quiere estudiar y quiere progresar en la vida. Repitámosle a los oyentes cuál fue la lotería, el día y el premio millonario que se ganó con este numerológico activador del chance y del dinero.
11: El día miércoles, con la lotería Meta, cobré un premio de 40 millones.
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4: Y a esta hora tenemos aquí presente a un feliz ganador con la ayuda numerológica del activador de la suerte. Le damos la bienvenida. Su nombre, por favor.
12: Juan Carlos.
4: Juan Carlos, ¿qué día nos visitó y cómo le fue con el activador numerológico del chance?
12: Yo lo visité el miércoles y hice el chance por la lotería de Manizales, me gané 31 millones de pesos gracias al chance.
4: Se gana usted 31 millones de pesos. ¿Cuál era su proyecto o qué negocio siempre había querido tener usted?
12: Yo he trabajado mucho en ferreterías y gracias a Dios que me gané esta plática, pienso montar mi propio negocio de ferretería, porque mi vida andaba muy preocupado porque estaba muy difícil la situación y todo eso, y gracias a esta plática voy a poder invertir en mi propia empresa.
4: Muy importante lo que usted acaba de decir y muy bueno llevarle ese mensaje a todos los oyentes que siempre hay que pensar en grande. Bueno, amigo, cuéntenos cómo estaba su suerte en los números, en el chance, en las rifas, en la lotería, cómo le había ido.
12: No, yo siempre jugaba chance y todo eso, pero yo nunca llegaba pues así como con suerte ni nada, una racha mala, jugaba a perder siempre.
4: Y hay mucha gente que apuesta a perder, apuesta sin suerte. ¿Usted qué le quiere recomendar a todos ellos sobre este activador numerológico del chance y del dinero?
12: Que tengan mucha fe en el numerológico del chance, que consigan el dinero para que inviertan en su suerte y tengan premios millonarios, así como yo gané. Uno tiene que buscar la ayuda de la suerte positiva con el chance, lo van a lograr como lo logré yo. Les recomiendo que por ningún motivo vayan a dudar y vayan a dejar pasar esta buena oportunidad de obtener para la suerte.
13: Bueno, mi querido hermano, vamos a recordarle a los oyentes el día que nos visitas, con qué lotería ganas y cuánto en dinero.
12: Yo lo visité el día miércoles y hice el chance para la lotería de Manizales y me gané 30 millones de pesos. Este número fue revelado con el poder espiritual del numerológico del chance. 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

En la mañana a las 6:35, Juan Carlos Arabanda, arriba de Dios, no hay nadie. 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

Mensaje del señor Luis Alberto Posada. Mi pasión recordarás. Esta es La Voz de Antioquia. En la mañana a las 6:45.

0: Eran los hermanos Patiño, se alejó la voz de Antioquia en la mañana a las 6:51, 6:51.
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0: Lo que pasa en Medellín, en Antioquia, en Colombia y en el mundo, se lo actualizamos a esta hora de la mañana del miércoles 16 de septiembre del año 2026. Es el tercer día de esta semana, el tercer miércoles de este mes, señoras y señores, a través de Bienvenida Estéreo 88.9 en el FM, en la frecuencia modulada, el Templo de la Salsa, otra emisora que hace parte de la cadena radial Júpiter de Colombia, en este día 259 del año, a 106 días de culminar este 2026, en la mitad de esta semana, que es la semana 38 de este año, a 14 días de terminar este noveno mes. El próximo festivo en Colombia será el 12 de octubre por el tema del Día de la Raza. Les contamos, amigos y amables oyentes, la noticia entonces deportiva del día, el anuncio el día de ayer en horas de la tarde del retiro de James Rodríguez de la Selección Colombia. Confirma que se retira James Rodríguez de la Selección Colombia. 131 apariciones, 31 goles, 43 asistencias. Copa Mundial de Oro en el 2014. Estuvo en el mejor de la Copa del Mundo 2014. El mejor gol de la Copa del Mundo en el 2014 también. El premio Puskás en el 2014. Equipo de la Copa América del torneo 2019-2024. Más asistencias de la Copa América 2024. Estuvo en la Copa Mundial de Oro del 2024. Es más, recordemos que con el sello, la insignia del Balón de Oro, solamente tres jugadores estuvieron en el torneo anterior de la FIFA, en el Mundial anterior que vivimos hace relativamente poco. De los más de mil jugadores que estuvieron, disputando esa Copa del Mundo que fue entre Canadá, Estados Unidos y México, que la recordamos que fue hace poco, solamente tres jugadores ahí de más de mil tenían ese sello del Balón de Oro y uno de ellos era James Rodríguez, el colombiano, que ayer anunció su retiro del fútbol. Recordemos que ya hoy está en Bogotá con el Nacional para jugar hoy en el Campín de Bogotá con el Nacional, equipo del que hace parte hace algunas semanas, cumpliéndole también el sueño a su hija Salomé, lo que hace un buen padre definitivamente, cumplirle los sueños a los hijos o procurar hacerlo a la medida de su alcance. Y eso está haciendo James Rodríguez, que se encuentra en Bogotá. Ya la boletería está agotada para el partido de hoy en Bogotá de El Nacional. Y recordemos que se viene otro partido del Nacional, que ese sí será aquí en casa, en el Atanasio Girardot de Medellín, con el equipo chapecoense, por el tema del homenaje que ya todos conocemos, pues esa historia del equipo de fútbol Chapecó. Entonces se va a realizar un homenaje póstumo por el tema de otro año más de esa tragedia. Esa boletería ya también está agotada porque ahí se espera que también esté el colombiano James Rodríguez. Algo de lo que va pasando entonces y que se lo vamos contando a través de las emisoras de la cadena radial Júpiter de Colombia, Radio Reloj en los 1080 de la M, la emisora de todas las horas, la emisora que sirve, Radio Reloj. Además de Radio Reloj, también estamos con la voz de la nostalgia en los 1530 del AM. La voz de la nostalgia. Y la voz de la raza en los 1200 de la M. La voz de la raza que ahora es más guasca. El abogado Ricardo Giraldo cuestionó la nueva imputación contra el cantante de reggaetón Bless, conocido como El Bendito. Aseguró que desde junio había advertido que los hechos no correspondían a un secuestro extorsivo. Según explicó, consideraba que como máximo podría hablarse de constreñimiento ilegal. Les contamos que avanza en Entre Ríos proceso por presunto constreñimiento ilegal con enfoque de género de un hombre a una mujer durante 5 años. Les contamos también que estuvo hablando el presidente Abelardo de la Espriella. Dijo: motiladitos, uniforme naranja, bien amarraditos, que me los voy a llevar a unas cárceles en donde no entre ni siquiera la señal de celular, ni siquiera la señal de la Santa Cruz. Fue la orden del presidente al trasladar entonces a varios reos, a varios presos, 120 en total, de Buenaventura. Algo de lo que va pasando y que se lo vamos contando a través de las emisoras de la cadena radial Júpiter de Colombia.
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2: Muy buenos días a la gente que está en sintonía con nosotros. Una muy bonita mañana, una buena energía y la palabra más hermosa. Que Dios me los bendiga. Les habla su servidor Mario Levy desde la hermosa ciudad de Medellín, como se escucha de lindo, desde la hermosa ciudad de Medellín. Estamos a 16 de septiembre. Mario Levy muy contento con los resultados escalofriantes de loterías ayer. Ayer hablábamos de una promoción de dos lociones, la promoción de Plata Llama Plata para el dinero y la promoción de la loción del amor, Noches de Arabia, Seducción al Instante. Le cuento que los que estuvieron ayer con resultados pepero escalofriantes. Primero, porque era martes, y es mucha la gente que se anima a hacerse el tarot, a hacerse la consulta, la limpieza de aura, porque muchos tienen la creencia que los martes. Y los que estuvieron ayer, resultados escalofriantes. El señor Chalarca les mandó el número, los números de la quincena, y les llegó y se les precipitó de la hoja el 614, y como si fuera poco, también les entregó el 184. Más otros números que por falta de tiempo cayeron de la hoja de la numerología. Entonces, felicitando a todos los ganadores que se aprovecharon y que aprovechen esa ganancia, porque yo sé que les fue supremamente bien, supremamente bien. Primero, porque dos números, eso no se ve todos los días, y como si fuera poco, las personas que aprovecharon la otra semana, fin de semana, también el número les cayó y el número les precipitó. Así que estamos haciendo ganadores, felicitando a todos los ganadores. Se presenta, nos llegó el amor y la amistad. Este sábado y domingo se celebra en Colombia el Día del Amor y la Amistad. Entre más amistad, más claridad. Con los amigos y las amigas las cosas son claras. Entre más amistad, más claridad. Y sí, viene la palabra más hermosa, que es el amor. El amor todo lo puede, el amor tiene paciencia, el amor es dadivoso, el amor es bondadoso. Es un sentimiento demasiado bonito. Yo les había dicho que hay otros planetas donde hay vida, y tienen una tecnología impresionante, no necesitan andar en carro ni tacos, se pueden teletransportar prácticamente en un segundo. La tecnología es impresionante, nos llevan años luz de avanzados, pero nos envidian a nosotros porque nosotros somos el planeta del amor. Aquí venimos a aprender sobre el amor. Y mire que el amor y el odio, la paz y la guerra, y siempre estamos entre esos dos planos, pero la intención es aprender de la palabra más hermosa, que es el amor. María Magdalena se dice que tenía 7 demonios, pero Dios halló amor en ella. Era una mujer muy amorosa, muy dadivosa, pendiente de los demás. Entonces el amor todo lo puede, el amor todo lo piense. Salve la reina, la Virgen María, que es un ser de amor y que también viene con dolor, porque mire, el corazón de Jesús está atravesado por una lanza, una espadita, y el corazón de la Virgen María también. Amar viene con dolor. Entonces vamos a hablar acerca de esto, del amor y la amistad. Entre más amistad, más claridad. Y ni hablar del bichito del amor, que hay un libro que dice el amor y otros demonios, el amor y otros demonios. Y es que el amor lo hizo un ángel con los ojos cerrados. Por eso a muchos nos pone como embobados. El amor lo hizo un ángel con los ojos cerrados, por eso nos pone como embobados. Es mejor pan con amor que gallina con dolor. Para tanta gente que son tan interesados, se meten en el amor solo por el dinero. Óigalo bien, es mejor pan con amor que gallina con dolor. Gente que tiene riqueza pero vive en una jaula de oro, malos maridos, las golpean, las humillan. Es mejor pan con amor que gallina con dolor. Y sí, estamos en amor y amistad. Y recuerden esa frase que dice, estoy cansado de tanta hipocresía, de tanta falsedad, de los amigos que dicen ser amigos y las mujeres que mienten al besar. Estoy cansado de tanta hipocresía, de tanta falsedad, de los amigos que dicen ser amigos y las mujeres que mienten al besar. Y es que hoy en día la muchacha puede ser muy bonita y el muchacho muy elegante, muy bonito, pero billetera mata carita. Hoy en día billetera mata carita. Por eso, bien me quieres, bien te quiero, no me toques mi dinero. Bien me quieres, bien te quiero, no me toques mi dinero. Amor por interés que se acabe de una vez. Y besos comprados, ni vendidos, ni dados. Besos comprados, ni vendidos, ni dados. Porque dar besos a quien uno no quiere es como beso de boba, beso de boba, fríos y echando hartas babas. Entonces, pongámonos las pilas, entre más amistad, más claridad. Y sí, hay que apostarle al amor, no hay nada mejor que encontrar esa pareja, ese ser que convive con uno. Hay gente que buscando la media naranja y parece que esa naranja la hicieron en Tang, en ese jugo de Tang, ¿se acuerdan? Porque nada, nada les funciona. 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Decía mi mamá, sí decía, amor de madre, porque lo demás es aire. Amor de madre, porque lo demás es aire. Una madre aguanta para 100 hijos, y 100 hijos nunca van a aguantar para pagarle a una madre. Entonces, amor de madre, que lo demás es aire. 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La diosa Lasmi. ¿Y quién es la diosa Lasmi? Llamémosla como un ángel, como una deidad de la India, que es proveedora de amor, dinero y abundancia. Cuando uno hace un ritual y un ceremonial con mantras de Lasmi, llega la fortuna, la riqueza, la buena suerte y la prosperidad. Y hoy en día que hay amistades tan falsas, que bueno, pues tener una lazos de amistad con una deidad que nos ofrece abundancia, buena suerte, prosperidad. Cuando yo hice mi casa propia, trabajé en la diosa de la fortuna en Palmira Valle. Desde que llegué allá, una abundancia impresionante. Cuando trabajé en Medellín con gente muy próspera, muy especial de corazón, en la entrada había una Lasmi. Entonces es un símbolo de mucha abundancia y mucha suerte y mucha prosperidad. Entonces, con paciencia y un palito, vamos a tener a Lasmi este domingo a las 11 de la mañana. Si quiere abundancia, si quiere prosperidad en amor y amistad, qué bueno darle una manito a su suerte con lazos de amistad con la diosa Lasmi. ¿Qué van a llevar? Van a llevar una flor o una fruta amarilla o una vela. Una flor, una fruta o una vela. Y después vamos a pasar a la cámara de Lasmi. 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Solamente hay dos mantras de poder para tener lazos de amistad con Lasmi. 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Esa Lasmi está hermosa, está espectacular, está bordada. Van a quedar maravillados de lo hermoso y las sorpresas. ¿Cuánto es la inversión? 30 mil pesos. Porque es que la gente dice, es que el que sabe no cobra. Empezando que por el tarot no se puede hacer gratis. ¿Qué es que una preguntita gratis por TikTok? ¿Qué es que me van a decir por TikTok? Pongan mucho cuidado, porque una de las reglas de la ceremonia del tarot es que la persona sea verdaderamente evidente y no se puede fiar ni regalar el tarot. 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Y que no se les olvide que los que estuvieron ayer, el número les cayó dos veces, el número se precipitó. Este domingo, el señor Chalarca les va a estar entregando un pronóstico numérico de la diosa Lasmi y el número de amor y amistad. Dos vibraciones numéricas, o ganamos con el número de la diosa Lasmi o con el número de amor y amistad. 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El copal es un aroma, un incienso sagrado mexicano, que no solamente le va a agradar a Lasmi, sino que nos va a quitar todas esas energías densas que nos tienen empobrecido, que el dinero no le rinde, que el dinero se le va. Mejor dicho, si tiene problemas de dinero, a la pobreza, hay que quitarle poder, no se puede aceptar, y hay que hacer lo posible y lo imposible para salir adelante, porque es que no solamente es estar estancado, no solamente es estar empobrecido, sino que se quedan ahí acumulados, tirados en un rincón, todos nuestros sueños, nuestros proyectos. Dice la Biblia, sin sueños pereceréis. Uno puede anhelar una casa, un carro, salir adelante, pagar esa deuda. ¿Por qué no? Darse lujito en ropa, hacerse un paseo. Pero si el dinero está estancado, entonces todo se queda quieto. 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
3: Muy buenos días, les habla el numerólogo y matemático señor Chalarca desde la hermosísima y bella ciudad de Medellín. Para invitarlos este 20 de septiembre, hora 11 de la mañana, a una conferencia y donde va a haber una sorpresa, pero espectacular sorpresa, que le vamos a brindar a los que nos visiten este día, el señor Mario Levy y este servidor. Lo vamos a pasar de una maravilla, donde vamos a hablar de economía, de canalización y de que le vamos a tener una gran sorpresa a todos los que nos visiten este hermoso día 20 de septiembre, hora 11 de la mañana. Les deseo una feliz mañana y que el Todopoderoso los bendiga. Feliz día.
2: 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Los que están siendo atacados por espíritus inicuos. Esos espíritus del bajo astral que nos atacan con enemistades. Nos atacan con rachas de mala suerte. Con brujería, con desempleo. Lucha, brega, se la guerrea y nada le funciona. Está estancado, nada se le da. O le han dicho que lo tienen enterrado, o le han hecho brujería, o tiene enfermedades postizas. ¿Cuánta gente cansada de gastar plata allá en medicina, en una cosa, la otra, los exámenes le salen bien, se alivia de una cosa y se alivia y se enferma de otra? Cuando hay una enfermedad por maldición o por brujería o por karmas, no la cura ni 100 cirujanos juntos. ¿Por qué? Porque son energías de mala vibración por medio de la maldición o brujería, la maldad que te tiene así, y por eso no pueden lograr una sanación. Muchas personas les hemos sanado esas heriditas de los pies. Entonces siempre nos visita mucha gente. 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

0: Era Yolanda del Río, se me olvidó otra vez, la voz de Antioquia, las 7 y 29 minutos, 7 y 29, 1200 AM.
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1: Le damos la bienvenida al abuelo, al anciano Marcelino. En este momento inicia el programa del hechicero, del brujo, del espiritista más antiguo de la tierra. En él encontrarán soluciones, recetas, fórmulas, rezos, tranquilidad y algo muy importante, cambio a sus vidas. Escuchen a Marcelino en este momento.
2: Les saluda nuevamente Marcelino, a esta hora como todos los días. Este viejo, este anciano, este curaca, que sabe de rezos, que sabe de secretismo, que sabe de espiritismo. Este viejo con 104 años, que le da solución inmediato a esas dificultades, que si usted tiene esa enfermedad, se pone y se cura, que si usted tiene ese dolor sentimental, esa persona que estaba a su lado se fue, esa persona que no ha podido enamorar, esa persona que lo intenta todo para conseguir parejita pero no puede. Yo, Marcelino, este abuelo, este curaca, este jerarca, este anciano, le ayuda a usted a solucionar esos inconvenientes, porque yo, Marcelino, este viejo de 104 años, tiene el conocimiento, sabe de secretos, sabe de plantas, sabe de rezos. Miren, a mí me visitan médicos profesionales, a mí me visitan directores de diferentes religiones, solamente para pedir secretos, para pedir recetas, para pedir fórmulas, porque yo no aprendí a leer ni escribir, pero sí en mi conocimiento, en mi mente, he aprendido mucho, he aprendido demasiado. Todo lo que me enseñaron a mí mis taitas, mis abuelos, mis jerarcas, todo lo que me enseñaron a mí, lo tengo en mi mente. Por eso a mis 104 años, con mi hijo Rómulo, con mi hijo Máximo, le puedo ayudar a solucionar cualquier inconveniente, porque tenemos la capacidad de ayudar al que le entrega, porque tenemos la capacidad de curarle, de mejorarle, de sanarle, porque todo, absolutamente todo, tiene solución. Todo, absolutamente todo, puede mejorar, puede cambiar. Soy un verdadero rezandero, soy un verdadero espiritista, una persona que sabe, una persona que le demuestra a usted soluciones. A mí me visitan enfermos, a mí me visitan con problemas de amor, a mí me visitan esperando tener un verano, esperando tener un beneficio, esperando tener un cambio, personas

0: para hacerles ganar un poco, un 3 cifras, 4 cifras. Eso las exigen. En este momento tenemos otro testimonio de fe.
1: Y vengo acá a la oficina de don Marcelino y con todo gusto me siento harto de mejor, harto aliviado. Y de todas maneras vine hoy por el bolso de la prosperidad y me siento bien. Entonces quiero que las personas que oigan, oigan ese programa, que vengan acá, a don Marcelino.
0: A usted al fin se le entregó lo que yo digo en la radio, correctamente.
1: Sí, señor, todo, muy bien, está muy bueno todos esos remedios, los veo muy buenos.
0: Cuéntele a la gente, ¿qué le recomienda usted a la gente? Que vengan y me visiten o que no me visiten.
1: No, yo les ruego el favor que vengan donde don Marcelino, que es una prioridad muy buena.
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0: En este momento tenemos un testimonio de otra persona que nos ha visitado. Regáleme su nombre.
3: Danilo Barragán.
0: Don Danilo, cuénteme, coméntenos el testimonio que nos va a dar en este momento acerca de la mochila sagrada que usted acaba de recibir.
3: Que es verdad, sí, que es verdad y que es bueno lo para venir.
0: Cuéntele a la gente, a usted, ¿quién se le entregó en la mochila?
3: Todos los que prometen en la radio, todos lo entregan.
0: 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Ah, el curandé, ¿para qué es? Para prevenir, para curar enfermedades que su cuerpo tenga. 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Yo, Marcelino, yo no soy una persona que le entregue a usted números. Pero sí, por medio del espíritu, por medio del espiritismo, por medio de la invocación, yo, Marcelino, le puedo dar ese número. Le puedo descifrar ese número para que usted pueda recibir esa ganancia que usted tanto anhela. Soy una persona que le demuestra a usted honestidad, porque este viejo, porque este anciano, porque este curaca no está aquí pintado en la pared. No, señor, aquí estoy es para

0: ayudar. Alisten el vasito con agua, porque al final del programa hago ese rezo, hago ese ritual, hago esa consagración para que su vida desde su casa comience a mejorar. Porque recuerde que yo, Marcelino, simplemente con un rezo, simplemente con un ritual, puede hacerle que su vida, puede hacerle que le quite ese dolor de muela, le quite esa tensión arterial. Yo, Marcelino, con un cocimiento de planta, le puedo curar esa diabetes, le puedo curar ese colesterol. Yo, Marcelino, simplemente con un ritual, con una consagración, le puedo mejorar muchas cosas. ¿Por qué lo digo? Porque a mí me visitan personas postradas en una cama. Porque a mí me visitan personas con muletas. Porque a mí me visitan personas con las venas cortadas por sentimientos. Porque la persona, porque el varón, porque la mujer se fue de su lado. A mí me visitan personas de todos los problemas, todas las dificultades, pero lo más importante, me visitan personas queriendo tener una solución. ¿Y cuál es la solución? Darle respuestas positivas, darle soluciones. Que si usted tiene un problema, se solucione hoy mismo. Porque aquí, si usted viene a pedir información, a pedir ayuda, y yo le voy a sacar, y yo le voy a decir, mire que aquí hay otro problema más grande. Mire que aquí hay otro inconveniente más grande. No, señor. Si usted viene a buscar la ayuda, es porque de verdad le puedo ayudar. Es porque de verdad le puedo encontrar esa solución. 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
0: Otra persona que se le siguen dando soluciones. ¿Usted está agradecida con la ayuda que se le ha brindado hoy? ¿Cómo es su nombre?
2: Elena León.
0: Doña Elena, ¿usted sí está agradecida con lo que se le ha ayudado y con lo que se le va a ayudar aquí en la casa de Marcelino?
2: Claro que sí, muy agradecida.
0: ¿Qué le dice a las personas, que nos visiten o que no nos visiten?
2: Que las visiten, que las vengan, que ellos están buenos.
0: Alisten vasito con agua, alístenlo. Coloquen la mano derecha encima del vaso con agua. La mano izquierda en ese dolor, en esa impotencia, en esa eyaculación, en ese dolor que le está afectando, dando esa tensión. Coloque la mano izquierda ahí en la parte afectada y van a decir conmigo: Señor Padre Eterno, vos confío, en vos me entrego, libérame, cúrame, sáname de las penurias que tengo en mi cuerpo. Llévate estas enfermedades, aleja la maldad de mi cuerpo para así poderme curar, poderme sanar. Te lo pido, Señor, de todo corazón, en nombre del Padre, del Hijo, del Espíritu Santo. Amén. Tómese en ese vasito con agua. Tómeselo con mucha fe. Se van a dar cuenta cómo comienza a mejorar. Tómese ese vasito con agua. Dele ese vasito con agua a la persona que esté enferma, la persona que está postrada, la persona que está botada en una cama, tómesela. Désenlo con mucha fe. Jartes en ese vasito con agua. Yo me despido y recordándole que por difícil que sea ese daño, por difícil que sea ese tropiezo, esa enfermedad tiene curación, tiene sanación. Yo, Marcelino, mi hijo Rómulo, mi hijo Máximo, le puede ayudar a curar, a sanarse, siempre y cuando quiera salir adelante de esa dificultad. Yo me despido deseándoles prosperidad y abundancia y que nuestro Santísimo Dios regale esa bendición, esa prosperidad sobre todos nosotros. Los espero.
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5: La Amazonía es el pulmón del mundo, es la selva tropical más grande de la Tierra y se extiende por 9 países de América del Sur. Con una biodiversidad única, es fundamental para el equilibrio climático del planeta. Aunque la mayor parte se encuentra en el Brasil, otros países también comparten y protegen importantes porciones en esta región vital. El 60% está en Brasil, quien posee la mayor parte de la selva amazónica, extendiéndose por el norte del país. Su territorio concentra la mayor biodiversidad del planeta. ¿Sabías que allí existen tribus no contactadas viviendo en lo profundo de la selva? El Perú tiene el 11.2% de la Amazonía. La Amazonía peruana se encuentra principalmente en el oriente, cubriendo casi la mitad del país. ¿Sabías que el río Amazonas nace en los Andes del sur del Perú, en Arequipa? Colombia posee el 7.2% de la Amazonía. Ubicada al sur, su región amazónica es vasta y casi inaccesible por carretera. ¿Sabías que el departamento del Amazonas colombiano solo se conecta por río o por aire? Bolivia comparte el 6.9% de la Amazonía. Está en el norte, rica en fauna y cultura indígena. ¿Sabías que el Parque Nacional Madidi es uno de los más biodiversos del mundo? Venezuela tiene el 6.7% de la Amazonía. Se extiende por el estado de Amazonas, una región con sabanas, montañas y selvas. ¿Sabías que el Monte Roraima, ubicado en esta zona, inspiró películas como Up? Guyana tiene el 3% de la Amazonía. Casi todo su territorio es selvático, con poca intervención humana. ¿Sabías que el 80% de Guayana está cubierto por bosques tropicales vírgenes? Surinam tiene el 2.1%. Su selva cubre la mayor parte del país, siendo uno de los más verdes del mundo. ¿Sabías que es el país con la huella ecológica más baja de Sudamérica? Ecuador tiene el 1.5%. Su Amazonía es conocida como el Oriente. Alberga una enorme riqueza cultural y natural. ¿Sabías que en el Parque Yusuní se hallan más especies por kilómetro cuadrado que en cualquier otra parte del mundo? Guyana Francesa tiene el 1.2% de la Amazonía y, a pesar de su tamaño, conserva una gran parte de su selva tropical.
4: Apuesto que esto no lo sabías. Recuérdalo siempre, Colombia es de

Eran las aves cantoras. Adiós, amor ingrato. Somos la voz de Antioquia. En la mañana a las 7:51 minutos. 7:51.

Claro que sí, era Carlos Murillo Espinas. Esta es La Voz de Antioquia. En la mañana a las 7:54, pertenecemos a la cadena radial Júpiter.

0: 7:57, están escuchando La Voz de Antioquia, mensaje de las Mirlas, la Martina, la voz de Antioquia de la cadena radial Júpiter.
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3: A partir de este momento van a escuchar una verdadera profesional de la numerología, una persona capacitada, estudiada y, lo más importante, que ha puesto en práctica por más de 15 años y más de 6 países el arte de los números, y hoy está aquí, Rubiela Santos. Muchos han tenido la fortuna de estar en diferentes conferencias, han leído sus diferentes libros, pero para aquellos que no, la pueden escuchar y orientarse en este instante. Bienvenida, Rubiela Santos.
4: Hola, ¿qué tal, mi bella familia? Nuevamente quien les está hablando y acompañando a esta hora de hoy. Hoy miércoles, en este gran día, un día apropiado, un día positivo, mitad de semana. Sí, señores, día especial, día bendecido por Dios, como todos los santos días, donde Dios nos da esa gran oportunidad de levantarnos. Vida de estar acá en este mundo terrenal, sí, señores, y como todos los santos días, dándoles la bienvenida en este su programa, quien está hablando, Rubiela Santos, numeróloga profesional, entregándoles todo lo mejor de mí, mi bella familia, a esta hora, para que usted se contagie de esta gran energía, de este gran positivismo, de esta gran idoneidad, capacidad mental, espiritual, consejos, experiencia y positivismo que yo, Rubiela Santos, estoy acá entregándoles a cada uno de ustedes, y lo más importante, mi profesionalismo. Recuerden que estoy acá para cada uno de ustedes, entregándoles este gran profesionalismo para que se contagien de todo esto y cada uno de estos maravillosos, para que realmente ustedes que están pasando por ese mal momento, por esa tristeza, por esa dificultad que realmente requiere de esa ayuda, de ese beneficio, de ese cambio, este es el momento. 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Yo, Rubiela Santos, les voy a ayudar, les voy a colaborar, les voy a demostrar que para Dios no hay nada imposible. 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Dios dice: ayúdate que yo te ayudaré. Mi bella familia, eso no es una mentira, es una realidad donde usted lo va a comprobar con sus propios ojos, donde realmente yo tengo acá toda la disponibilidad de mi corazón para que su vida le cambie, para que usted realmente, usted pueda prosperar, para que usted mejore esa vida que le ha tocado llevar de tanta tristeza, de tanta soledad, de tanto karma, donde usted ha buscado la ayuda tal vez de muchas personas, donde ha ido a muchos lados, donde ha golpeado muchas puertas y en ningún lado le han ayudado, le han colaborado. Este es el momento para que reciba esta mano amiga de parte mía, de Rubiela Santos. Recuerden que va a venir a hablar con una profesional, que soy yo, Rubiela Santos, numeróloga profesional. Yo no necesito engañar a nadie ni jugar con la salud de nadie. nadie, ni la felicidad de nadie, ni el destino de nadie, ni nada de eso. Si estoy acá es porque me voy a comprometer, porque le puedo ayudar, porque le puedo colaborar y porque le puedo demostrar. Haga las cosas con fe, con la fe de su corazón, porque realmente usted necesita de la ayuda, porque realmente usted necesita del cambio. Esto es para usted, esto no es para nadie más, es usted el que necesita el cambio, es usted el que necesita sanarse, es usted el que necesita recuperar su hogar, es usted el que necesita realmente salir adelante. Yo, Rubiela Santos, a través de mi conocimiento, a través de mi parte de mi unidad, te voy a entregar a usted todo lo que yo sé para que usted pueda sanarse, para que usted pueda progresar, para que usted pueda ser una persona feliz, pueda salir de esa miseria. Recuerden que yo no le voy a cobrar absolutamente nada, ni por la consulta ni la numerología. 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Para mejorar, esto es ver para creer, entendimiento para la cabeza, son realmente cambios totalmente espirituales, secretos de la vida, encantamientos de amor, filtros de amor, secretos, misterios, predicciones, donde son cosas ocultas de mi vida, de mis ancestros, donde yo se los voy a encontrar a usted. Para que usted pueda cambiar su vida. Por eso, mi bella familia, es algo donde usted va a venir, hágalo con amor, hágalo con respeto, hágalo con fidelidad para usted mismo. Porque de verdad, si usted quiere que esa persona que usted tanto ama, tanto quiere que regrese, hágalo con su amor de su corazón. Porque yo todo lo hago acá totalmente con el corazón. Yo acá no estoy para que si usted me dice, ah, es que Rubiela, quiero que mi persona, mi ser amado regrese, y yo veo que no la quiere, yo de una vez le voy a decir, no, pero esa persona no la quiere, aquí no la podemos obligar, ni le vamos a hacer brujería, nada de eso, porque uno no puede obligar a que lo quieran. De una vez se lo digo, mi querido amigo y mi bella familia, esos son salamientos, que usted se está echando para toda la vida. 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Soluciones para los alamientos. Soluciones para los enemigos ocultos. esos enemigos ocultos que dicen ser sus amigos, pero le están metiendo la puñalada por detrás. Vamos a solucionar esas cosas malas de raíz, soluciones para las cosechas, los que tienen las fincas, sí señores, las ganaderías, los de los ganados, los animales, y soluciones definitivas para la buena suerte. Vamos a darle la buena suerte a esas personas que vengan acá para que ganen de inmediato. 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Bueno, mi bella familia, y como todos los santos días, lo bueno dura poco, se nos ha acabado el tiempo, me despido de verdad. Precisamente con lo mejor de siempre, entregándoles mensajes, testimonios, certificaciones que no se nos pueden pasar en este momento. Me iba a despedir, pero hay mensajes, testimonios, certificaciones de esas personas que nos visitan todos los santos días. Dice: hola, doctora Rubiela Santos, mi nombre es Avelina Alondra Villada. Soy de La Pintada. El día de hoy le vengo a dar mi testimonio, ya que la visité a usted con mucha necesidad. Yo me encontraba demasiado mal económicamente, en el amor, en lo material, en todo, en la salud. Todo me salía totalmente mal. Alguien me dijo que yo estaba mal porque estaba embrujada, estaba atrapada en una brujería muy fuerte. Fui a visitarla a usted, se me estaba cayendo mucho el cabello y sentía algo muy raro en el estómago. Resulta, doctora Rubiela Santos, que usted desde que me vio sí me dijo que tenía un poco de sapos en el estómago. Dios bendito, de solo contarlo se me llena la cabeza de verdad, de muchas cosas, de pensar todo lo que usted me sacó de mi cuerpo. Le agradezco en el alma, doctora Rubiela Santos. Nunca pensé que había tanta maldad en una persona para hacerle a uno. Gracias, doctora Rubiela Santos, por haberme sanado de la forma en que lo hizo. Usted me liberó porque de verdad casi me matan. Yo estaba muy enferma y me tenía muy embrujada a través de toda esa porquería. Yo no sabía ni qué era lo que estaba pasando. Le agradezco en el alma por haberme tratado y haberme retirado toda esa brujería. Usted es la mejor. Mil y mil bendiciones, doctora Rubiela Santos. Gracias, doctora Rubiela Santos, porque mi vida ha cambiado desde que yo la conocí a usted. De verdad, gracias por haberme entregado ese número tan acertado con la Lotería del Valle, el número 6540, en días pasados. Mil y mil bendiciones. De verdad, mi salud vale más que cualquier cosa. Todo lo que ha pasado desde que la conocí ha sido maravilloso. Que mi Dios me la bendiga. Mil y mil bendiciones, doctora Rubiela Santos. Y asimismo, rápidamente, otra persona que nos cuenta, nos certifica en este gran día. Hola, doctora Rubiela Santos, mi nombre es Juan Dionisio Vargas, soy de Mutatán, Antioquia. El día de hoy le vengo a entregar ese gran testimonio, ya que yo la visité a usted, ya que yo quería que me ayudara a que me llegara mi pensión rápido, ya que tenía demasiadas deudas y demasiados impedimentos para recibirla. Eran muchas cosas las que me estaban pasando. Usted me ayudó a retirar todos esos impedimentos y a pagar esas deudas y que se me abriera la suerte. De verdad, doctor, usted es una alma de Dios. Muchísimas gracias por todo lo que hizo por mí. Muchas, muchas gracias. Usted es muy buena, doctora Rubiela Santos, que mi Dios me la bendiga. Gracias por haberme abierto las puertas de la forma en que lo hizo y haberme solucionado tantas cosas. No sé cómo pagarle tantas cosas bellas y maravillosas. Mi Dios me la bendiga, doctora Rubiela Santos. Le cuento, doctora Rubiela Santos, que el numerito que usted me dio ya me cayó. Con la Lotería de Bogotá, con el número 5814 el día jueves. Muchísimas gracias, no hay palabras de agradecimiento con todo lo que ha hecho por mí y por toda mi familia. Mil y mil gracias de verdad, doctora Rubiela Santos. Dios me la bendiga, estaré pasando a llevarle lo que usted se merece. Bueno, mi bella familia, estos son palabras de agradecimiento de personas que han venido acá a mi hogar. De verdad, testimonios reales, testimonios certificados. Bueno, mi bella familia, ahora sí se nos ha acabado el tiempo. Ahora sí me despido mandándoles un gran beso, un gran abrazo y deseándoles que en sus familias reine la paz y la prosperidad. Dios los bendiga.
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0: Claro que sí, era el Charrito Negro, la Puerta Negra, esa es la voz de Antioquia, las 8 y 19.
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0: Claro que sí, eran los Yumbos, Cruel Mujer, La Voz de Antioquia, a las 8 y 24 minutos.
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2: Hola, ¿qué tal, amigas, amigos? Cordial saludo. Hoy es miércoles 16 de septiembre. 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Taxista, vigilante, abogado, odontólogo. Hoy me comprometo a cambiar esa vida. Hablo para usted que tiene fe. Hablo para usted que cree en Dios. Hablo para usted que quiere progresar, salir adelante. Amigo, ha tenido problemas en el amor. La plata no le rinde, juega y no gana. Usted está cansado de visitar médicos, profesionales y que ninguno le pronto le pueda ayudar. ¿Qué tal que lo suyo no sea natural? ¿Qué tal que lo suyo sea un bebedizo, un entierro, un vudú, una magia negra? Hay mucha gente envidiosa. Hay mucha gente pervertida que le gusta hacerle daño a los demás. 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Tengo excelentes tratamientos que le pueden cambiar la suerte. 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Hablo para aquella persona que tiene el hogar destruido, aquella persona que se quedó viviendo por ahí tirado en la calle, a esta persona que no tiene nada. Hay gente que dice: profe, mire, es imposible, yo llevo tantos años, no tengo casita propia, no tengo apartamento. 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Oyente la línea de Radio Cadena Júpiter, buenas, ¿con quién hablo?
3: Bueno, maestro Eduardo, ¿cómo está usted? Mire, habla

0: Córdoba y nos vinimos de allá, como se dice, para poder trabajar, para poder salir adelante. Pero la verdad que la salud ha mejorado muchísimo, maestro. El patrón es muy buena gente con nosotros. Miren, nosotros tomamos la decisión de pedirle una platica prestada para invertirla. Fuimos a su consulta, maestro, bendito sea el Señor. Usted nos hizo el tratamiento, nos hizo la limpieza, maestro. Mi esposo está utilizando la plantilla tectónica y la espalda le ha mejorado muchísimo. Yo también he mejorado muchísimo en mi salud, maestro. Y le tengo muy buena noticia, maestro. Mire, con el premio programado y la dupla de la esperma negra, ganamos, maestro, ganamos con la Lotería del Cauca, con el 9666, ganamos 90 millones de pesos. Estamos muy contentos, agradecidos con usted. Dios lo bendiga, maestro, y de verdad que lo visiten porque usted es muy, muy aceptado.
1: Valió la pena invertir. Usted es una mujer de Tierra Alta, Córdoba, vive en Yolombó, Antioquia, pobre, humilde, trabajadora, pero enferma, su marido enfermo. ¿Valió la pena comprar el premio? ¿Valió la pena invertir en las gotas, en la dupla, en todo?
0: Claro que sí, maestro. Mire, no estamos arrepentidos. Mire, gracias a Dios usted nos multiplicó el dinero. Podemos pagarle al patrón y de verdad nos vamos a devolver para la tierrita. Gracias a usted, maestro. Definitivamente usted ha sido muy bueno y yo espero seguir apoyándome con usted para que me siga ayudando.
1: Nos vemos en Medellín este domingo. 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
1: Avanzamos, querida familia. Aquí estoy en Radio Cadena Júpiter. 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Oyente en Radio Cadena Júpiter. Buenas, buenas, buenas. ¿Con quién hablo?
4: Muy buenas, profesor. Le habla con Margarita.
1: Hola, doña Margarita, ¿de dónde llama?
4: Profe, le estoy llamando aquí desde Río Negro, en Antioquia.
1: ¿Qué hace en Río Negro, Antioquia? Paciente Medellín, Medellín, oyente de Radio Cadena Júpiter.
4: Bueno, profe, le cuento mi historia. Bueno, yo vivía con mi hijo mayor, con mi nuera, profe, pero yo me sentía muy mal. Tenía desprendimiento de retina en un ojo, profe, en el otro tenía unas cataratas. Me sentía muy, muy enferma, profe. Aparte de eso, pues ellos no me colaboraban. Yo me convertí en su empleada, hacía todo, lavaba, cocinaba, todo, todo. Yo lo hacía, profe. Pero bueno, gracias a Dios, profesor, yo lo visité. Mi hermanito me acompañó porque mi hijo era escéptico a todo esto. Él no cree en nada, profe. Usted me hizo una limpieza, me hizo un tratamiento, me vendió las gotas para los ojos, profe. Y de verdad que he mejorado mucho con esa catarata. Profe, y pues con los ahorritos también le compré la dupla de la esperma negra y el empoderador, profesor. Me siento, mejor dicho, renovada en la salud, tengo mucha energía, mucho ánimo, profesor. Y la verdad, pues también pude adquirir un premio programado, profe. Yo jugué la lotería de Boyacá, jugué el 2984, profe, y soy una feliz, pero muy feliz ganadora de 90 millones de pesos.
1: 90 millones de pesos, la felicito, mujer. ¿A qué invita a la gente de Río Negro, de Bello, Itagüí, a toda la gente que está por Girardota, Copacabana, todos a la gran conferencia este 20 de septiembre en Medellín con el profe Eduardo?
4: Bueno, profe, yo invito a la gente que realmente tengan mucha fe, porque sin fe las cosas no dan resultados, en cambio la fe mueve montaña. Que lo visiten, que se acerquen, adquieran sus productos, adquieran el premio programado y de verdad que les va a cambiar la vida.
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1: Aquí está el mejor numerólogo de Colombia, el profe Eduardo, en compañía de los mejores humoristas, don Hermesio Hediondo. Hola, viejitos.
5: Chicharrón con pelo, ajú, ajá. Al programa del profesor Eduardo nadie le ganará. Oiga, el pastorcito llegó a la cantina y había un negro así como el del WhatsApp. Y le dice al cantinero, le dijo, ¿qué fue? Porque es que no hay gente acá. Dijo, no, vea, lo que pasa es que ese negro, cuando las personas se emborrachan y se duermen, se los lleva para el cuarto, para allá, para el hotel, y les hace

0: todo lo que quiere en una carreta. Puchica, y el pasocito empezó a tomar y toma y toma. Y dijo, no me voy a dormir, no me voy a dormir. Cuando pum, se durmió. Cuando se despertó en la carreta y le dice al negro, ¿dónde me llevas? ¿Dónde me llevas? Dijo, ¿cómo así? Ay, amigo, ¿dónde me llevas? Ya te traigo el de vuelta.
1: Viejito Culichupa, un saludo muy especial para su merced, para todos los oyentes y oyentas de este su hermoso programa, el programa del profesor Eduardo. Imagínense que estaban hablando dos amigos y uno le dice a otro, oye, ¿sí sabes lo que ha hecho mi esposa? Dijo, no. ¿Qué ha hecho? No, imagínate. Hace 2 semanas se metió al gimnasio y a una dieta increíble y restricta. Dijo, no me diga. ¿Y cuánto ha perdido? Dijo, 2 semanas.
2: Oiga, imagínese que llega y va una señora donde el doctor le dice, doctor, doctor, yo estoy muy preocupado, doctor. Imagínese que a mí cada seno me sabe diferente. Este seno me sabe a mí a sandía y este seno me sabe a melón. Dijo, a ver, permítame la examino. Venga, yo pruebo. Dijo, sí. ¿Sí? Dijo, señora, ¿sabe qué? Le voy a decir algo. Usted lo que tiene es una enfermedad tropical. Dijo, ¿una enfermedad tropical? ¿Por qué dice eso, doctor? Dijo, porque a mí también se me acaba de parar el banano. Dijo. 321-320-0140.
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2: Avanzamos aquí, estoy en Radio Cadena Júpiter. 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Los premios, premios grandes, los que tienen deudas grandes, compromisos grandes. 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Oyente de la línea, buenas, buenas en Radio Cadena Júpiter.
4: Buenas, profe, con Fernanda.
2: Hola, Fernanda, ¿de dónde llama?
4: Profe, yo lo llamo desde aquí de Medellín, el Barrio Popular.
2: Barrio Popular en Medellín, ¿cuál es su testimonio de fe?
4: Bueno, profe, nosotros con mi marido teníamos una casetica de comida. La verdad, siempre nos fue muy bien, profe. Igual él tenía su trabajo por aparte y entre los dos siempre estuvimos muy bien acomodados, profe. De un tiempo para acá las cosas se empezaron a poner muy pesadas. No sé qué pasó, mi marido perdió el trabajo, las ventas bajaron mucho, profe. Mi marido buscó trabajo demasiado, no salía por ninguna parte, no sabíamos qué pasaba, profe. Lo visitamos con muchísima, muchísima fe, profe, y quiero darle las gracias porque ya nos hemos hecho 2 limpiezas y desde esas 2 limpiezas hemos sentido totalmente el cambio, profe. Nosotros pues nos hicimos un tratamiento, nos compramos el empoderador, quemamos la dupla de la esperma negra en la caseta, profe, tal cual así como usted nos dijo. Excelente, profe, las ventas han mejorado mucho, mi marido ya consiguió trabajo, profe, de verdad muy, muy, muy contentos. Y quiero contarle, profe, que la profe, yo no sé mucho de llamar y hacer este tipo de cosas, pero de verdad yo quería hacerlo, me siento muy agradecida. 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
2: ¿Qué le dice a la gente que duda, a la gente que no tiene fe?
4: Profe, yo los invito a que lo visiten, hagan las cosas con mucha fe, mejor dicho, pongan, encomiéndense a Dios y al profesor y de verdad todo les va a salir súper bien, no le cuenten a nadie, la envidia es sucia, es cochina y de verdad que eso tumba cualquier cosa.
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2: 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Chau, chau.
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7: ¿Sabías que en Colombia hay un río que canta en la Sierra Nevada durante ciertas estaciones? Las piedras del lecho del río emiten un zumbido melódico cuando fluye el agua. Los indígenas lo llaman el canto de la tierra.
6: Apuesto que esto no lo sabías. Recuérdalo siempre, Colombia es de

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pero muy buenos días a todos los que están conectados en este momento con Armoniza Tu Hogar de Tienda Esotérica Yoyito. Para mí siempre va a ser una alegría, una bendición volvernos a escuchar, volvernos a encontrar en este espacio maravilloso que está preparado y hecho con todo el amor para cada uno de ustedes. Quiero que estén conectados porque recuerden que aquí vas a encontrar herramientas que te van a permitir subir la energía, que te van a permitir tener respuestas y que vas a estar conectado día a día con una frecuencia más alta. Les doy un saludo a todos los que nos escuchan desde casa, los que nos escuchan en sus coches. Les doy un saludo también muy especial a los que laborando, arando la tierra, están conectados con este su programa. Gracias por tanta acogida, gracias por estar conectados. He recibido muy buenos comentarios, que les ha gustado los temas y recuerden que esto es especialmente hecho para ustedes. Por eso es muy importante cuando participan y conectan, porque estos temas que estamos sacando es precisamente temas que ustedes mismos nos ponen en la mesa cuando se conectan a través de las líneas o a través de YouTube, que nos sugieren los temas. Acá siempre estamos para ser atendidos. Y antes de empezar con el tema de hoy, vamos a regalarnos ese segundito de conexión, ese segundito donde me permito respirar profundo y volver a conectar con el Creador, a conectar con esa fuente de luz. Vamos a parar un momento lo que estamos haciendo, respiremos profundo y vamos a unirnos en esta gran intención. Vamos a acompañarnos diciendo: Señor, luz del universo, te damos gracias por este nuevo día y la oportunidad de empezar de nuevo. Te pedimos que limpies nuestros caminos, que alejes las malas vibraciones de nuestro entorno y que llenes nuestro hogar y lugares de trabajo con salud, con armonía y prosperidad. Que así sea, hecho está.

0: y voy a estar conectada a través de YouTube para irles respondiendo sus inquietudes. Por acá tenemos la participación de varios oyentes también, ya los tenemos por acá preparados para responderles. Y bueno, hoy vamos a hablar, hoy quiero dejarles un testimonio, un llamado de atención con todo este tema de cómo funcionan estos trabajos de magia negra, porque a medida que uno va avanzando va aprendiendo más, y a medida que uno tiene contacto con más gente, de verdad que las cosas que uno se encuentra, uno queda muy sorprendido. Hoy les voy a preparar o a compartir ese testimonio que tuve con una de nuestras consultantes, algo para que ustedes tengan muy presente. Pero antes recuerden que si sentimos la casa pesada, si nosotros sentimos que esas cosas no fluyen como queremos, que nos levantamos cansados, que los proyectos se nos frenan, necesitamos tener la capacidad y la claridad para poder eliminar esas energías densas, esas energías cansadas, pesadas que vamos recogiendo día a día. Por eso siempre les voy a hacer el llamado de que no se dejen acumular esas cargas. Y así como lavamos nuestra casa, como bañamos nuestro cuerpo, es necesario limpiar nuestro campo energético, porque nuestra energía necesita renovación profunda, necesita abrir espacio para poder que lleguen otras vibraciones, otras intenciones. Por eso los invito a que se regalen ese momento especial para usted mismo, para que conozca su interior. No sigamos viviendo en modo automático, muchachos. Vamos a ser conscientes de que estamos hechos. Como decía Mercedes Sosa, no solo somos un manojo de carne y huesos, no. Hay una energía fuerte y poderosa que está dentro de nosotros, que está moviendo este cuerpo, que hay que prestarle atención. Ya es momento de que abramos los ojos y comprendemos con más claridad todo este tema de las energías, de cómo funcionan, de cómo se están moviendo, de cómo yo las puedo intervenir. Entonces vamos a estar muy atentos y los invito a que agenden su consulta y se permitan hacer esa buena limpieza energética o esa consulta para comprender lo que está pasando en su vida y usar los procesos correctos para poder romper esos nudos energéticos. 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Recuerden también que estamos conectados a través de YouTube por Armoniza tu Hogar, por Fitosalud. ¿Listo? Entonces vamos a estar ahí muy atentos. Voy a empezar con ese testimonio de ayer. Vean, yo quiero hablar de esto porque muchas personas de pronto desconocen que eso existe, pero sí quiero compartírselos para que ustedes no sean tan inocentes a la hora de, mire, así no queramos, quieran ustedes o no, todos los seres humanos estamos librando en este momento una batalla espiritual, ¿cierto? Estamos por medio de nuestras acciones definiendo si vamos a trabajarle a la luz o a la oscuridad. Y resulta de que hay muchos corazones oscuros y perversos. Miren, ahora la energía está tan fuerte que te pueden intervenir incluso el pensamiento, pueden cambiar tu forma de pensar o pueden incluso con una mirada encapsularte o congelarte. Por eso la importancia de que ustedes sepan protegerse, sepan proteger esa energía, van detrás de la energía de ustedes. Y como tal, ha aumentado la forma de cómo hacer los trabajos para dañar esa energía, esa luz que ustedes tienen. Ay, que yo no creo en brujerías, que yo no creo en nada de eso, que eso es mentira. Bueno, ¿y cómo se explica de que usted de un momento a otro se enferme y ningún médico le tenga respuesta de qué es lo que tiene? ¿Y cuál es la respuesta que usted tiene que empiece a tener pérdidas económicas, pérdidas de las amistades, pérdidas por todo lado? ¿Será que eso no tiene una respuesta? Pues mis amigos, les cuento que ayer tuve la visita de una persona donde tenía al papá en el hospital porque estaba muy enfermito. Esta persona tiene un cáncer terminal y resulta que esta persona se ha quedado amaneciendo acompañando al papá cuando me cuenta que un camillero y simpatizó mucho con ella, un camillero del hospital. Entonces estuvieron compartiendo, conversando, porque el papá ha estado en agonía y estaba mostrando pues como dificultad para poder desencarnar o irse de ese cuerpo. Resulta, muchachos, de que el camillero le dijo, ¿por qué no revisas en el entorno de él, en las cosas de él, porque ya llevaba varios días en el hospital, si tiene algún paquetico o algo extraño, porque acá han venido sucediendo cosas que nos tienen en alerta? Pues la señora se sorprendió y dijo, ¿cómo así? Y estando el camillero ahí presente, empezó a buscar en sus cosas, y efectivamente había un paquete con fotos, con objetos personales, con tierra y varios elementos muy particulares que sabemos que es de magia negra, ¿cierto? Cuando ella le dijo, mira lo que encontré, le dijo, efectivamente, mira lo que está sucediendo acá, es que hay personas que se están prestando para hacer trabajos de magia negra con los cuerpos que están agonizando. Vienen, entregan ese paquete para que ese muerto se lleve la energía de esa persona y lo dejen muerto en vida. Me pareció delicadísimo, entonces vino porque me dijo, Maya, necesito una protección porque no sé qué gente va y visita a mi papá y yo quiero que se vaya en paz, porque encontrar esto, aunque no sea de él, tiene, yo quiero saber qué tiene o qué carga tiene mi papá al haberle impuesto eso ahí. Entonces, compartiendo con ella, se le dijo cómo limpiar la energía del papá y también se le envió una protección espiritual para que el papá pueda hacer su proceso de desencarnar, y ella ya se fue más tranquila. De hecho, pues quería tomarle el testimonio, pero no tuvo la valentía porque llegó muy afectada, muy triste, porque el papá está pasando por una etapa muy dura. Pero muchachos, vea, les cuento esto, no en modo de ponerles miedo ni nada, es de que abran los ojos. Ojo, estén muy atentos, cuiden a sus enfermos, cuiden a sus difuntos, porque a través de eso están haciendo muchas prácticas oscuras que le están robando su luz, su espíritu a usted, que le están bloqueando los caminos. Así que muy atentos con eso, porque es algo bien difícil, bien complicado de manejar, y ahí es donde no vamos a salir en el desespero a consultar por internet, que las consultas, que esto, que lo otro, porque ojo, por internet hay mucho ladrón y estafador, hay delincuentes que están ofreciendo ayudas espirituales y lo que hacen es recoger información suya, y cuando le empiezan a pedir dinero, de que porque el trabajo vale tanto, esto y lo otro, si ustedes no lo envían, lo empiezan a extorsionar y amenazar de que le van a publicar toda la información personal que usted dio, fotos, incluso le piden íntimas personales y después los amenazan que si no dan eso, entonces van a publicar eso. Así que muy atentos, muy despiertos ya. Ojo pues de que nos dijeron mansos pero no mensos. Vamos a abrir los ojos, vamos a despertar en todos estos temas espirituales, vamos a hacer que las cosas, yo tome el orden, yo ser consciente y saberlas cortar. No caigamos por ahí en manos y vamos a estar muy atentos en hospitales, en cementerios, en cómo vamos a proteger la energía y el campo espiritual. Recuerden que es muy importante que usted venga, se limpie, corte con esas frecuencias para que cuando vayan a estos lugares no se carguen de esas energías. Ojalá pudieran hacerse en una limpieza antes y después de un proceso de duelo o de un proceso de acompañamiento del hospital, porque como hay frecuencias tan bajas, se pueden pegar. Entonces ahí es donde los invito a que consulten, a que pregunten, a que indaguen, a que digan, muchachos. Telefónicamente no podemos dar consultas. Solo las personas que se conectan cuando estamos al aire, trato de responderle las preguntas que más pueda, los que llaman a cabina. Por eso los invito que pidan su consulta personalizada al 475-7977, para que estén muy atentos.
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0: Bueno, y compartir todas estas cosas, escucharlos a ustedes, leerlos es muy importante. Procuremos de que cuando estemos en estos temas, cuando llamemos, hagan sus preguntas respecto al tema, pregunten por sus productos, porque vamos a tener ese espacio donde vamos a hablar de todos estos temas, de las energías, de los trabajos, de todo eso, pero también vamos a tener la oportunidad de preguntar de los productos de nuestra tienda Yoyito. Quiero también escuchar alguien que nos dejó un audio en cabina. Vamos a escuchar a ver qué tiene para decirnos hoy.
2: Bienvenida para darle mi testimonio. Estoy en la lectura de cartas, donde les hice una pregunta y efectivamente se hizo realidad lo que en ellas salieron. Estoy muy contenta, estoy muy feliz porque me aprobaron el crédito y con ese dinero puedo terminar de hacer el proyecto que tenía presupuestado. Muchas gracias, la recomiendo mucho, tanto la limpieza como la lectura de cartas y en todos los consejos que nos das para ayudarnos. Bendiciones.
0: Muchas gracias, escuchó muy pasito, me tocó ir descifrando ahí un poquito el audio. No, no lo repitas. No, no, por ahí le cogí la idea, pero y la recuerdo. Esta persona me habla de que vino un poquito con la energía bloqueada y estaban en proceso de hacer un crédito para hacer un proyecto familiar. Pues vino, se hizo su lectura, le hizo la pregunta a las cartas de que si ese proyecto o ese dinero que iban a solicitar se iba a dar. Efectivamente, las cartas, más que adivinar, lo que hizo fue descifrar su frecuencia, su vibración, y las cartas le respondieron que sí, que se iba a dar su proyecto. Luego vino, se hizo su limpieza. ¿Qué hizo ella? Descargó su campo energético, descargó todo lo que la pesaba, lo que le bloqueaba, y le abrió espacio a esa nueva oportunidad para que se le diera por fin ese crédito, que no era cualquier cosa, siempre era alto y era complicado que le dieran el sí. Abrió ese espacio y abrió la posibilidad para que se le diera ese crédito bancario, y efectivamente nos está contando que después de la limpieza ya se les dio el crédito, le dieron un sí. Te doy muchas gracias por compartir. Mire, no es necesario que nos digan ni de dónde llama ni el nombre. Yo sé y soy consciente de que es difícil participar en estos temas esotéricos porque todavía lo vemos muy misterioso. Qué pena que me digan, pero mire, la energía tiene que ver con todos nosotros. ¿Quién no ha sido víctima de una envidia? ¿Quién no ha sido víctima de un bloqueo? ¿A quién no le han troncado los caminos? ¿Quién no se le ha vuelto la vida un caos? Entonces vamos a ir quitando un poquito esa timidez. Mire, esta persona no nos dejó nombre, no nos dejó de dónde nos estaba llamando, pero nos compartió ese testimonio tan valioso, tan importante. Entonces es chévere escuchar de que cuando se organizan en la energía tienen los resultados que son. Por acá está conectada Diana, nos dice: buenos días, María, Dios te bendiga. Por favor, ¿cómo se activa los 45 elementos? Mira, cuando tú vienes a Tienda Esotérica Yoyito y compras la loción de los 45 elementos, te van a dar un folletico de cómo usarla, pero es lo más sencillo. Siempre la loción vamos a activarla como un talismán, como un perfume de magnetismo que te va a ayudar a determinar. Lo estamos usando mucho para los juegos de azar. Entonces, vas a enfocarte en lo que vas a querer apostar, en lo que vas a querer jugar, y como tal vas a sentir cuando apliques la loción de los 45 elementos en la palma de tus manos, que esto no es casualidad. Acá hay vórtices de energía. Si ustedes miran, investigan un poco, saben que nuestro cuerpo tiene varios vórtices, que si nosotros usamos bien esa energía podemos atraer y materializar eso que estamos pidiendo. Entonces vamos a jugarla, vamos a activar en nuestras palmas de las manos, aplicamos un poco, volviendo esa energía, ese premio en una extensión de que lo voy a traer y que lo voy a sentir en mis manos. Luego lo vamos a aplicar en muñecas, en codos, y siempre antes de jugar lo vamos a aplicar. Qué bueno sería, Diana, que lo complementes con bañándote con el jabotón de naranja, que también te abre como ese campo energético, te prepara el campo energético para que estés más magnética a la hora de los juegos de azar. Bueno, y cómo no hablar hoy, ya que ella nos preguntó por el perfume de los 45 elementos, ¿cómo no va a hablar hoy de que está el duende de la prosperidad y la fortuna, donde tú lo puedes llevar en el cuello y lo puedes activar también con el perfume de los 45 elementos? Miren, todas estas ayudas que le estamos trayendo exclusivas a nuestra tienda Yoyito es para que usted no solo limpie, sino que empiece a decretar y a declarar de que puede materializar todas esas oportunidades que tiene. Ya tenemos mucho testimonio, ya nos vienen diciendo de que con su número de nacimiento, activando todas estas ayudas, han logrado reclamar sus premios. No han sido muy grandes porque, como nos decía una oyente, he apostado poquito, entonces gano poquito. Pero ahí vamos generando la frecuencia, no dejemos de hacer hacerlo, porque de tanto pedir al universo, como nos sentimos ganadores, ¿sabe qué hace el universo? Nos da el premio, nos da motivos para agradecer y para disfrutar de esos premios. Y hablando de tanto poderío, vamos a hablar de la enigmática Rosa de Jericó, que es la entrega especial que estamos haciendo en este momento, entienda Yoyito, ¿hasta cuándo? Hasta agotar existencia. Les vengo diciendo, vamos a hacer nuestros pedidos con tiempo, porque la Rosa de Jericó es la que ayuda a renovar y a proteger el hogar o sus negocios. Esta rosa es una verdadera maravilla de la naturaleza. Es una planta sagrada que es famosa precisamente porque tiene la capacidad de resurgir después de estar seca por completo y volver a florecer cuando su raíz toca el agua de nuevo. ¿Qué simboliza esta Rosa de Jericó? Simboliza la eterna transformación y la eterna abundancia. ¿Ven? Entonces es muy bonito de que ustedes tengan la Rosa de Jericó en casa para que ustedes puedan tenerla ahí. ¿Cómo la estamos ritualizando? La estamos activando con un Padre Nuestro, ¿cierto? La vamos a hacer de que el agua, como es protectora también, ella lo primero que va a hacer los tres primeros días es recoger la energía del espacio, del lugar, atrapar las energías que no deja que la abundancia florezca. Entonces lo primero que ella hace es proteger. Vamos ideal en un recipiente o cuenco de cristal. ¿Por qué? Porque el cristal es translúcido y va a permitir que los rayos del sol, que la luz la impregne. No la podemos poner directamente al sol. ¿Por qué? Porque se le queman sus hojas. Tampoco le vamos a dar exceso de agua. Vamos a procurar que toda la raíz quede sumergida, porque también se nos puede empezar a dañar las plantitas. Miren, ella tiene algo en particular. Después de que usted la active, la tenga en casa, le rece los Padres Nuestros, después de que la active, va a limpiar por esos tres primeros días. Esa agüita los primeros días la vamos a botar. ¿Dónde la vamos a botar? Por el inodoro, por el lavaplatos, donde corra el agua. Listo, nada de dejarme agüitas estancadas. Luego la vamos a dejar quietica, porque esa agua que hay ahí, esa agua va a recoger y va a servir para hacerse baños, va a servir para trapear, porque ya está magnetizando la energía, ya está resucitando la energía de ese lugar. Ya es porque estás listo a nuevos comienzos. Mira, la cajita trae también la oración de la Rosa de Jericó, donde tú también la puedes intencionar al momento de echarle las monedas. También le puede meter las monedas en la bomba de cristal y al momento de activarla o solicitarle, vas también a complementar con la oración que hay en la cajita de la Rosa de Jericó. Cuando ustedes ya la tengan en casa, recuerden que hay momentos especiales a nivel esotérico y energético, hay momentos especiales donde se activa la energía con más fuerza. ¿Cuándo son esos días? Ustedes la pueden activar cualquier día, pero hay momentos especiales como los martes o los viernes, y también hay horas en específico. Está a las 9 de la mañana, las 12 del día o 3 de la tarde. Ay, que yo le hice una petición a la Rosa de Jericó, vamos a activarla con la oración que trae en la caja, ojalá en uno de estos horarios. ¿Por qué? Porque aquí el planeta tiene más carga energética y va a estar más presto a escuchar esa solicitud. Entonces, recuerden que la Rosa de Jericó es una planta de purificación, es como una esponja que absorbe esas malas vibraciones del entorno de tu casa o negocio. La Rosa de Jericó, luego de estar abierta en tu casa, luego de estar reverdecida, porque ella lo que hace es de estar seca, ya se va volviendo verde, hermosa. Ahí es donde hay un espacio de meditación y de armonización. La Rosa de Jericó, cuando nosotros la activamos con moneditas, cuando le empezamos a ritualizar después de que limpia, nos va a dar, recuerden que es una planta eterna. Entonces, ¿qué estamos intencionando con la Rosa de Jericó? Eternamente abundancia, dinero y prosperidad. Así que para que lo tengan ahí muy atentos, corran por ella, no dejen para última hora, lo mismo a la hora de hacer sus consultas para limpieza o para la lectura de su energía a través de las cartas. 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Después no digan, ay, ya se acabó. Porque les estoy avisando con tiempo, muchachos. Recuerden que es hasta agotar existencia, así que vamos a estar muy atentos. Bueno, mi gente bella, va, el tiempo vuela y esto ya se va cortando, ya se va acabando, pero recuerden que ustedes no están solos en estos procesos espirituales. Siempre hay herramientas que van a ayudar a armonizar nuestra vida. Me despido hoy dejándoles, como siempre, un rayo de luz fuerte, poderosa, mucha paz en su mente, amor en su corazón, y nos escuchamos con la ayuda del Padre mañana 9 a.m. por La Voz de Antioquia en los 1200.
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6: 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Sí, expulsar gases indica que tu sistema digestivo está funcionando bien. ¿De dónde salen esos gases? En realidad hay dos grandes fuentes principales. 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
2: Aprende a leer a las personas con su gesto sin que se den cuenta. 1. 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Las personas que tocan habitualmente su barbilla mientras hablan generalmente son cautelosas en sus actuaciones. 3. Aquellos que cruzan frecuentemente sus brazos sobre su pecho suelen tener opiniones fuertes, pero también pueden ser tercos. 4. Cuando alguien aparenta estar sorprendido por más de 3 segundos, definitivamente es un falso. 5. Si imitan tu lenguaje corporal, la conversación probablemente está yendo muy bien. 6. Si una persona se ríe demasiado, incluso por cosas tontas, está profundamente sola por dentro. 7. Finalmente, si su tono de voz interno sube y baja, es muy probable que estén interesados en lo que planteas.
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2: ¿Esa también la escribí yo?
3: Se nota, señor, se nota.
2: Es que soy músico.

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1: Amigos oyentes, ¿qué tal? Muy buenos días. Saludo cordialísimo de nuevo con ustedes acá en los micrófonos de La Voz de Antioquia. Les acompaña este amigo de ustedes, Juan Felipe Tobón, lleno de salud, de bienestar, de prosperidad, de mucha energía para compartir y difundir a todos ustedes a través de los micrófonos de La Voz de Antioquia. 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Vamos a darle gracias a Dios para comenzar siempre con la mejor voluntad de este nuevo día. Vamos a pedirle a Él para que nos ayude a salir triunfantes, a salir relucientes ante cualquier enfermedad y ante cualquier dificultad, cualquier situación que estemos atravesando. Oración para todos los días. Señor Dios mío, pongo este día en tus manos. Guía mis pasos con tu sabiduría, bendito Dios. Protégeme con tu poder, ilumíname con tu luz y reconfórtame con tu presencia. Gracias por el don maravilloso de la vida. Gracias por la salud, la fe y el amor. Gracias, Señor, por los seres que me aman, pero también gracias por mi hogar y mi trabajo. En este día, oh Dios, solo quiero conocer tu divina voluntad y cumplirla fielmente. Sé que quieres lo mejor para mí. Sé que me amas y me invitas a amarte y amar a los demás. Con la energía de tu espíritu soy capaz de perdonar. Me animo a compartir y hacer el bien. Quiero poder servir a los demás, ser justo, honesto, tratar a todos como hermanos. Gracias, Padre, por tu amor. Gracias por tu infinita misericordia. Hola, muy buenos días.
2: Don Felipe.
1: Hola, ¿con quién hablo?
2: Con Erika.
1: Erika, contame, Erika.
2: Don Felipe. Uh-huh. ¿Cómo le parece que no he sido capaz de dar del cuerpo?
1: Mira, para eso necesitas la jalea de ciruela con tomate, 2 cucharadas 2 veces al día por 2 meses, y vas a utilizar la cremita Biogel, para aplicar a nivel rectal 2 veces al día durante 20 días, los óvulos de Pagua, 1 ovulito dentro del ano diario durante 40 noches, Pagua, y vas a utilizar el Alfimix, 2 cucharadas, en un pocillo con agua, se mezcla y se toma 2 veces al día por 2 meses, para que limpiemos el colon y puedas curar el problema del todo.
2: Ah, bueno, don Felipe, muchas gracias.
1: Bueno, mi amor, Dios te bendiga.
2: Amén, a usted también.
1: Chao. 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Hola, muy buenos días.
3: Muy buenos días, don Felipe. Le habla Nancy de Bello.
1: Nancy, ¿cómo estás?
3: Muy bien, ¿y usted?
1: Muy bien, contame.
3: Don Felipe, es que vengo con un cuadro de ansiedad. Y debido también a la ansiedad, no duermo. Uh-huh. Y tengo mucho reflujo.
1: Sí. Mire, necesitamos la jalea de curuba y la jalea de pomelo. Curuba y pomelo. 1 cucharada de cada una en un vaso o en un pocillo con agua. Se mezcla y se toma 2 veces al día durante 2 meses. Necesitamos el Fortavit, 1 cucharada, 2 veces al día por 2 meses. Fortavit. Un producto que se llama Bemba, 1 cucharada, 2 veces al día durante 3 meses. Y las goticas de Nersoy, 20 goticas para tomar cuando esté deprimida, nerviosa, triste, ansiosa, rabiosa, se toman las goticas de Nersoy. Para el insomnio necesitamos la jalea de fresa con limón, 2 cucharadas. Antes de acostarse por 2 meses, fresa con limón. Y necesitamos las goticas de mesulín, 20 goticas para tomar antes de acostarse durante 2 meses. Mesulín.
3: Mesulín.
1: Listo.
3: 2 meses. Listo.
1: Listo, pues.
3: Bueno, muchas gracias. Le agradezco mucho.
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4: Muy buenos días.
5: Buenas tardes, don Felipe, ¿cómo está? Para comentarle algo, mire, se le está haciendo pues el tratamiento a mi mamá. Lo de la hipertensión, pues que ya tiene ese montón de complicaciones, que es colesterol, triglicéridos, esa incontinencia, que ya los riñones pues como dañándose y tiroides. Entonces yo le voy a nombrar lo que le estamos dando a ella. No sé si fue que no le comenté lo de la tiroides, pues creo yo, porque es que ella está sufriendo unos mareos. Ella viene muy bien y ya dejó pues la medicina que le mandan del hospital, ¿cierto? La química. Entonces está es mareada, pues le dan muchos mareos y se siente como con borrachera, como si no se sostuviera pues de pie. Entonces le voy a nombrar lo que le estoy tomando para que me haga el favor y me diga que me falta como adicionarle la Vil, Malambo, Monfar, Vital 12, Ferrovi, Hipersil, jalea de sidra, un cardamomo, la míspero, manzana con jengibre y piña con semilla de chía. Eso es lo que le estamos dando en el momento y el retrovitor. ¿Qué más me falta adicionarle? Si de pronto es que creo yo que es que falta lo de la tiroides. Y muchas gracias y que tenga feliz tarde. Dios les bendiga a todos. ¿Sabes?
4: Bueno, mi amor, vea, en lo que usted me dice que está sufriendo de colesterol, de presión, de triglicéridos, no sé si sufre del azúcar. O sea, si ella está sufriendo del azúcar, terminemos este tratamiento para seguir con la tiroides. Pero si no sufre del azúcar, entonces le podemos hacer el tratamiento de la tiroides. Mira, el Bonfar y el Malambo son para nivelar colesterol, triglicéridos, azúcar, presión, ácido úrico, ¿sí? Entonces, si la mamá no es diabética, puede tener colesterol, presión, problemas del corazón, lo que sea, pero si no es diabética, le puedes empezar de una vez el tratamiento de la tiroides, que son las tres jaleas: jalea de zanahoria, jalea de remolacha, jalea de uva. Una cucharada de cada una en un vaso o en un pocillo con agua, se mezcla, se toma dos veces al día durante 2 meses. El ferrovit, una cucharada dos veces al día por 2 meses. Y las capsulitas de hidrolagen, una capsulita 3 veces al día durante 3 meses. Dentro de un mes le vamos a dar el calfar, 2 cucharadas en agua o jugo, 2 veces al día por 3 meses, para que nunca en la vida vuelva a tener problemas con la glándula tiroides. Ojo, si ella es diabética, entonces terminemos el tratamiento para poderle hacer el tratamiento de la tiroides. Si ya lleva más de mes y medio haciéndole el tratamiento y es diabética, entonces ya le puede empezar el tratamiento de la tiroides. Listo, para que le quite esa borrachera, esa tontina que le da. 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
4: 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Bueno, Adriana M. Serna dice, doctor, buenos días, ¿qué puedo hacer para la sinusitis? Necesitamos las goticas de Isolcir, son 20 goticas bajo la lengua, 2 goticas en cada fosa nasal, 2 veces al día durante 3 meses. Necesitamos una cremita que se llama Corpogel para aplicar dentro de cada fosa nasal, 2 veces al día durante 3 meses. Y el Dologel se aplica sobre el tabique 2 veces al día o antes de acostarse para que no ronque. 444-7202 para que llame y pida los productos a domicilio. 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Muy buenos días.
7: Felipe, ¿cómo estás?
4: Muy bien, ¿con quién hablo?
7: Teresa.
4: Teresa, ¿qué más, Teresa?
7: Bien, mi amor, ¿y usted?
4: Bien, contame pues en qué te colaboro.
7: Ya, mi amor, necesito, que es bueno para el hígado graso.
4: Para el hígado graso necesitamos el Retrovitón, 3 copitas al día, la primera en ayunas por 2 meses. Sí, necesitamos las 3 jaleas que son zanahoria, remolacha y uva. Una cucharada de cada una en un vaso con agua. Se mezcla y se toma 2 veces al día durante 2 meses. Y el Flumex, una cucharada 2 veces al día por 3 meses. Flumex. Listo. ¿Ah?
7: Cálculos en los riñones.
4: Para los riñones necesitamos el Brenix, una cucharada 2 veces al día durante 2 meses. Necesitamos limpiar los riñones con la jalea de piña y la jalea de sidra. Una cucharada de cada una en un vaso con agua, se mezcla, se toma 2 veces al día durante 2 meses. Retrovitón, 3 copitas al día, la primera en ayunas por 2 meses. Necesitamos el Ultragen, una cucharada 2 veces al día durante 3 meses. Y la jalea de níspero. Jalea de níspero, 2 cucharadas 2 veces al día durante 2 meses.
7: Tengo una hermanita que tiene 72 años. Uh-huh. Y ya se le están olvidando las cosas. A ver qué es bueno para la memoria.
4: Para la memoria necesitamos el Chinois, una cucharada 2 veces al día por 2 meses. La jalea de curú y la jalea de pomelo, una cucharada de cada una en un vaso con agua, se mezcla, se toma 2 veces al día durante 3 meses. Fortavit, una cucharada 2 veces al día por 3 meses. Y un producto que se llama Big Factor, 2 cucharadas en agua o jugo, 2 veces al día durante 3 meses. Big Factor.
7: Big Factor.
4: Big Factor. Ajá.
7: Ya.
4: Ya.
7: Ah, bueno, pues. Felipe, te agradezco mucho. Feliz tarde.
4: Listo, que te
7: Dios lo bendiga.
4: 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Muy buenos días.
8: Hola, Felipe, buenos días.
4: ¿Quién habla?
8: Con Alberto Villa, ¿cómo estás?
4: Hola, Alberto, ¿qué más?
8: Bien. Felipe, un favor. Mi mamá tiene una tos seca que no se le quita.
4: Bueno, necesita el Isomel. Isomel. Una cucharada 2 veces al día por 2 meses. Isomel. Necesitamos el Lanur. Una cucharada 2 veces al día por 2 meses. Y el Super K. Super K. Una copita con el estómago lleno 2 veces al día durante 3 meses.
8: 2 veces al día durante 3 meses. Muchas gracias, Felipe.
4: 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Hola, muy buenos días.
9: Buenas tardes, don Felipe. Es para mirar qué me le puede resultar a un niño de 3 años que hace varios meses viene con una tos muy seca. Gracias, feliz tarde.
4: Mira, para la tos necesitamos el Isomel. Una cucharada 2 veces al día hasta que termine el frasquito. Para el niño con un frasquito tenemos. Necesitamos darle el Super K, una copita con el estómago lleno diario hasta que termine el frasco. 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Hola, muy buenos días.
10: Sí, doctor Felipe.
4: ¿Quién habla?
10: Sí, habla con Doris.
4: Doris, ¿cómo estás?
10: Bien, ¿y usted?
4: Muy bien, Doris, contame.
10: Lo que pasa es que tengo un sobrino y él sufre de gordura, pues siempre está muy gordo y tiene, él dice que mantiene mucha ansiedad de comer. Entonces, a ver qué se le mandaría a este muchacho para que tome.
4: Mire, para detener la ansiedad por comer necesitamos un producto que se llama Full Complex. Son 2 cucharadas en un pocillo con agua, se mezcla y se toma 10 o 15 minuticos antes de las comidas. Va a tomar la jalea de manzana verde, 2 cucharadas después de las comidas, para que lo que acaba de comer no lo siga engordando más. Y para adelgazar necesitamos la jalea de berenjena y la jalea de apio, berenjena y apio, 1 cucharada de cada una en un vaso o en un pocillo con agua, se mezcla y se toma 2 veces al día durante... hasta que no quiera bajar más de peso. Y necesitamos un producto que se llama Bonfar y Malambo. Bonfar y Malambo. 2 cucharadas de cada una en un pocillo con agua. Se mezcla y se toma antes de acostarse hasta que no quiera bajar más de peso. La jalea de manzana verde le sirve para que deje esa ansiedad de estar consumiendo dulce, comida chatarra y las gaseosas. Es lo que más los engorda.
10: O sea, él está muy robusto. Entonces esto lo hace rebajar bastante y él no queda como con la piel muy flácida, muy colgante.
4: Para la flacidez en la piel necesita 2 cremas que son la crema caliente y la crema fría.
10: Sí.
4: Se aplica después del baño la crema caliente, deja que se seque, encima aplica la crema fría, deja que se seque y se viste. Eso lo hace 2 veces al día para ir eliminando esa grasa localizada.
10: Ajá. Uh-huh. Listo, doctor.
4: Listo.
10: Bueno, doctor, muchas gracias.
4: Bueno, pues que te vaya muy bien. Bueno, que te vaya muy bien. 444-7202 para que llame y pida los productos a domicilio. 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Hola, muy buenos días.
11: Buenos días.
4: ¿Quién habla?
11: Julia.
4: ¿Cómo está?
11: Muy bien, y usted, muchas gracias.
4: Muy bien, contame.
11: Vea, lo que pasa es que yo soy diabética. Uh-huh. y me dieron 3, me han dado como 4 infartos. Y entonces la última vez que me dio, me llevaron al hospital y me tenía las coronales tapadas.
4: Uh-huh.
11: Entonces me destaparon las coronales y me quedaron unas venas tapadas y un cuajadrito de sangre en el corazón.
4: Sí.
11: Entonces el médico que me atendió me dijo que quería operarme.
4: Bueno.
11: Entonces, en este momento me programaron una operación a corazón abierto, porque a mí me dan como unos desesperos en el corazón, me desmayo, las piernas me encalambran, las manos se me encalambran, sí, se me entumecen.
4: Uh-huh.
11: Y entonces yo quería saber qué me podía hacer para usted, qué medicamento, qué me aconseja.
4: Bueno, mi amor, vea, lo que le cura la diabetes, le cura también el problema que tiene en el corazón. Entonces, arranquemos por ahí. Necesitamos el Bonfar y el Malambo. Bonfar y Malambo. 2 cucharadas de cada una en un pocillo con agua. Bonfar y Malambo. Se mezcla y se toma 2 veces al día durante 2 meses. Necesitamos el Hipercir, 20 goticas para tomar 2 veces al día por 2 meses. Hipercir. Necesitamos el Ferrovit, una cucharada dos veces al día por dos meses. Necesitamos el Lavil, una cucharada dos veces al día por dos meses. Lavil. Necesitamos el chinois, una cucharada dos veces al día durante dos meses. Y el retrovitón, tres copitas al día, la primera en ayunas, durante dos meses. Wow. Con eso solucionamos ese problema. Mérmale a la sal y mucho cuidado con esas bebidas energizantes o energéticas porque tienen demasiada cafeína y te van a tapar venas y arterias. Lo mismo que el café o el tinto. Si te gusta mucho el tinto, tómalo descafeinado.
11: Ah, bueno, si Dios me lo bendiga, pues muchas gracias.
4: Listo, que te vaya muy bien. Chao.
11: Bueno, bueno.
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4: 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Hola, muy buenos días.
14: Felipe, hola. Buenas tardes, Felipe. Hablas con María Rivera. Felipe, mira, hazme un favor. A ver si me puedes ayudar, que es que yo tengo a mi esposo. Se volvió mucho... De jugar esas maquinitas y tiene que estar comiendo, es como una ansiedad que no. Entonces, a ver qué me puede recomendar para eso, Felipe. Muchas gracias, Felipe.
4: Bueno, muy bien, mira, necesitamos para esos vicios, entre ellos los juegos de azar, necesitamos las goticas de Oxipen, 33 goticas en comidas o bebidas dos veces al día durante tres meses. Necesitamos la jalea de curú y la jalea de pomelo. Una cucharada de cada una en un vaso con agua, se mezcla, se toma dos veces al día durante dos meses. Fortavit, una cucharada dos veces al día por dos meses. Y el Bemba, una cucharada dos veces al día durante tres meses. Para el problema de que vive comiendo a cada momento, vamos a darle un producto que se llama Full Complex. Son dos cucharadas en agua sola, se mezcla y se toma 10 o 15 minuticos antes de las comidas, para controlar la ansiedad por comer. 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Muy buenos días.
15: Buenos días, don Felipe. Le quería hacer una preguntita. A ver, ¿qué podría echarle a unas cucarachitas que salen, o sea, salen mucha cucaracha? Muchas gracias.
4: Si lo que quieres es eliminar las cucarachas, saque un producto que se llama cacha, ¿sí? Se llama cacha, ya viene preparado, viene con la piña pulverizada, viene con la leche en polvo, viene con romero, quinoa, tiene varias cositas pulverizadas para que usted simplemente lo eche en tapitas de gaseosa y póngalo en los rincones. Es totalmente natural y no va a afectar sino a las cucarachas. No sirve para hacerle daño a nuestras mascotas, que es la preocupación más grande de regar veneno por la casa, o nuestros niños o nosotros mismos, que de pronto manipulamos el producto y luego vamos a consumir los alimentos sin lavarnos las manos. Y rinde mucho para que lo echen tapitas de gaseosa y lo coloquen en los rinconcitos de la casa. Hola, muy buenos días.
16: Don Felipe, muy buenos días. ¿Cómo estás? ¿Cómo amaneció? Dios te bendiga. Para informarle que la niña, a ella le hicieron unos exámenes y el médico se lo revisó y salió muy bien de todo. Que las defensas no las tenía bajitas, sino muy altas antes. Uh-huh. Que antes las tienen muy altas demasiado, entonces que eso es lo que le está pasando a ella. Entonces, para mirar a ver, Felipe, usted qué me podía recomendar como para que ella los tuviera en el nivel que es.
4: Retrovitón, 3 copitas al día, la primera en ayunas por 2 meses. Las 3 jaleas, zanahoria, remolacha y uva, una cucharada de cada una en un vaso con agua. Se mezcla y se toma 2 veces al día durante 2 meses. Y el Flumex, una cucharada 2 veces al día durante 2 meses. Sea porque están altas o bajitas, este tratamiento va a llevar las defensas a un nivel neutro, a un nivel normal, para que el paciente esté en perfectas condiciones. 444-7202 para que llame y pida los productos a domicilio. 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Hola, muy buenos días.
17: Don Felipe, buenos días.
4: ¿Quién habla?
17: Paulina, ¿cómo amanece?
4: Muy bien, Paulina, cuéntame, ¿en qué te colaboro?
17: Don Felipe, dos cositas. Tengo un hijo de 17 años con muchísimo acné y ya me le está quedando como cicatriz. ¿Qué le puedo dar?
4: Mira, necesitamos darle el Retrovitón, 3 copitas al día, la primera en ayunas por 2 meses. Necesitamos darle que se lave la piel con el jabotón de azufre todos los días. Se juega y se aplica una cremita que se llama Herbacar de Caléndula. No solo para que no le queden cicatrices en la cara, sino para ayudarle a quitar las que ya tiene.
17: Pero está súper desganado, pálido, flaco.
4: El Retrovitón le sirve para eso. Adicionale la jalea de zanahoria, la jalea de remolacha y la jalea de uva, zanahoria, remolacha y uva, una cucharada de cada una en un vaso con agua. Se mezcla y se toma 2 veces al día durante 2 meses. Y el Flumex, una cucharada 2 veces al día por 3 meses. Flumex.
17: 2 veces al día. Bueno, señor, muy amable, don Felipe. Dios
4: mucho
17: me lo
4: gusto,
17: bendiga.
4: Que te vaya muy bien.
17: Bueno.
4: 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Bueno, Lucy Valencia dice: buen día, Felipe. ¿Me puedes decir qué tomar para el aumento del busto? Tengo 32 años. Muchas gracias. No importa la edad. A cualquier edad lo pueden utilizar. Sí les recomiendo a los padres de familia que no se la den a las niñas antes de los 18 años, que dejen que se desarrollen por sí solas. Mire, la jalea de brevas con ají son 2 cucharadas 2 veces al día. A partir del segundo mes aumentas una talla en el tamaño de tu busto. De ahí en adelante, si quieres que te aumente una talla, cada mes la sigues tomando y cada mes vas a aumentar una talla más. O sea, en 2 meses aumentas una talla, en 3 aumentarías una segunda talla y así sucesivamente. No debes aplicar ningún gel ni caliente ni frío para lograr el efecto. Vas a tomar las pastillitas de ActiProp, una pastillita 3 veces al día por 3 meses. Y el Retrovitón, 3 copitas al día, la primera en ayunas por 2 meses. Ojo, si quieres que te aumente también los glúteos o las nalgas, entonces no te tomas 2, sino 3 cucharadas. Si quieres únicamente los senos, 2 cucharadas. Quien quiere únicamente los glúteos y no los senos, entonces ahí sí debe aplicar un gel reafirmante para que a la par con los glúteos no le estén creciendo también los senos. 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Muy buenos días. ¿Quién habla?
18: Habla María Ligia Gómez.
4: ¿Cómo te ha ido?
18: Muy bien, ¿y usted?
4: Muy bien, contame.
18: Yo le cuento, vea, mucho dolor en la rodilla derecha. Voy a caminar y entonces como que me chonclo. Y no me deja dormir. Y ya por la mañana no es tanto, no hago no tomar pastillas para el dolor. Y por la tarde, entonces a media para adelante es un dolor en toda la pierna, como por dentro del hueso, no sé, en todo el pie.
4: ¿Pero en qué pierna, en las dos?
18: En la, no señor, en la derecha.
4: En la derecha, bueno, ¿y mucha orinadera?
18: Sí señor, mucha orinadera.
4: ¿Mucho calor o frío en la planta de los pies?
18: También.
4: También, sí, ¿y señor, te duelen mucho las caderas?
18: No, las caderas no me duelen.
4: Bueno, ya necesito que me deje de comer banano, por un tiempo. Pues no de por vida, sino por un tiempo para que curemos el problema, ¿sí? Si te gusta el chocolate con leche, toma solo el chocolate o solo la leche, pero no lo mezcles porque tiene mucho potasio y te sigue dañando los riñones, ¿sí? Mermale un poquito a la sal y no comas nada de pimienta ni nada de espinaca. ¿Listo? 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Se mezcla y se toma dos veces al día durante 2 meses. 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Necesitamos el ultragen, 1 cucharada 2 veces al día durante 3 meses. Y la jalea de níspero, 2 cucharadas 2 veces al día por 2 meses.
18: Tengo mucha fe en Dios que me va a mejorar.
4: Sí, señora.
18: Bueno, pues.
4: Bueno, chao.
18: Pague, chao, chao.
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4: 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Hola, buenos días.
21: Buenos días, don Felipe. Es para hacerle una pregunta. Es para un muchacho, él trabaja construcción y ya comenzó con mucho dolor en el cuello y ya le cogió fue el brazo. Él no me dijo qué brazo era, pero ya usted me dirá a ver qué es eso. Quedo muy atenta, muchas gracias.
4: 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Muy buenos días.
0: Don Juan Felipe, buenos días, ¿cómo amaneció? Espero que esté muy bien. Usted sería tan amable, que es bueno para mi hija, que tiene unos quistes y los síntomas que ella siente es, siente dolor de cabeza, muchas náuseas, tiene el estómago inflamado, le está saliendo flujo café, siente mucho desaliento y mucho sueño. Dios lo bendiga y un feliz día y muchas gracias, que esté muy bien.
4: Bueno, primero para ese desaliento, ese sueño, esa pereza, vamos a curarle la anemia, que es por la pérdida de sangre que ha tenido, con el Retrovitón. 3 copitas al día, la primera en ayunas, por 2 meses. 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
2: Recuerde que tenemos a la venta la rosa de Jericó, la rosa de Jericó. Ya les voy a mostrar porque la mía ya abrió ayer, mi esposa la puso ayer en la mañana y en la noche ya había abierto. Abre espectacular, haga de cuenta un helecho para que la miren en la página. Ya les voy a mostrar en un momentico. 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El que haya tenido una pérdida material o una pérdida de salud o una pérdida en su hogar, para que haga la petición y recupere todo eso que ha perdido con esa florecita. Es una planta milagrosa, es una llamada el helecho, ¿cómo es que es? El arbusto de la resurrección, le dicen, para que lo tengan muy en cuenta. 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Tenemos también el jabón Sacasal, es un jaboncito pequeño. Mucha gente me ha dicho, pero es que esperar hasta que determine ese jabón para poder empezar a utilizar el jabotón de café, ¿no? Pues utilícelo 3 días, eso sí, no bote la pastica, yo es para que no la boten, para que se la gasten del todo. Pero entonces esa pastica, utilícela después de que usted la utilice en usted, utilícela para enjabonar el trapero de su casa, de su negocio, y trapee con él para que saque la sal en su negocio, para que saque esas malas energías. Listo. Y después del tercer día, al cuarto día, se empieza a bañar con el jabón de café para que sienta ese cambio, esa es notorio porque es como que usted tuviera un peso encima y se levanta livianito. Siente la energía que cambia. Y cuando usted tiene la energía arriba, la tiene la energía bien, todo es posible. y absolutamente nada lo va a pisotear, para que lo tenga muy en cuenta. Vamos con más oyentes. Buenos días.
1: Buenos días, ¿cómo está? Juan Felipe, soy Luz de Bello. Necesito para una tía que ella tiene mucho insomnio, no duerme mucho en las noches, muy poco lo que alcanza a dormir. Entonces, para que me hace el favor y le receta. Muchas gracias, que Dios lo bendiga.
2: 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Me voy a acercar a la pantalla para que miren cómo abrió la flor. Cómo se ve bonita la flor. Miren. Así abrió la flor. La rosa de Jericó. Así. Hola. Se le olvida uno que tiene el micrófono al aire. Bueno, así como la ven en la pantalla, así abrió. Apenas lleva un día. Y eso cada día se va volviendo más repolludo, va creciendo más bonito, se va poniendo espectacular. Usted la ve como si fuera rastrojo. Pero cuando la pone en agua, la flor empieza a abrirse, empieza a recobrar la vida, empieza a resucitar. Eso es la flor, la flor de la resurrección, para que la aprovechen. No crean que es una flor que usted va a ir a arrancar a Jericó. Es que yo voy a Jericó y me traigo un bulto de esas flores para venderlas. No, así se llama. Sí, para que lo tenga muy en cuenta. Es más, esa flor es traída del exterior y ya les voy a hablar de ella. Listo. Hola, muy buenos días.
3: Muy buenos días, don Felipe, para darle 3 preguntitas. La primera es, ¿qué me puede recomendar para exterminar o eliminar las telarañas de mi casa? Mira, pues yo todos los días limpio, sacudo los techos y todo, y al otro día pues la casa está más llena de telarañas que el día antes que sacudí. Y esa pone como unos huevitos, bueno, tiene como unas telitas amarillas, y de esas telitas muchas veces salen como unos gusanitos negritos pequeñitos, y pues eso como que nos preocupa porque es igual. ¿Qué tanta telaraña hay estos animalitos? Entonces, a ver cómo los puedo ahuyentar o cómo los puedo exterminar.

0: revisar todos esos rincones y esos sitios donde está esta plaga distribuida. El resto lo vas a echar en una matica, lo que queda en el colador o en el lienzo, en la tela, para que no lo pierdas y eso te elimine también las plagas que le dan a las maticas. Listo. El resto del agua se lo puede echar a las matas también, para que lo tenga muy en cuenta. Y utilice el jabón esplendoroso para el aseo del hogar, para que trapee la casa con él y saques también esas malas energías. Jabón esplendoroso. Listo. El que ya haya trapeado con el jabón esplendoroso y ya no necesite sacar más esas malas energías, sino atraer las buenas energías, entonces cámbielo por el jabón para que laves. Recuerde que el jabón esplendoroso son plantas amargas para sacar lo malo y el jabón para que laves tiene plantas dulces para que atraiga las cosas buenas. ¿Listo? Bueno, resulta que Jericó es una ciudad de Medio Oriente famosísima, ubicada en el Valle del Jordán, en Cisjordania, oye, que se enredo, Cisjordania, a unos 25 kilómetros de Jerusalén, del noreste de Jerusalén. La importancia histórica de esta ciudad es porque está considerada como una de las ciudades habitables más antiguas del mundo, con restos que datan de más de 11.000 años y murallas defensivas ancestrales contra las guerras. En la Biblia su importancia es muy grande, es un sitio clave mencionado en numerosos paisajes de la Biblia, famosos por el relato de sus murallas y su ubicación en el oasis del desierto. Desde por allá traen esa flor, imagínense. Y usted ya mandó viaje el fin de semana y que para Jericó, Antioquia. ¿Ah? No, ese es otro cuento, La que hace milagros allá es diferente. Hola, buenos días. Otra pregunta, hágale pues.
1: La segunda pregunta es acerca de que tengo acné, pero después de que ya se me sana el acné, me quedan como unas manchitas, no sé si son manchitas, cicatrices o pecas, pues ahí donde me queda el acné me quedan como ciertas marcas, entonces a ver qué me puede recomendar para eliminar esas marcas que me quedan después del acné.
0: Bueno, te vas a aplicar una cremita que se llama Fitoderm, dos veces al día, lávate la carita con el jabotón de azufre todos los días, te tomas la jalea de guayaba con propóleo, dos cucharadas, dos veces al día por dos meses, y el retrovitón, tres copitas al día, la primera en ayunas, durante dos meses, 444-7202, 444-7202. Cecilia López dice, ya la voy a comprar la flor, voy por ella el sábado, Dios lo bendiga, Felipe. Mi amor, le recomiendo, llame ya y dígale que se la guarde, porque se está agotando muy rápido, para que no se vaya a quedar sin la florecita o vaya a perder la avenida, que se la guarde para el sábado, listo. Bueno, es Esmeralda Marín, dice, buenos días, don Felipe. ¿Qué tratamiento me puedo tomar para un dolor en el coxis y en la pierna derecha? Me duele la carne y se me entumece. Bueno, mire, cuando el dolor es del coxis o de la cintura hacia atrás y baja por la pierna, pero por la parte de atrás, cuando da entumecimiento o calambres, eso es un problema de bursitis o tendonitis. Ahí necesitamos el Fortavit, el Chitaque, el retrovitón y la jalea de tamarindo, ¿sí? Pero lo que me estás diciendo que desde el coxis hacia la pierna y baja y te duele la carne, entonces ahí estamos hablando de los riñones. Ahí lo que necesitas es la jalea de piña y la jalea de sidra, una cucharada de cada una en un vaso o en un pocillo con agua, se mezcla y se toma dos veces al día durante dos meses. Fortavit, una cucharada dos veces al día por dos meses. Bemba, una cucharada, no, me fui por otro lado. El Fortavit, sí. Necesitamos el más 2000, se prepara como un tintico, se toma dos o tres veces al día por dos meses. Necesitamos la jalea de níspero, dos cucharadas, dos veces al día por dos meses. El Ultragen, una cucharada, dos veces al día durante tres meses. Y el chitaque, una cucharada dos veces al día durante tres meses. Ahí el Fortavit lo necesitamos para el entumecimiento que te está dando en las piernas. Pero con eso

0: limpiamos los riñones y quitamos ese problema definitivamente. Ahorita, mientras tiene los productos de Fitosalud, si conoce el níspero, hago una bebidita de hojas de níspero. Recuerde que son 5 hojitas, no, ni más ni menos, porque entonces no le funciona. 5 hojitas en un pocillo con agua o agua panela, se pone a hervir, se cuela y se toma para que inmediatamente sienta la mejoría. Si no conoce el níspero, consígase una ramita de apio, la pone a hervir, se toma el agüita y se puede comer las ramitas de apio también, que son excelentes para nivelar el potasio y para calmar ese dolor que tiene. Evita comer banano, evita el chocolate con leche, la espinaca y la pimienta para que solucionemos el problema del todo. Muy buenos días. Hágale, ¿cuál es la otra?
1: Y la tercera pregunta es acerca de que vi pues en los estados de Yoyito que están pues como vendiendo un producto que es el baño del tabaco. Entonces me gustaría saber pues cómo se activa y si y también pues leí ahí como en la publicación que uno podía como intencionarlo. Entonces me gustaría saber si se puede intencionar por varias cosas, por la protección y la liberación y las otras pues como que uno quiera intencionar o solamente se puede una. Muchas gracias, don Felipe, un excelente día.
0: Bueno, la gente está preguntando mucho que si la puede utilizar en la casa. Yo no sé si Maía lo está recomendando para la casa, pero el producto se mandó a hacer específicamente para desbloquearse usted, para sacar como esos espíritus negativos o esas fuerzas negativas que van acabando con su espíritu, que lo van cansando, que lo van deteriorando. Entonces, ahí en la explicación está completica la explicación de cómo se hace. Cómo se activa con la oración, cómo hacer la petición, en qué momento utilizarlo. Ahí dice muy claro que utilizarlo del cuello hacia abajo, porque como el producto es fuertecito, no es que le vaya a irritar la cara, ni mucho menos, pero no quiero que le coja una pesadez en la cara o en la cabeza. Normalmente usted lo echa del cuello hacia abajo, porque yo lo he utilizado, y usted se lo debe dejar entre 3 y 5 minutos. Si en ese tiempo usted tiene como una borrachera, una tontina, no se preocupe, porque es que está limpiando. Si usted ya no lo aguanta o si usted ya siente que le está dando un dolor de cabeza más bien fuertecito, entonces juáguese, pero después de que haya pasado 3 minutos, entre 3 y 5, no se lo deje todo el día porque el producto es fuertecito. Ojo, no es bañarse con un tabaco, es los componentes que tiene ese baño de tabaco para que lo utilice. 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Mira nuevamente la publicación, que ahí está explicadito absolutamente todo. Incluso saqué 2 para que no hayan dudas con la explicación de cómo activarlo, de cómo utilizarlo. Listo. Bueno, después de que se juegue, se puede secar normalmente, no hay ningún problema. Listo. 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Lo del Día del Conductor, el Día de la Virgen del Carmen, una oración al Señor Jesús, cuando lo del terremoto. 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Bueno. Algunos dirán, pero es que ese es el eslogan de los olivos. ¿Y dónde están los olivos? Ya desaparecieron. Por ahí un payaso que está utilizando ese nombre y no tiene ni idea de dónde surgió esa idea. Les cuento la idea de la salud en tus manos. Alex, les cuento de dónde surgió esa frase o ese eslogan de la salud en tus manos. Resulta que una vez a Peter le dio la locura de que grabara televisión. Entonces mandaron las cámaras de Bogotá del canal de Jorge Barón, cuando eso, el canal 1 era de Jorge Barón. Y entonces mandaron las cámaras a Medellín con Carlos Méndez Páez, con otra muchacha y con. Ah, Gerber Albarán no vino. Pero me dice Carlos Méndez, mis hermano, necesitamos que usted sea nuestro guía. Y yo, pues, ¿guía de qué, hombre? Si yo no salgo, yo me mantengo de la casa para el trabajo y del trabajo para la casa. ¿Y con qué plata también? Hermano, lléveme a los sitios más turísticos. Y ya este man me embaló, porque en esa época yo no salía a ninguna parte. Y yo, pues, lo más turístico, vámonos para el Parque de las Esculturas, donde está el Museo de Antioquia, vámonos para el Pueblito Paisa y vamos a montar en teleférico, en el Metrocable. Bueno, entonces cuando llegamos al Parque de las Esculturas, llegan y nos van a ponchar en la cámara, precisamente donde hay una mano con el símbolo de la paz, una mano gorda del maestro Botero, que en paz descanse. Cuando, es que bueno, presenté usted el programa, Felipe, cuando yo empiezo a presentar, cuando volteo y digo, en este momento la salud está en tus manos, y ahí se quedó. Cuando terminó, cuando hicieron el corte, es que oíste, qué tan bacano, vamos a seguir diciendo en el programa la salud en tus manos. Y como fue el primer centro naturista que hubo acá en Medellín, no había ninguno otro, ¿sí? Había un consultorio naturista de renombre, de respeto, pero no un centro médico. Y digo de respeto porque me gusta, porque cada que menciono no centro médico, este consultorio médico, porque tuve la oportunidad de trabajar con él, y me gusta porque cada que se me viene a la mente y lo menciono, la esposa me llama y me dice, Felipe, el doctor Fortalvo me dijo, apenas salga del programa, llame y me lo saluda. Dígale que lo recuerdo mucho. Entonces, ojalá me llame ahorita porque hace rato no sé de él. El médico Fontalvo, que yo le hice control en la voz de las estrellas, por allá en los tiempos de Jupa, en el 92. Y ya en el 90 y, en el 95, 17 de noviembre, me tomaban a mí como la voz oficial de Los Olivos acá en Medellín y arranqué con el Centro Médico Los Olivos. Casi 3 años después nos montaron competencia con otro señor. Imagina qué tan deshonesta era la competencia que pusieron otro señor con el mismo apellido mío. Y ahí arrancó. Yo no sé por qué están celebrando, es que 45 años. Si Los Olivos este año celebraba 30 años. Imagínense. 30, sí, el año pasado cumplió 30 años. Este año son 31 años. Y ellos dicen que 45 años en Medellín. ¿Ah? ¡Qué horror! Y la gente sigue comiendo cuento. Bueno, dice por acá Luz Mari Tilano Holguín. Dice: Buenos días, sufro de gonoartrosis o desgaste de las rodillas, mis rodillas están súper rígidas, ¿qué me puedes mandar? Primero, quítate de la cabeza esos síntomas que te han dado, pues esos diagnósticos, ese nombre que te han dado, porque eso no tiene nada que ver con lo que me mencionaste. Mira, necesito que dejes de comer carne por un mes. Ni pollo, ni pescado, ni res, ni cerdo, nada de carne por un mes. Va a tomar la jalea de tomate con limón, 2 cucharadas 2 veces al día por 2 meses. Va a aplicar una cremita que se llama Ceratón, en ambas rodillas y en ambos codos, 2 veces al día por 2 meses. Va a tomar las pastillitas de Tripro, una pastillita tres veces al día por 3 meses. Tripro. Y va a tomar el chibú, una cucharadita tintera diluida en un pocillo con agua. Se toma dos veces al día durante 2 meses. 444-7202. 444-7202. Buenos días.
2: Buenos días.
0: ¿Quién habla?
2: Se está grabando la llamada.
0: Qué bueno. ¿Quién habla?
2: Mi nombre es Mary.
0: Cuéntame, Mary.
2: Don Felipe, yo llamo para pedir sobre una fórmula pues que le mandas a mi papá, que tiene, es una persona de la tercera edad, pero hace más de 15 años él sufrió principios de trombosis. Y quedó pues... él se vale por él mismo, pero entonces toda la vida se ha quejado de un dolor en el cuerpo, entumecimiento, de dolores de cabeza, pues tiene, también sufre del colon fuerte, y últimamente, pues hace varios añitos, él tiene la respiración que se ataca en ocasiones, pero él no es de ir al médico, entonces igual cuando iba al médico no se hacía pues lo que se le recomendaba en el médico, porque como que le da miedo. Y últimamente ya viene varios días con la respiración muy mala, demasiado agotada.
0: Bueno, ya necesito que tome la jalea de curuba y la jalea de pomelo. Una cucharada de cada una en un vaso o en un pocillo con agua. Se mezcla, se toma dos veces al día durante 2 meses. Fortavit, una cucharada dos veces al día por 2 meses. Bemba, una cucharada dos veces al día durante 3 meses. Big Factor, dos cucharadas en agua o jugo dos veces al día durante 3 meses. Necesitamos el Fitoacai, una cucharada dos veces al día durante 3 meses. Para el problema de los pulmones, el Fitogel, tres copitas al día, la primera en ayunas por 2 meses. Isomel, una cucharada dos veces al día durante 3 meses. Necesitamos la jalea de guayaba con rábano, dos cucharadas dos veces al día por 2 meses. Necesitamos el Super K, una cucharada dos veces al día por 3 meses. El Lanur, una cucharada dos veces al día por 2 meses. Y necesitamos las goticas de Hipersir, 20 goticas para tomar dos veces al día por 2 meses. Para el problema del colon necesitamos el Alfimix, dos cucharadas en un pocillo con agua, se mezcla, se toma dos veces al día durante 3 meses. Jalea de guanábana, dos cucharadas dos veces al día por 2 meses. Una cremita que se llama Biogel para aplicar a nivel rectal dos veces al día durante 20 días. Los óvulos de Pagua, un ovulito dentro del ano diario por 40 noches. Y la jalea de ciruela con tomate, dos cucharadas dos veces al día durante 2 meses. ¿Por qué está riendo, Ale? La señora no ha copiado nada, ¿cierto? ¿Ah? ¿Aló?
2: ¿Listo? Hola.
0: ¿Qué hubo?
2: Sí.
0: ¿Ya con eso tiene?
2: Bueno, de acuerdo.
0: De acuerdo. ¿Sí copió?
2: Bueno, sí, también pues grabé la llamadita.
0: Ah, es que ahí dijeron, se está grabando la llamada.
2: Sí, señora.
0: Uh-huh. Bueno, y entonces, ¿qué más sería?
2: Bueno, mi mamá también es de la tercera edad. Ella ha sufrido de mala circulación, hasta se le revienta un pie. Nosotros le hemos hecho fórmula con usted, pero la verdad, pues,
0: incompleta.
2: La última no la hicimos completa por falta de la economía.
0: Por eso es que no hay cura. O hacen las cosas bien o no hacen nada.
2: Ahora, por ejemplo, ella tiene una... Pues ella siempre ha sufrido esa alergia, pero tiene esa alergia demasiado, demasiado fuerte.
0: ¿Y alergia de qué?
2: Es una rasquiña en el pie donde se le revienta la herida bien. En todo el pie.
0: Ah, entonces lo que tiene es una infección.
2: también le pican las manos, hay veces la cara, como que se le va regando esa alergia.
0: Bueno, ya. Necesito que para esa alergia me tome la jalea de guayaba con propóleo. 2 cucharadas, 2 veces al día por 2 meses. El retrovitón, 3 copitas al día, la primera en ayunas por 2 meses. Va a lavar la pierna con el jabotón de caléndula todos los días. Se juega, se aplica el Novavid, 2 o 3 goticas donde tiene la herida, coloca un pedacito de gasa más Novavid y cubre la herida sin hacer presión a la venda. Listo, va a tomar la jalea de calabaza, 2 cucharadas, 2 veces al día por 2 meses. Y el chitaque, 1 cucharada, 2 veces al día por 3 meses. Para el dolor, el chibú, 1 cucharadita tintera diluida en un pocillo con agua, se toma 2 veces al día por 2 meses, o cuando tenga el dolor.
2: Sí.
0: ¿Listo?
2: Ok.
0: Bueno, pues.
2: Bueno, muchas gracias, Dios le bendiga.
0: Bueno, que te vaya muy bien, chao.
2: Gracias, chao.
0: 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A ver, ¿quién más sigue por aquí? Olga Gómez, dirección Felipe. La flor de Jericó debe ir cubierta de agua completamente o solo la raíz. No, usted simplemente coloque la que se sumerja ahí, que ella si necesita más agua, esa, ella se va sumergiendo. Pero ella inmediatamente se empieza a abrir. Bueno, dice Luz, ya le había contestado ella. Andrea Flores, dice por acá, hola Felipe, ¿cómo estás? ¿Qué me manda para un niño de 2 años que no es capaz de hacer del cuerpo? A veces hace bien, otras veces se queda 4 o 5 días sin hacer del cuerpo. Mire, no dejen cargar los niños, no dejen cargar los niños para nada. Y si de pronto, ay, no, es que, ay, tan creída, déjamelo cargar, ay, tan lindo, yo quiero cargar al niño. Esa amiga que quiera cargar al niño, pregúntele si tiene el periodo menstrual. Si tiene el periodo menstrual, dígale no, no me cargue el niño mientras tenga el periodo menstrual. Porque lo que le da a los niños se llama pujo, que es esa dificultad para dar del cuerpo y se ponen morados para dar del cuerpo. ¿Sí? ¿Con qué curar eso? 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Un último oyente, buenos días.
3: Buenos días, Felipe, ¿cómo está? Vea, yo le iba a comentar de un problema de salud que llevo hace varios años. 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
0: 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Llegamos al final del programa, muchísimas gracias amigos oyentes. Quien no se haya podido comunicar conmigo, me llama por favor al 475-7972. 475-7973 de 12 del día a 1 de la tarde Esa es La Voz de la Nostalgia, 1530M. Un resto de día muy feliz. Que Dios nos bendiga. Chao, chao.
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0: 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Se aflojan, se caen, la persona se ríe, se le cae, no puede masticar. 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
0: Bueno, seguimos aquí en nuestro programa de odontología. 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Sabemos que si tenemos una buena higiene o tenemos unos buenos dientes, por ende vamos a tener una buena masticación. Las personas que no pueden masticar bien porque perdieron piezas dentales o porque las caras no le funcionan, ya el paciente no se va a enfermar, es de la boca, se va a enfermar de la parte digestiva. Le va a dar gastritis, va a tener problemas a nivel de digestivo, obviamente, porque al no poder masticar bien los alimentos, se va a enfermar el cuerpo de otras cosas. Y sabemos que todas las enfermedades entran por la boca. Eso está claro y por eso hay que mantener una boca sana, una boca buena. Nosotros como Punto Oral le recomendamos a los pacientes, eso es un tip muy bueno para ustedes, que inmediatamente se levanten, cepillarse. Inmediatamente se levanten, cepillarse. El primer cepillado es el mejor. ¿Por qué? Porque en la noche nos acostamos y quedamos como muertos. Ahí queda la saliva estancada, 8 horas, 10 horas que duerma la persona, 6 horas. Esa saliva contiene muchos microorganismos. Hablamos casi de 250 microorganismos en boca. Entonces lo primero que hace el paciente es levantarse, la persona, y tomarse un jugo, un tinto o hacer muchos hábitos, y todo eso se va para el organismo y eso va a hacer que tengamos muchas enfermedades del hígado, del riñón, de cualquier parte del cuerpo. ¿Por qué? Porque no estamos haciendo una buena limpieza. Por eso les digo yo, se levantan inmediatamente, el primer cepillado es el mejor. Ese es el mejor. ¿Cuál es el mejor cepillo? El mejor cepillo es un cepillo de cerdas suaves, que diga suave, redondeadas, parejas. No importa la marca. Que los cepillos se deben cambiar cada 2 meses, 3 meses. Los cepillos se van dañando, los cepillos van adquiriendo bacterias, y los cepillos no se pueden dejar tanto tiempo. Entonces es muy importante ese tip que les estoy dando. Inmediatamente cepillarse cuando se levanta, por todo lo que les digo, se van acumulando bacterias en esas horas que la circulación, mientras que yo hablo, yo estoy circulando la saliva y no tengo ningún problema. Pero cuando yo me duermo, queda la saliva estancada y los microorganismos ahí están para hacer problemas en tanto en cualquier parte del cuerpo. Entonces lo que tenemos que hacer es limpiarlos, una buena limpieza, y ahí va a quedar, cuando usted coma, va a tener un organismo mucho, mucho más sano. 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Todos esos temas los vamos a ir tocando todos los días y les daremos unos tips para que mantengan ustedes una buena salud oral. Una buena salud oral significa un cuerpo sano. Si usted mantiene una boca, una masticación perfecta, una buena higiene, una buena limpieza, todos sus órganos interiormente van a funcionar perfectamente. ¿Por qué? Porque las enfermedades entran por la boca. 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
0: Bueno, seguimos aquí en el programa de odontología. 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Cuando usted hace una buena masticación, usted va a tener una buena salud totalmente, sus órganos van a funcionar mejor, su hígado, su parte digestiva. 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Todos los días, de lunes a viernes, de 11 a 11 y 30, muchos temas de odontología que la gente desconoce. Como ya hablamos, que el primer cepillado es el más importante que podemos hacer. Es un cepillado en la mañana, al levantarse inmediato, porque en la noche dormimos y la saliva se queda estancada todas esas horas y ahí se crean microorganismos y si llegamos y nos tomamos un tinto, un agua, un café, un chocolate, todos esos microorganismos se van a ir a la parte digestiva y van a afectar los órganos. Entonces, para que ese tip lo puedan practicar. 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
0: Continuamos en este hermoso miércoles de septiembre, ya 16 de septiembre. 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
0: 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Continuamos, amables oyentes, para finalizar el programa en este hermoso miércoles de septiembre. 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
0: 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Feliz día para todos oyentes en Medellín, en Antioquia. Salud y bienestar. Bendecido día.
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7: Hola, hola, hola, ¿qué tal? Bienvenidos a este informativo del mediodía, son las 12 en punto. Bienvenidos a los 1200, sí, los 1200 de La Voz de Antioquia en el AM. Llegamos a ustedes también a través del Facebook Live. Todo ello gracias a la labor y trabajo de José Alex Gil y este amigo de ustedes, Johnson Galea. Bienvenidos. Hoy, 16 de septiembre, 27 grados centígrados, está marcando acá. En el interior de cabina, me imagino que fuera un poco más alto. Hombre, hubo ayer réplica del honorable expresidente de Colombia, el señor Petro. Hombre, gracias a Dios, las réplicas son 3 veces por año. 3. Únicamente nos faltaría una por este año. Esa es la muy buena noticia. La mala noticia es que como quedan 3 años, le faltarían otras 9. 3 por año. Pero hombre, uno se pone a mirar y... ¡Ay Dios! De la que nos salvamos, ¿no? Con este cambio de presidente. Es increíble las cosas que dice este señor. Sale a hacer una réplica y comete unas barbaridades. Lo primero que dice es que hablar de la estrella no sabe dividir. Pero después nos dice que el año tiene 48 semanas. Uf. 48 semanas, o sea que a él que hay que preguntarle es que no sabe sumar, no sabe restar, no sabe multiplicar, no sabe dividir, no sabe qué. Con razón este país estaba tan mal. ¿Qué? Porque el año tiene 48 semanas. El año tiene 52.14 semanas. 52 semanas tiene el año. Claro que en Colpensiones tampoco se han podido dar cuenta que el año tiene 52 semanas. Porque usted cada que va a recibir la pensión, entonces le suman las semanas, pero en el año únicamente le colocan 51.4. Y ahí te están tumbando varios días del año. ¿Por qué? Porque ellos hacen la sumatoria 30 días por mes, pero no te suman el hecho de que hay meses que tienen 31 días, como enero, mayo, julio, agosto, octubre, diciembre. No, eso no te lo suman. Entonces, a la hora de liquidarte la pensión, pues perdes semanas. En cada año estás perdiendo casi una semana. Pero este señor, que fue presidente de Colombia, que salió desde Bélgica, entre otras cosas, hablando de un cuadro que tenía a sus espaldas. ¿Lo vieron ustedes en televisión? Mostrando, dice, que unas notas que tenía en la espalda, en ese cuadro, y se hacía para un lado para que se viese el cuadro. Ahí es donde uno se pregunta, ¿será tan buena la seguridad aquí en Colombia, que aquí al menos no se pierden esos cuadros? Porque por allá en Bélgica no se veía el cuadro, ¿sería que lo robaron o qué? De las tantas babosadas con las que salió el señor. Otra, que no se puede bajar el precio de la gasolina, porque si le bajas el precio de la gasolina, se beneficia únicamente el 15% de los colombianos que tienen Toyota. ¿Qué tienen Toyota? El señor que tiene una motico 100, con la que lleva a sus hijos al colegio, después va, recoge a la señora, la lleva al trabajo, de ahí se va él a trabajar, una motico 100. Esa como que es impulsada con viento, no utiliza gasolina. El señor que sale con una guadañadora por ahí a arreglar jardines y con eso se levanta la papita, la comida, como que tampoco tiene que echarle gasolina a la guadañadora. No, ese señor dice que no. Porque entre otras cosas, como él no subió el precio de la gasolina de 8.200 a 16.000, entonces resulta que ahora dice que no se puede bajar el precio de la gasolina. Como él siempre nos estuvo con el precio de la gasolina por arriba, dice que porque iba a pagar no sé qué, que nunca pagó. Y digo no sé qué, porque es que finalmente no pagó nada. Entonces fue otro cuento que nos metió durante 4 años. Ahora dice que no, que este presidente no puede bajarle al precio de la gasolina porque estaría beneficiando a los ricos. Y que como él es el presidente de los ricos, entonces lo que quiere es beneficiar a los ricos. Los pobres no usan gasolina. ¿Será que no? Ahora, usted no tiene carro, no tiene moto, pero usted necesita la gasolina. Porque en el bus que usted se monta o en el taxi, le están cobrando el precio del aumento de la gasolina. Porque cada que aumenta el precio de la gasolina, entonces te aumentan el valor del pasaje. O sea que los pobres necesitan de la gasolina. La leche, la gaseosa, el café, el pan, el trigo, los huevos, el quesito. Cuando llega a la tienda del barrio, eso no lo llevan en burro, eso lo llevan en carro. Y ese carro consume gasolina. Entre más costosa la gasolina, más costoso es el producto que vos vas a comprar o el alimento que vas a adquirir. Todo eso tiene que ver con la gasolina. Lo otro es que yo no construí colegios, universidades, ni hospitales, ni quise hacer carreteras porque estaba pagando los intereses de la deuda. Entonces yo pagué deuda y por eso no construí nada. Hombre, si la deuda antes quedó mucho más alta de la deuda que él adquirió cuando llegó a la presidencia. No, es increíble. Ahora, yo por aquí escribí en redes sociales que si al señor le dejan 2 minutos más hablando en televisión, nos mete el cuento que el año tiene 11 meses y 5 días, porque con ese cuento que nos metió, que el año tiene 48 semanas. Y una señora que me imagino que es seguidora de él, petrista, me regañó, que porque el año sí tiene 48 semanas, que lo que pasa es que nosotros descansamos el resto, o es que yo no descanso. Uy, esta gente, yo felicito a esta gente, no por lo erróneo que manejan todo, sino por la defensa que siempre le hacen a este señor y a los del pacto histórico como al señor Cepeda. Es increíble que una persona me regañe que porque yo no soy consciente de que el año sí tiene 48 semanas. ¿Ah? Es increíble, entonces esta señora respalda el hecho de que 48 semanas, o sea que las otras 4 semanas No se come, no se duerme, no se trabaja, no se pagan impuestos, no se hace nada. Las otras 4 semanas, ¿entonces qué? No, es increíble que haya personas que salgan a defender a este señor por las barbaridades que dijo la noche anterior. Afortunadamente, ya no queda sino una alocución presidencial de este señor por este año, porque son solamente 3 por año. Entonces ya lleva 2. Ya quemó 2 cartuchos, le queda 1 solo. Afortunadamente, tenemos que verlo otra vez. Y este señor, pues, no, lo otro, invitando a la gente, dice que salgan a un paro nacional. Como es de cómodo, ¿no? Yo estoy por ahí en Bruselas, Bélgica, ganándome 52 millones de pesos de pensión, porque él ya está pensionado, y estoy por allá y le digo a la gente, salgan a un paro, vayan al paro, y estoy por ahí bien cómodo. Estamos en septiembre, bueno, creo que el paro es para octubre, el año entrante, bueno, van a comenzar el invierno. Están en otoño, días agradables por ahí en Bélgica para esa época en la que van a salir al paro, porque dicen que van a hacer un paro. Y entonces es muy cómodo decirle a los demás, salgan ustedes, pongan el pecho, que yo desde aquí voy a ver cómo salen las cosas. Entre otras cosas, el gremio de camioneros de Colombia le dijo a los señores del pacto histórico que ellos no salen a paro, que ellos no respaldan ese paro por un simple detalle. Nos subió el gobierno anterior el ACPM y la gasolina casi que al doble, y ahora quieren que salgamos a apoyarlos después de que nos maltrataron durante 4 años, fue la respuesta del gremio de transportadores, porque parece que a los camioneros se les unirían el transporte público de buses y de taxis, que dicen no estamos de acuerdo con ese paro. Los que sí parece que van a salir son los de FECODE. Entre otras cosas, los de FECODE esta semana tuvieron una asamblea extraordinaria y terminaron a los puños. Yo creo que esa pelea fue que estaban buscando quién fue el profesor de FECODE, que en primaria, en secundaria y hasta en la universidad le enseñó a Petro que el año tiene 48 semanas. Que no tiene 52, sino 48. Yo creo que la pelea de los profesores fue por eso. Porque ahí demuestran la calidad de los profesores que tenemos. Que se disgustaron porque en las pruebas PISA, de 92 países que fueron calificados, Colombia salió en el puesto 72. Ni siquiera en la mitad. Muy por debajo de la mitad. Apenas en el puesto 72, y entonces ellos dicen que no es culpa de los docentes de este país, que son agremiados por FECODE, de que nos vaya tan mal en las pruebas PISA. No, yo creo que están muy equivocados, culpa yo y tiene que ser. Entonces, ¿quiénes son los que enseñan en este país? Ustedes, los de FECODE, los mismos que le enseñaron a Petro cuando era chiquito, que el año tiene 42 semanas, porque lo que dice Petro es lo que él aprendió. Lo que dice Petro es lo que él aprendió. Yo me imagino que en la misma aula de clase y con los mismos profesores estuvo esta senadora, ¿cómo es que se llama? Mafe Carrascal, que sale con unas idioteces, unas burradas. La que puso a los trabajadores de Colombia a trabajar 60 horas diarias, cuando el día apenas tiene 24, pero ella los puso a trabajar 60 horas diarias. Y ha salido con un montón de barbaridades, como cuando posesionó como vicepresidente de la Cámara de Representantes a Simón Bolívar. Simón Bolívar, que murió por ahí en 1830 y pico, algo así. Simón Bolívar, ella lo volvió a traer a la vida y lo posesionó. Yo creo que pasaron por la misma aula de clases, Petro y ella, y con los mismos docentes, los docentes de FECODE, que le enseñaron a Petro, reitero, que este año en Colombia tiene, el año en Colombia no, en el universo, tiene 48 semanas. Y donde lo dejen hablar otro minutico más, el tipo nos mete el cuento que el año tiene 11 meses y 5 días. Uf, si no es que en la próxima nos la mete de esa forma. Y que dice que definitivamente el precio de la gasolina no se puede modificar. ¿Cuál es el miedo? ¿Cuál es el temor? ¿Que este presidente venga y rebaje el precio de los combustibles? ¿Por qué? Sí lo podría hacer Abelardo de la Esprilla, pero él lo que hizo fue castigarnos y aumentar el precio del combustible. pasando de 8.200 a 16.000 pesos, casi que el doble. Y entonces ahora viene a criticar y atacar a Abelardo de la Espriella, que porque Abelardo de la Espriella ya está haciendo un análisis para rebajar el precio del combustible en Colombia. Y este dice que si lo rebaja es porque va a favorecer a los ricos, que porque el 15% de Colombia tiene camionetas, y entonces que esas camionetas son las que consumen la gasolina y que él estaría favoreciendo a los ricos. Uy, este tipo tiene una forma para encantar, bobos que uno se queda asombrado. Y el problema más grande es que hay quienes le comen cuento, como la señora que me dice que sí, que el año tiene 48 semanas. No di el nombre de la señora acá porque la verdad me da tristeza. Ya volvemos.
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7: Ayer el presidente de Colombia se fue a inaugurar un colegio nuevo en Barranquilla. Hombre, increíble, la gente dice, vea, Abelardo inaugurando los colegios que construyó Petro. No, hombre, primero infórmense, el colegio fue construido por la alcaldía de Barranquilla, el distrito de Barranquilla, con recursos de Barranquilla. Fue una obra del alcalde Char, que invitó al presidente de Colombia a la inauguración, pero ya no faltó el petrista que dijo que eso lo había construido Petro. Petro en educación lo único que hizo fue una universidad que la inauguraron el 4 de diciembre del año 2025 en Norte de Santander y que no la han podido entrar a utilizar porque no tiene ni agua, no tiene alcantarillado, no tiene energía y tampoco tiene dotación. Fue la única universidad que hizo. Él mismo lo dijo anoche. Yo no construí universidades, no construí colegios, no construí hospitales, no hice carreteras porque estaba pagando la deuda. Y resulta que la deuda la dejó más alta de lo que él la recibió. El que sí también vino de Bogotá fue el gobernador de Antioquia, Andrés Julián Rendón, que estuvo ayer en Bogotá, regresó en la tarde-noche y estuvo hablando de temas que tienen que ver con seguridad porque él sigue trabajando de la mano del gobierno nacional con temas que van con la seguridad de nuestro departamento.
12: Bueno, nosotros estábamos exhibiendo la problemática de inseguridad que tenemos. Es muy difícil pretender que en un mes largo que lleva este gobierno se pueda resolver el desastre que se tejió en materia de inseguridad durante 4 años, en los que le dieron salvoconducto a los criminales para aterrorizar a los antioqueños, a los colombianos, para dejar enriquecer a los grupos armados organizados, para hacer tanto daño como el que infortunadamente se hizo. Aquí nosotros no solo expusimos eso, sino que nos atrevimos a plantear soluciones que ya las habíamos esbozado en el empalme territorial, los 19 objetivos de alto valor que especificamos de estructuras del Clan del Golfo, ELN, FARC, aún del MESA, que se necesita recategorizar porque hoy todavía aparece como un pequeño grupo delincuencial cuando es un grupo armado organizado que utiliza armas de largo alcance y que necesita todo el poder de fuego, incluso de las fuerzas militares. Le planteamos de nuevo la intención incluso de cazar recursos hasta 70 mil millones de pesos para un piloto de aspersión con drones utilizando glifosato en el enclave cocalero que infortunadamente tenemos en el departamento. Le propusimos también una alternativa de operaciones contundentes, no solo contra la minería ilegal, sino también de interdicción hacia los principales insumos que hoy le tienen a los grupos armados organizados rentas criminales que superan los 5 mil millones de dólares al año solo en el departamento de Antioquia. Le planteamos también la urgencia de crear unos grupos de fusión, es decir, unos grupos donde esté la inteligencia de las fuerzas militares, de la policía, la capacidad de judicialización de la Fiscalía General de la Nación. La Fiscalía tiene que sacudirse, ayudarle a la fuerza pública a perseguir el crimen, el delito.
7: A propósito del tema de la Fiscalía, que quedó muy mal parada con el acuerdo que hizo con Juliana Guerrero, es oficial que la Procuraduría General de la Nación va a solicitar o va a impugnar ese acuerdo que se hizo entre la Fiscalía y que tuvo el beneplácito por parte del juez. Y la Procuraduría está pidiendo una sanción intramural, o sea cárcel, de 12 a 15 años para Juliana Guerrero. O sea que no queda en firme porque fue apelada por la Procuraduría. Y el gobernador de Antioquia, pues mañana va a estar en Bello. La alcaldesa Lorena González mañana va a inaugurar las nuevas urgencias maternas del Hospital Marco Fidel Suárez y contará con la presencia del gobernador de Antioquia, Andrés Julián Rendón. Vámonos con temas que tienen que ver con la alcaldía de Medellín, porque esta mañana el alcalde de Medellín, Federico Gutiérrez, estuvo realizando, o mejor, inspeccionando las obras que tienen que ver con Jardines Infantil Buen Comienzo en San Cristóbal, que lleva en un 94% en su avance y será el primero de los 8 que se entregarán de estos Jardines Buen Comienzo en Medellín.
15: Solo buenas noticias en Medellín. ¿Qué diferencia? 1.800 obras que tenemos en la administración y estamos acá hoy en uno de nuestros jardines infantiles nuevos de Buen Comienzo, que ya estamos próximos a entregar. Este es el del corregimiento de San Cristóbal y se llama el Jardín Infantil de Chambacú. Vamos ya casi en 94% de avance de obra, una inversión de 33 mil millones de pesos para los niños y las niñas del corregimiento de San Cristóbal. Vamos a tener más de 300 niños. Este empleo ha generado más de, esta obra ha generado más de 610 empleos. Estamos hablando de un jardín espectacular. Ustedes ven aquí todas las capacidades, todas las salas de los niños, las salas de lectura, las salas para las maternas. Estamos, mejor dicho, con todas las capacidades, la sala cuna para los niños más chiquiticos, para los bebecitos, las zonas de alimentación, las zonas de juego. Y vamos a tener también acá algo muy bonito que estamos implementando en cada común y corregimiento, y son los lavaderos comunitarios, especialmente para nuestras mujeres que gastan tanto tiempo en nuestras casas lavando y lavando y gastan tiempo. En cambio, aquí van a traer la ropa, la van a poner a lavar, les vamos a ir ayudando. Ellas, mientras tanto, hacen yoga o tienen asistencia psicosocial o otro tipo de actividades deportivas. A mí me da mucha alegría entregarle esto a la comunidad. Ya en noviembre vamos a tener los niños acá estudiando. Yo aquí vengo a hacer básicamente la última revisión, y aquí se demuestra que cuando se administra con transparencia y con austeridad y con mucho amor por la ciudad, los recursos rinden.
7: En noviembre entonces ya estaría totalmente acondicionada. ¿Y qué falta para noviembre? Escasos 2 meses. La obra está en un 94%, le falta un 6%, o sea que es definitivo que será la primera que se inaugura de las 8 de estas, de estos sitios de educación de buen comienzo, de estas guarderías buen comienzo que hace el distrito de Medellín en cabeza del alcalde Federico Gutiérrez. Vamos con este segundo corte comercial y ya regresamos.
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7: Y continuemos con temas que tienen que ver con infancia y con educación. En este caso es por parte de la Gobernación de Antioquia y es liderado por la primera dama del departamento, Susana Ochoa Henao, que nos va a hablar de las iniciativas que tienen que ver con la lectura en los niños del departamento.
17: Presentamos en el marco de la Fiesta del Libro y la Cultura de Medellín, Arrullamos con las Palabras, una iniciativa que lideramos en alianza con la Fundación Sofía Pérez de Soto y la Fundación Ratón de Biblioteca, nuestro aliado operador. Buscamos despertar el gusto por la lectura desde los primeros años de vida de las niñas y los niños participantes de Arrullos Antioquia, mediante contenido semanal para las familias, actividades en las instituciones educativas con promotores de lectura y la entrega de colecciones de literatura infantil colombiana. Esta iniciativa ya beneficia a 1.852 niñas y niños de transición y primero en 11 municipios priorizados del departamento y progresivamente se extenderá a los 44.000 participantes de Arroyos Antioquia, entre niñas, niños, madres gestantes e integrantes de las familias.
7: Y nuestro siguiente invitado es el secretario de Cultura, de Participación Ciudadana de Medellín, Camilo Cano. ¿Por qué? Porque se habla de recursos de presupuesto participativo que serán priorizados para impulsar procesos artísticos y culturales en Medellín.
18: Este recurso es muy importante porque son los ciudadanos quienes deciden en qué invertirlo, cuáles son las necesidades más importantes de sus territorios y qué proyectos quieren sacar adelante. Este año las votaciones son completamente virtuales. La plataforma estará habilitada las 24 horas del día durante los 5 días de la votación y contamos con el reconocimiento facial biométrico para garantizar que este sea un proceso seguro y transparente de cada persona al ejercer su derecho al voto. Por eso la invitación es a participar y a votar. Hay muchos proyectos que puede cambiar en la vida de usted, a su familia y a sus vecinos.
7: Es increíble cómo se está moviendo en Colombia el tema de los carros híbridos y eléctricos. De cada dos carros que se están comprando en Colombia, uno es híbrido o eléctrico. Así está, el 50%. Y Tesla más BYD, que es una marca china, son los que se están quedando con el 60% de la venta de carros eléctricos o híbridos en Colombia. ¿Cómo les parece? Increíble cómo se está moviendo este tema de la venta de carros nuevos en Colombia. Bueno, ¿y qué va a pasar entonces con la gasolina? Si son eléctricos, ¿qué va a decir Petro? ¿Qué va a decir Petro? ¿Que aumenten la tarifa de la energía o qué? Para perjudicar a los ricos, como él dice. Claro que es un rico que estuvo comprando una casa de 2.600 millones de pesos en La Calera, en Bogotá, y en una bolsa de basura negra, todo en efectivo. Hombre, 2.600 millones de pesos no los tiene cualquier pobre. No los tiene un pobre, pero él sí los tiene. Nos vamos, los dejo con Línea Abierta.
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2: Muy buenas tardes a todos nuestros oyentes, bienvenidos una vez más a su programa periodístico Línea Abierta. Hoy estamos a miércoles 16 de septiembre. Oiga, definitivamente es vergonzoso lo que está haciendo la oposición en el Congreso, inclusive también por fuera de ella, porque hay que ver la intervención ayer, el derecho a la réplica que corrió por cuenta de Gustavo Petro. Y es que yo había dicho, no hay más gente dentro del pacto histórico y de la oposición que no sea Gustavo Petro, que no sea Cepeda, quien se pueda dirigir a los colombianos. Es que qué enredo, y es lo que yo digo, definitivamente, cómo permitir que una persona por todos los medios públicos y nacionales pues se pare ahí a hablar mal del presidente que acaba de ser elegido. Uno no va con esto. Y lo digo que es vergonzoso definitivamente, porque vámonos ayer en el Congreso de la República. Moción de censura para el ministro de Vivienda se presentó en Cámara y en Senado. En el Senado fueron muy juiciosos y quedó totalmente aprobado, apoyando al ministro como se esperaba. Él reconoció, me equivoqué, no era el momento de haberme ido un fin de semana con mi familia para Santa Marta. Y resulta que los señores en Cámara creyeron que era que estaban en una fiesta, en una piñata, llevaron flotadores, bolas, iban en pantaloneta, con gafas, con gorras, dice uno, que es este irrespeto. Pues el presidente de la Cámara dijo, listo, están irrespetando, no vamos a votar acá la moción de censura, no se necesita votar esta moción de censura porque ya el Senado la votó a favor del ministro y levantó la sesión. Oh, furia definitivamente la del pacto histórico. Y ni que hablar de verdad de la intervención de Gustavo Petro, pero hoy vamos a tocar temas más lindos. Me place muchísimo, doctor Jason de la Rosa y Sasa, Jason Alberto. Pues rector de la IU Digital, hace rato que no hablábamos, pero mire, todos los días nos llega información de la IU Digital. Qué rico de verdad tenerlo aquí, en este espacio. Yo ya lo había traído a esta emisora, ¿o no? No, siempre había sido a La Raza, primera vez, seguimos en el mismo dial lo que decimos, pero ya el nombre cambió, ya no es La Voz de La Raza, sino La Voz de Antioquia. Bueno, ¿cómo ha estado creciendo esa universidad, rector? Porque todos los días hay noticias llegando a todos los rincones de Antioquia y del país, ¿no?
3: Así es, Carla. Buenas tardes. Un saludo cordial para usted y todo su equipo de trabajo y los radioescuchas. Estamos trabajando fuertemente en la IU Digital de Antioquia, todos los días creciendo. La última vez que vinimos teníamos aproximadamente 10.000 estudiantes.
2: ¿Y ahora cuántos?
3: Pues? Tenemos más de 15.000 estudiantes. Ay. Tenemos en todo el territorio nacional. Estamos en los 32 departamentos de nuestro país y en los 125 entes territoriales del departamento de Antioquia.
2: Oiga, ahí está el reconocimiento, que yo me voy a atrever a decir algo, de las pocas instituciones en las que el gobierno nacional sacaba pecho también y puso el ojo, porque de Antioquia definitivamente el gobierno nacional quería poco, fue la IU Digital de Antioquia, a tal punto que antes de terminar el periodo del anterior gobierno se le entregó un reconocimiento a la IU Digital, rector. ¿En qué consistía este reconocimiento?
3: Así es, la IU Digital de Antioquia recibió un reconocimiento por ser de las instituciones que primero llegan a municipios y municipalidades de los rincones de Colombia que jamás iban a llegar con educación superior por el modelo y por la estructura de la educación tradicional. La digitalidad próxima, que es el modelo de la IU Digital de Antioquia, ha logrado permear todos los territorios en Colombia, superar esas tres cordilleras que nos dividen y que hacen más compleja la llegada de instituciones de educación superior, pues la IU Digital de Antioquia lo logró. Nosotros logramos estar con educación superior en tu colegio, tuvimos la oportunidad de estar con tránsito inmediato a la educación superior. Eso nos permitió devolvernos un poco a la educación precedente, al 10.º y 11.º, para que los chicos conocieran más el ecosistema de la ayuda digital de Antioquia y pasaran inmediatamente a su proceso de educación superior. Entonces, eso nos permitió ser reconocidos por el Ministerio de Educación Nacional. Además, fuimos la primera institución con reconocimiento por atender personas de atención especial constitucional. O sea, las personas más vulnerables de Colombia son atendidas por la ayuda digital de Antioquia.
2: Doc, ¿y cuál es ese rincón definitivamente que dice uno, uy, qué machera, qué maravilla que la ayuda digital esté en este rincón de Colombia? ¿Cuáles son esos sitios, esos municipios?
3: Le voy especiales? A contar tres. El Tambo, en el Cauca. Ajá, Cauca. El Plateado, Cauca. ¿Mm? Que es el Cañón del Micay, allá uh-huh. estuve yo presencialmente con nuestros visitando a nuestros 100 estudiantes del Plateado, que es un corregimiento de Argelia, Cauca. Pero hay uno que es muy particular,
2: sí,
3: se llama Cumaribo.
2: Cumaribo, ¿y eso dónde queda?
3: En el Bichada. Uh-huh. Y esto lo que muestra es que muchas veces municipios que no están en nuestra geografía mental, pero que existen en Colombia, no son nombrados ni son reconocidos. Lo que hacemos nosotros como la ayuda digital de Antioquia es devolverles un poco su ciudadanía y decirles, ustedes son colombianos y ustedes merecen y tienen el derecho a acceder a la educación superior.
2: Oiga, rector, uno se dice, pues listo, llega a todos estos rincones, pero en tema de conectividad, porque es que es fundamental la conectividad, para poder yo estar estudiando en la ayuda digital. ¿Cómo hacen con esa conectividad?

0: una de las comunidades, pero nos encontrábamos con cosas muy particulares. Estamos hablando del 2026 y hay municipios de La Guajira que no tienen energía.
1: Imagínense.
0: Entonces, cuando no hay energía, sí ya no hay ninguna posibilidad.
1: No hay posibilidad alguna.
0: Entonces, no alcanzaban a hacer los ajustes razonables, que era la compra de una de un equipamiento para llevar energía, o al menos energía solar. Pero en eso estamos. O sea, yo creo que una de las que vamos a tener muy pronto haciendo entrega, y que estuvo haciendo la gestión en la Ayuda Digital de Antioquia, fue el alcalde de Maicao.
1: Sí, bueno.
0: Y en La Guajira, y allá estaremos también presentes. Antioquia presente a través de la Ayuda Digital de Antioquia.
1: Oiga, doctor Jason, yo me atrevo a decir que el nuevo presidente Abelardo del Espriella va a poner los ojos en la Ayuda Digital de Antioquia, porque si hay algo que a él le interesa es el tema de la educación, el poder llegar a todos los rincones. Vamos, ahora se la está dando toda por el Chocó, que ha sido un municipio, un departamento donde ha sido totalmente olvidado, gobierno tras gobierno, y saber que puede contar con la Ayuda Digital para llegarle de verdad a todos los colombianos. ¿Ha tenido de pronto ya algún acercamiento con este nuevo gobierno, que sabemos que ha tenido muchísimo trabajo, apenas lleva un mes y una semana, pero ya empieza, pues, como usted, como de pronto a tratar de tocar puertas, aprovechando que hay muchos antioqueños en el gobierno?
0: Total, ¿no? De hecho, te cuento que tenemos la oportunidad de estar en el Chocó presentes con 300 estudiantes de nosotros, y están todos en matrícula cero, ¿cierto?
1: Sí.
0: En el Chocó. Pero esta mañana hablaba con el delegado del ICETEX departamental, regional, Antioquia, y me anunciaba la visita del presidente del ICETEX nacional.
1: Bueno.
0: Y yo creo que vamos a tener anuncios muy pronto, en el que el presidente del ICETEX, de la mano del presidente de la República y la Ayuda Digital de Antioquia, estarán entregando grandes noticias para la zona afectada por el terremoto. ¿Por qué? Porque nosotros hemos escuchado que están las ciudades principales, Pereira, está Cali, pero cuando nos metemos más a la Colombia profunda, encontramos que muchos municipios que no son nombrados fueron muy afectados por el tema del sismo y que no han sido atendidos ni siquiera, y que nosotros podemos, como con nuestro modelo de digitalidad próxima, podemos llegar de manera expedita a atenderlos, a acompañarlos, para que no vean truncado su proceso de acceso a la educación superior, y que sea mucho más expedito, y que lo hagan a través de la Ayuda Digital de Antioquia.
1: Y es que hay que ponerse las pilas. El mismo presidente regañó a los alcaldes: hace tanto estoy pidiendo, venga, reporte exactamente cuáles fueron las afectaciones en su municipio, o en su vereda, o en su territorio, y muchos no han querido entregar esa información. La Ayuda Digital tiene un corazón así de grande, y inmediatamente pasó esta tragedia, ustedes dijeron: no, hay que hacer algo para ayudar a esas personas, y empezó una gran recolecta de agua potable. Nadie se imagina lo importante
0: que es el agua.
1: ¿Cómo les fue en esa campaña,
0: rector? Extraordinario. Inicialmente se puso una meta de 2.000 litros de agua. Logramos recaudar aproximadamente 6.000 litros de agua, y ahí llegamos a de la mano con la Lotería de Medellín. Hicimos ahí una alianza, y entre las dos entidades llevamos 6.000 litros de agua para acompañar y mitigar un poco ese tema del Chocó.
1: Uy, sí, sobre todo que es que de verdad el Chocó, y es lo que decía el presidente, no se trata de volver a recuperar lo que ya se había, sino vamos de verdad a poner ya los ojos en el Chocó, y vamos a hacer lo que nunca se ha podido hacer en el Chocó, y es generar empleo, que las empresas pongan sus ojos allá, que las universidades también pongan sus ojos. Y mire que de admirar la gobernadora del Chocó, pues yo me le quito el sombrero, y no porque sea afrodescendiente, pero qué mujer tan preparada.
0: Una mujer talentosa.
1: Pilosa. Con las botas puestas.
0: Así es.
1: Y mejor dicho, y al cual más de inteligente, porque es que una persona que maneje 3-4 idiomas, perdóneme, de verdad que qué bueno que esas campañas. Mire, le propongo, vamos a ir con nuestro primer corte y vamos a hablar del tema de las estampillas, que eso sí que me llama la atención. Nos ha llegado cantidad de información de la Ayuda Digital, ya empezaron, ya usted sabe cuánta platica llegó, en qué la voy a invertir, vamos a darle a la gente de acá, vamos a ir a tal territorio a darle, así que ya venimos a hablar del tema.
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8: Jason Alberto de la Rosa y Sasa, rector de la IU Digital de Antioquia. Oiga, me acuerdo que eso hace como 2 años que usted se dio la lucha, la pelea por la estampilla IU Digital y la logró. Así muchos es. Congresistas lo apoyaron, la logró y ya empieza a verse la plática, doctor Jason.
9: Claro, eso fue producto, nosotros tenemos una buena práctica en la IU Digital de Antioquia y es que nos cada vez que hay cambio de congreso, citamos a toda la bancada antioqueña y congresistas, y producto de esa primera reunión, pero es que esa primera reunión fue en el 2020.
8: Sí, imagínese.
9: En el 2020, estamos en el 2026. 26. Y allá dos congresistas, recuerdo, levantaron la mano, que fue Paolo Holguín y Juan Espinal. Y fuimos al Congreso y en el último año lograron ingresarla al orden del día, pero quedó como de numeral 20 por allá. Entonces ya no iba a ser aprobado. Entonces logramos que se pusiera en el tercer punto
8: del orden del día.
9: Y fue aprobado. Y posteriormente ya pasaron los años, en el 2024 llega la otra reunión con la bancada de congresistas y dijeron, pero si ustedes ya están en todo el país, ¿por qué no hacemos una estampilla? Modificamos esta ley para que...
8: Ahí estaba John Jairo Berrío
9: representando. Ahí estaba John Jairo Berrío y estaba Oscar Darío Pérez y estaba también Miguel Uribe Turbay, el finado Miguel Uribe Turbay en el Senado de la República, fue el ponente de la ley. Recuerdo que aprobaron la ley y lo asesinaron. O sea, es una cosa lamentable. Logramos pasar de 100 mil millones de pesos del recaudo a 300 mil millones de pesos.
8: Platica importante.
9: Es una platica importante, pero quedó con un elemento sustancial. Y es que el 10% de lo recaudado pasa para la compra de equipos de cómputo para los estudiantes de más bajos recursos y que no tengan esa implemento en el territorio nacional. Y ya entregamos los primeros 400 equipos de cómputo.
8: Claro, yo vi las fotos entregando y no entendía, muy bonitos los equipos, y usted imagina la alegría de saber, ahora sí voy a estar conectado al 100 con mi universidad.
9: Con mi universidad, porque mucha gente está estudiando a través de celulares.
8: Pero solamente es el 10% entonces.
9: Del recaudo de la estampilla.
8: ¿Y cuánto más o menos en platica es eso?
9: Eso es aproximadamente, de lo recaudado hasta el momento. Sí. Eran 12 mil millones de pesos aproximadamente, 1.200 millones de pesos en compra de equipos de cómputo.
8: ¿Y el resto de la plata?
9: El resto de la plata es para la inversión en todos los factores misionales de la institución. O sea, para el pago de los docentes, para la compra de la renovación de los equipos. Nosotros tenemos que estar renovando permanentemente nuestra tecnología, porque si no nos vamos volviendo vetustos y nos vamos saliendo del mercado. Entonces, siempre esa actualización es muy costosa, mantener prendida la ayuda vital de Antioquia es muy costoso, pero el costo-beneficio es total. O sea, nosotros ahí sabemos que hay que hacer una inversión importante, pero los réditos que genera llegar al territorio, transformar el territorio, porque nosotros que somos una institución de educación incluyente, cuando llegamos no llegamos solamente al estudiante, llegamos a su familia, llegamos a su contexto, llegamos a su realidad, a su comunidad y empezamos a hacer un verdadero transformación del desarrollo.
8: Así que esa estampilla solo ha traído cosas buenas para la ayuda digital. Así y mire, es. Y es que yo que he recorrido la universidad, me consta de esos equipos que hay, que uno dice, ay, ¿qué es esta dicha? Tanto, no, de verdad, tanta tecnología, van al día. Así que las personas que deciden estudiar en la ayuda digital pueden estar tranquilas porque están con los mejores, porque también
9: así
8: hay que
9: es,
8: mirar
9: la calidad
8: de los educadores.
9: Total.
8: Me atrevo a decir que hay muchos doctores.
9: Muchos doctorados, muchos docentes con maestría, con especializaciones, y son personas que entienden y tienen el ADN 100% digital. Mire, mucha gente dice, no, a ustedes se les facilita todo porque son digitales, porque son de modalidad virtual. Y yo les digo, perdón, pero es que la diferencia está en el modelo. ¿Cierto? Porque nosotros no nos inventamos la educación virtual de Colombia, eso existe hace 40 años, pero cuando nosotros que tenemos 7 años de vida académica, llegar en 7 años, pasar de 298 estudiantes a más de 15 mil estudiantes, entonces algo estamos haciendo diferente que nos permite ser acogidos y acoger a nuestros estudiantes, porque lo importante es reconocerlos, nombrarlos y decirles que estamos presentes y que los vamos a acompañar y que hay un vínculo directo. Nosotros visitamos el territorio, como le dije al iniciar el programa, yo estuve en el Plateado, a los 8 días lamentablemente, ahí estuvimos con Tata ya, lamentablemente colocaron una bomba y mataron a 22 personas en una carro escalera. Y en la escuela en la que llevamos el nodo territorial, iban a meter una camioneta y se les estalló antes de entrar y matar a una niña de 14 años. Entonces, son hechos lamentables, pero pero no podemos seguir teniendo la excusa de que porque en el país es violento, entonces no podemos llegar al territorio.
8: Así es.
9: Alguien se tiene que atrever, alguien tiene que levantar la mano, y la Ayuda Digital de Antioquia decidió levantar la mano y decir, nosotros nos declaramos incluyentes, con enfoque territorial, con sentido humano y con educación a lo largo de la vida, y a eso nos hemos comprometido y lo estamos cumpliendo.
8: Oiga, Doc, dice uno definitivamente la importancia de la IU Digital, que día a día viene graduando y entra más gente. Inscripciones a partir de octubre, pero supe que hace unos días se graduó definitivamente Ingeniería
9: Mecatrónica.
8: La primera
9: cohorte. Y tiene una particularidad porque esta es una carrera que se surte, que se oferta con el 30% de presencialidad. O sea, las personas tienen que ir allá a la institución y a los laboratorios de la institución, que son muy potentes, sí, para poder culminar sus estudios. Entonces, 70% virtual, 30% presencial, y así se oferta. Y tuvimos la oportunidad de tener los primeros ingenieros mecatrónicos que en Colombia, es histórico, están solamente con esa modalidad virtual y presencial, que es una especie de híbrido.
8: Recordémosle a la gente que nos está escuchando, nos está viendo por Facebook Live, ¿cuántos programas hay en estos momentos en la IU Digital?
9: Hoy tenemos 27 programas académicos.
8: Y posgrados también, ¿no?
9: Y tenemos posgrados y tenemos una maestría, que es en convenio con el Tecnológico de Antioquia, que ya es una institución mucho mayor que nosotros, ya tienen 45 años de existencia, el Poli tiene 62 años. Pero nosotros ahí ya con esta oferta académica ya tenemos visita de pares para la próxima semana. Y vamos a ampliar, este año estaremos con el favor de Dios terminando con 30 programas académicos. Y el próximo año estaremos con aproximadamente 40 programas académicos.
8: Yo sé que usted es un hombre muy pilo, muy juicioso, muy educado, pero en estos días hemos empezado a escuchar de la inteligencia artificial. Y mejor dicho, nos están pintando un panorama que sí, porque esto está avanzando a pasos agigantados. Claro. Y que llegará el momento, dicen, en que la inteligencia artificial va a acabar con la humanidad. ¿Será posible esto, doctor Jason?
9: A ver, Carla, ¿qué le podemos decir? Yo he estado hablando mucho con los docentes, con toda la gente, y lo que le he planteado es lo siguiente. El docente que tenga miedo de ser reemplazado por la inteligencia artificial, merece ser reemplazado por la inteligencia artificial. La labor del docente es crear pensamiento crítico, es generar masa crítica, ¿cierto? Cuando un docente se convierte en el repetidor, en la lora, que todos los días que saca el papelito amarillo para sacar el quiz, que saca el papelito amarillo para sacar el parcial, esos docentes merecen ser reemplazados porque es la repetición de la repetidera. Nosotros entendemos que la educación es otra cosa, que educar, que ser tutor, que acompañar en ese proceso de formación es lo que nos da vigencia y lo que nos permite estar vigentes.
8: Así es.
9: Lo demás,
8: nada.
9: Que sea reemplazado.
8: Y yo siempre digo, de todas maneras, mientras seamos nosotros los que tengamos que alimentar esa inteligencia para poder tener resultados, pues ahí vamos a tener un control.
9: Total.
8: De todas maneras. Vamos con el segundo corte, ya venimos, mira, el tiempo vuela, ya venimos.
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8: Un minutico para despedirme de mi rector, doctor Jason Alberto de la Rosa y Sasa. De verdad que qué rico tenerlo aquí, haberlo tenido, siempre pues como tan dispuesto, porque el llamado es a la gente, ¿no? A toda la gente, a que ahí está la ayuda digital. Yo quiero que usted haga esa invitación.
9: Así es, Carla, decirle a todos nuestros antioqueñas y antioqueños, a las colombianas y colombianos que tienen la oportunidad de levantar la mano, que desean transformar su vida a través de la educación superior, lo puedan hacer a través de la Ayuda Digital de Antioquia. Esa es una gran oportunidad. Nacimos para incluir, nacimos para reconocer a nuestra gente y a decirles que sí es posible transformar no solo su vida, sino transformar su territorio. Nos hemos encontrado un montón de historias bellísimas, en las que nuestros estudiantes, nuestros egresados nos llaman y nos dicen: ya recibí mi segundo sueldo, ya le pude echar piso y techo a mi casa.
8: Qué bueno.
9: O sea, esa es la verdadera movilidad social de la que hablamos en la Ayuda Digital de Antioquia, que la gente se nos quede en el territorio, que nos ayude a transformar territorio y que eso no se nos venga a las grandes ciudades, porque bien saturados que estamos aquí en las ciudades. Sin embargo, nosotros lo que buscamos es fundamentalmente que la gente transforme su vida y transforme su territorio a través de la educación superior de calidad.
8: Y usted lo ha dicho, la IU Digital de Antioquia cambia vidas, y ese es su trabajo, sencillamente poder cambiar vidas a través de las oportunidades, no importa, de en todos los estratos sociales, por todos los rincones de Antioquia. Un abracito y gracias de verdad por haber estado aquí.
9: Gracias, Carlos, a usted y a todo ese equipo de trabajo por acogernos, y sepan que ahí están las puertas abiertas en la Plaza de la Libertad, la IU Digital de Antioquia, digitalidad próxima, educación a lo largo de la vida.
8: Ya saben, mañana jueves 12:30, su programa Línea Abierta por La Voz de Antioquia, 1200 AM, y también por Facebook Live. Una feliz tarde.
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Ya tenemos la 1:09, 1:09, bailando con las viejitas. La voz de Antioquia, somos 1200 AM, marca registrada de la cadena radial Júpiter. Iniciando con los cariñosos, bailando con la Dolores. Línea telefónica 604-475-7979. Invitamos a Luis Carlos Meyer, La Historia. Tema solicitado por Alberto, reportando sintonía desde Buenos Aires.

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0: Ya tenemos la 1:16, 1:16, la voz de Antioquia. Pertenecemos a la cadena Radial Júpiter con la orquesta La Playa, Tengo Celos. Nuestra línea en WhatsApp, 305-435-0914, 305-435-0914. Voz de Antioquia, hola, buenas tardes. Ahora, ya un segundito. Ah, no, primo, vamos con el orden como debe de ser. Ahora sí, Voz de Antioquia, buenas tardes.
1: Buenas tardes, señor de Antioquia. Te bajaste con ese disco tan bueno en el que empezaste. Espectacular.
0: Bailando.
1: Soy Consuelo de Itagüí. Quisiera escuchar Salí Agua. Sí. Y mi hermano y yo, un abracito, bendiciones. Salí Agua, Lisandro Mesa. Sí. Abrazos, chao, feliz día. Consuelo de Itagüí.
0: Un abracito para Consuelo, reportando sintonía desde el municipio de Itagüí. Ahora sí la canción.

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Ya tenemos la 1:29, 1:29, la voz de Antioquia, bailando con las viejitas, Hernán Rojas con los Guarahuaco, el canoero. Nuestra línea en WhatsApp, 305-435-0914, 305-435-0914. Wilson Betancourt, reportando sintonía desde el municipio de Warner, quiere una canción con el grupo Escala. ¿Por qué me sigues? Él dice que esa debería ser su regalo de amor y amistad. Hombre, Wilson, saludos muy especiales para vos. Un abrazote bien especial. Y el oyente de Bailando con las Viejitas.

0: Ya tenemos la 1:37, es la 1:37, bailando con las viejitas. Emir Buscán con los Tomasinos, el Gavilán Pollero. Tema solicitado a través de nuestra línea telefónica 604-475-7979.
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0: Mensaje de Armando Hernández, sin alma y sin corazón, la voz de Antioquia. Ya tenemos la 1:41 minutos, 1:41.
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Es la 1:49 minutos, 1:49 queriéndote y queriéndote, Tropicombo. Somos la voz de Antioquia bailando con las viejitas. 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

Ya tenemos la 1:55, es la 1:55, Hugo Blanco. Domingo por la mañana con Hugo Blanco. Esa es la voz de Antioquia bailando.

Sí, señores, resulta que el compadre Menejo nunca había salido al pueblo. Y una vez salió en su burro prieto a Sambuez. Cuando llegó era de noche

dijo, ahí enfrente. Bueno, él fue a la tienda y le dijo a la dueña de la tienda, despácheme un calabacito que se ha alumbrado, despácheme un calabacito que se ha alumbrado. Calabacito alumbrado, dijo la dueña de la tienda, ¿y esos cuáles son?

0: Llegamos a la parte final. Cansados, claro. Porque estuvimos bailando con las viejitas. En la cadena radial Júpiter y sus emisoras La Voz de Antioquia.
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0: Ahí teníamos al Caballero Gaucho, el Rosario de Marfil, 2:04 en los 1200 del AM, La Voz de Antioquia.
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0: Ahí teníamos a las trigueñitas cuando las aves. 2:07 en La Voz de Antioquia.
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0: Ahí teníamos a Los Coyotes mientras tuve dinero. 2:10 p.m. La Voz de Antioquia.
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0: Escuchábamos de Luis Alberto Posada, qué duro es querer. 2:14 en los 1200 del AM, La Voz de Antioquia.
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0: Escuchábamos de Miguel Aceves Mejía, La Cama de Piedra. 2:17 en La Voz de Antioquia.
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0: Escuchábamos de Los Villalpos, Mi Silencio. 2:20 en La Voz de Antioquia.
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0: Te dejo libre. Ahí teníamos a las campiranas acá en los 1200 del AM, La Voz de Antioquia. A las 2 de la tarde, 23 minutos.
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0: Escuchábamos de Los Solitarios, Ya No Es Lo Mismo. 2:27 en los 1200 del AM. La Voz de Antioquia.
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0: Ahí teníamos a Las Indianas, El Sello de Mi Nombre. 2:29 en La Voz de Antioquia.
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0: Ahí teníamos de los querubines, Me faltabas tú, 2:33 en La Voz de Antioquia.
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0: Escuchábamos de Darío Gómez, Respétame. 2:37 en La Voz de Antioquia.
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0: Escuchábamos del dueto de antaño, Lejos del Hogar, 2 de la tarde, 40 minutos, en La Voz de Antioquia.
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0: Ahí teníamos a Carlos Gardel, Nostalgia. 2:45 en La Voz de Antioquia.
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0: Escuchábamos de Las Indianas, Serie de Amores, 2:48 en La Voz de Antioquia.
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0: Ahí teníamos a los Halcones del Norte, Mi Banquito. 2:51 en La Voz de Antioquia.
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0: Triste desventura. Ahí teníamos a las caleñitas acá en los 1200 del AM, La Voz de Antioquia. A las 2 de la tarde, 54 minutos.
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0: Escuchábamos de Los Esmeralderos, Eres Linda, 2:57 en los 1200 del AM, La Voz de Antioquia.
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Hola, ¿qué tal? Buenas tardes, un abrazo para todos, un saludo bien especial a esta hora de la tarde, aquí en esta frecuencia 1200 en el AM, la voz de Antioquia, la voz de los antioqueños. Les damos la más cordial de las bienvenidas, toda la información nacional, regional y departamental en este programa que usted escucha de lunes a viernes por esta frecuencia 1200 AM, la voz de Antioquia, a las 3:30, mensaje y reportajes, programa que dirige Carlos Mario Puerta. Sean todos cordialmente bienvenidos. 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Ahí tienen la señal. Le pueden pedir la señal. Colócame La Voz de Antioquia 1200 AM en TuneIn. De una. Tiene la señal. Sean todos cordialmente bienvenidos. Buenas tardes. Jaime Andrés Zapata, el hombre que me acompaña. Yo soy Albeiro Posada Martínez. Tengo tarjeta de profesional 18316. Mi tarjeta está avalada por el Ministerio de Educación de Colombia. Saludo especial para el padre Wilmar Darío Galeano, para Juan Esteban Posada, el Juancho, comunicador audiovisual en sintonía a esta hora, para el Donny Miranda, John Alberto Osorio, el Negro, Juan Guillermo, Caro Ángel, John W. Gómez Ortiz, Claudia Salazar en redes sociales y Alfredo Maravilla Velázquez. A esta hora, Alerta Ciudadana.

0: Bueno, atención, porque los Estados Unidos de Norteamérica han desertificado nuevamente a Colombia, medida pues que se mantiene. Recordemos que durante los últimos años del gobierno de Gustavo Petro se había desertificado y las ayudas que provenían para contrarrestar el tema de los cultivos ilícitos había sido suspendido. Hoy se ha conocido que es el resultado del desgobierno de los últimos 4 años. Así lo ha dicho la embajadora Araújo sobre la desertificación por 1 año más para el territorio colombiano. La funcionaria aseguró que el gobierno prepara una estrategia de erradicación de cultivos que contempla las diferentes herramientas disponibles. Conocido este tema, tras confirmarse la decisión de Estados Unidos de mantener la desertificación de Colombia en esta lucha contra la droga, la embajadora de Colombia en ese país, María Consuelo Araújo, aseguró que las medidas responden a los resultados del gobierno anterior. Esto debido a que la evaluación comprende los últimos 12 meses. Es un periodo bastante delicado. De tal manera que el alcalde Federico Gutiérrez, preguntándole sobre ese tema, que nos parece es un tema muy importante, el tema de la desertificación, habló con los medios de comunicación sobre esto para aclarar por qué se da en estos momentos la desertificación para Colombia, alcalde Federico Gutiérrez.
1: A ver, es que acá hay un tema claro. Lo que está diciendo Estados Unidos, y es parte de las reuniones que se han tenido, es hay más de 250 mil hectáreas de droga sembrada. ¿Qué hay que hacer? Erradicar, hay que fumigar. Pero dicen, mantiene la desertificación básicamente porque están todavía esos cultivos ilícitos y está ese tema de crecimiento exponencial de generación de droga que se va hacia los Estados Unidos, que se va hacia Europa, pero que también se consume en Colombia. Es una tragedia lo que está pasando en el tema de la droga. Y lo que dicen es, mantiene las ayudas, o sea, no quita el apoyo económico, eso es lo importante. Seguramente con las acciones que empezará ya a realizar el nuevo gobierno, Abelardo de la Espriella, y lo que haya acordado con los Estados Unidos, seguramente en algunos meses o en 1 año podrá el presidente de los Estados Unidos y su gobierno decir que vuelve a certificar a Colombia en la lucha de la droga y que no solo mantiene presupuestos, sino que aumenta los presupuestos, ya no solo para combate en contra del narcotráfico, sino también para temas sociales. Eso es fundamental que ocurra.
0: Bueno, ahí estaba el alcalde Federico Gutiérrez, pero la otra pregunta que no podemos dejar pasar por alto al alcalde es el tema del fenómeno del Niño, porque es que si nosotros aquí hemos regulado, se ha venido regulando, se han venido manejando campañas, pues que son campañas claras de las diferentes entidades del distrito de Medellín, el área metropolitana, la alcaldía, empresas públicas, para que la gente se concientice de la importancia del cuidado de los recursos naturales. Ahora el tema se va complicando a nivel nacional. La pregunta para el alcalde es, alcalde, ¿qué vamos a hacer? ¿Cómo va ese fenómeno que está afectando no solamente al departamento de Antioquia, sino que afecta a Colombia?
1: El fenómeno del Niño que entró es el fenómeno del Niño más fuerte en la historia. Esto es un problema donde todo el país tiene que ahorrar agua. Todo el país. Yo he hecho el llamado en Medellín, hago el llamado a nuestra gente de verdad seguir ahorrando agua. Tenemos que cuidar nuestros embalses y definitivamente no solo ahorrar agua, sino empezar a ahorrar también energía, que es uno de los temas que hemos advertido también desde hace tiempo.
2: Alcalde, con respecto a la...
0: Bueno, eso por el lado del tema del fenómeno del Niño, que se sigue pues obviamente manteniendo un piloto en lo que tiene que ver con la zona nororiental y centrooriental, medidas pues que van dirigidas a que la gente tome conciencia. El tema del resultado de la desertificación de dicha determinación es muy claro, lo que tiene que ver con el gobierno de los Estados Unidos con respecto al desgobierno de los últimos 4 años en este país. Desde el primer día del gobierno del presidente de la Espriella ha adoptado acciones concretas y decisivas para restablecer la seguridad y fortalecer la calidad del Estado, enfrentar el narcotráfico y el crimen organizado. Su gobierno ha establecido como prioridades la seguridad y el imperio de la ley, así lo aseguró la funcionaria y embajadora de Colombia en los Estados Unidos, que es María Consuelo Araújo, para los medios de comunicación. Atención, reconstruir a Colombia no es solo reconstruir paredes, es reconstruir vidas y devolver la dignidad a la gente. Lo ha dicho Abelardo de la Estrella, presidente de Colombia. Fuerte golpe del Gaula al Ejército de Liberación Nacional en el Catatumbo. Fueron liberados 8 secuestrados en Convención Norte de Santander. Atención, porque Abelardo de la Espriella entregó en Buenaventura la primera vivienda de la reconstrucción tras el terremoto del pasado 10 de agosto. Capturados 7 integrantes de estructuras criminales que se dedicaban a homicidio, extorsión y microtráfico en el Magdalena Medio, señores. Atención, porque ayer un hombre de 39 años fue capturado luego de agredir a 3 agentes de la Secretaría de Movilidad del municipio de Sabaneta. Delicada la situación durante un procedimiento de tránsito al sur del Valle de Aburrá. El hecho ocurrió en el sector de Calle Larga, donde los agentes adelantaban la inmovilización de una motocicleta. En medio del procedimiento, el hombre habría reaccionado de manera violenta y agredido a los 3 funcionarios. Hablamos con el secretario de Gobierno de Seguridad, con el secretario de Movilidad del municipio de Sabaneta. Estamos hablando de Jorge Tavares, para que nos aclare y nos cuente qué fue lo que pasó ayer en las horas de la noche en el municipio de Sabaneta.
2: Como sociedad debemos entender que el respeto por la autoridad y la sana convivencia se construyen desde nuestras propias acciones. El día de ayer, en horas de la noche, 3 de nuestros funcionarios adscritos a la Secretaría de Movilidad resultaron afectados físicamente durante un procedimiento en el que un ciudadano que se movilizaba en una motocicleta sin casco fue requerido por la autoridad en el sector de Calle Larga. Este automotor tenía ausencia de requisitos de ley mínimos como portar placa, matrícula, SOAT y termomecánica. Durante los hechos, además de afectaciones a la integridad de los agentes, se presentaron daños a una de las motocicletas de los uniformados. Esta situación deja como resultado la captura de una persona por violencia y agresión hacia servidor público y la inmovilización de dicho vehículo automotor. Nuestros agentes de tránsito están para cumplir una función de autoridad, proteger la vida y contribuir a una movilidad más segura para todos. Podemos estar de acuerdo o no con un procedimiento, podemos presentar nuestras inquietudes y hacer uso de los mecanismos que establece la ley, pero nunca la violencia puede ser la respuesta.
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0: Bueno, es que tras recibir la alerta, una patrulla de la policía llegó al lugar y encontró al presunto agresor escondido en una vivienda del sector. Al percatarse de la presencia de los uniformados, el hombre salió del inmueble y emprendió la huida a pie. Se activó la persecución por nuestras unidades policiales, logrando la captura de este agresor. Es de resaltar que cuando intentó huir, este delincuente se cayó causándose lesiones, explicó el brigadier general Henry Bello, comandante de la Policía Metropolitana del Valle de Aburrá. Atención, porque el presidente Abelardo de la Espriella ocupa el tercer lugar entre los presidentes mejor valorados de la región. De la Espriella visitará el Chocó para revisar avances del Plan Marshall de reconstrucción del territorio chocuano. De la Espriella confirma la muerte de 5 integrantes del Ejército de Liberación Nacional en Bolívar. El gobierno de Abelardo de la Espriella prepara ley de sometimiento para megaestructuras criminales y alista primer caso. Así lo han dado a conocer a los medios de comunicación, señores. A esta hora noticia, resumen rápido para información segura. 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Atención, porque las autoridades encontraron sin vida a todos los ocupantes de la avioneta accidentada. Esto se sabe. Luego de días de búsqueda, los equipos de rescate lograron llegar a la zona. ¿Qué pasó? Hace pocos minutos las autoridades confirmaron el hallazgo del avión Cessna T-206 de matrícula HK4985, que se accidentó mientras cubría la ruta entre Condoto, Chocó y Guaymaral en Bogotá. De acuerdo con la información entregada, todos los ocupantes de la aeronave fueron encontrados sin vida. La información fue confirmada por el presidente Abelardo de la Estrella. A través de un comunicado que publicó, el mandatario anunció que con profundo pesar y tristeza confirmó al país el hallazgo del avión Cessna T-206 matrícula HK4985 que se accidentó mientras cubría la ruta entre Condoto, Chocó y Guaymaral en Bogotá, y lamentablemente las autoridades confirmaron que todos sus ocupantes fueron hallados sin vida. Noticia de última hora en torno a la avioneta y sus ocupantes. Ahora nos metemos en el mundo de la política. La Corte publicó la asistencia de la reforma pensional. El Congreso tiene 30 días para corregir artículos, señores. Inspeccionan sede del Polo Democrático por supuestas irregularidades en elecciones. La Fiscalía adelantó la visita buscando pruebas de supuestas irregularidades en la financiación de la consulta interna del partido. Atención, porque el Pacto Histórico prepara Congreso en medio de choques y hará consulta para escoger los delegados. La oposición hizo réplica a la alocución de Abelardo de la Espriella. ¿Qué dijo Petro? Petro se fue con toda, 20 minutos hablando. Esto dijo Gustavo Petro. Desde el próximo 17 de septiembre, Cámara de Representantes tendrá 30 días para corregir el trámite de la reforma pensional. Representantes jugaron con balón de playa como protesta a moción de censura contra el ministro. Hombre, ridículo eso, ¿no? Los progresistas definitivamente no se hallan, no se establecen. Todavía no se dan cuenta que ya no gobiernan, que ya no tienen poder, que ya son simplemente un instrumento más, otro ladrillo en la pared. Y es que con playeras, con infladores, con balones, en pleno Congreso, Cámara de Representantes, vuelva en serios, hombre, vuelva en serios. ¡Ah, maduren, hombre! Falso y desleal, Rafael Nieto arremete contra Enrique Gómez por llamar socialista a Álvaro Uribe. Claro, hoy hay un tema muy delicado, porque en los mentideros políticos todo el mundo dice que el expresidente Álvaro Uribe, que es el máximo representante del Centro Democrático, le facilitó todas las posibilidades a Gustavo Petro para que fuera del país. O sea, lo apoyaron en todo, le dieron todas las garantías, le dijeron vaya tranquilo que aquí no pasa nada con... Pero ¿hasta dónde vamos a llegar con esta justicia, señores? Uno se pregunta, ¿qué pasa en un país como el nuestro que los que la hacen maman y maman y maman gallo, tratando de dilatar todo, de que todo caduque, de que haya prescripción, que el tiempo pase y quedarse tranquilos como si no pasara nada? Las cosas en este país definitivamente con la justicia. ¡Ojo pues de la Espriella! Hay que ponerle el diente a ese cuento y mirar los jueces cómo están actuando. Si les hace falta plata, pues consigan un trabajo adicional como hacemos nosotros los de a pie. Los ciudadanos de a pie, cuando estamos mal, nos rebuscamos por otro lado, montamos una chacita, vendemos chitos, hacemos lo que sea. Pero estos quieren ganársela toda pues sentados en un escritorio con... No, hombre, vuelvan en serio, maduren, hombre. Atención, porque el Centro Democrático presentó proyecto para que director del DANE sea escogido por terna. Ya son algunas noticias rápidas a esta hora en Alerta Ciudadana.
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0: Bueno, ese soy yo, Albeiro de Jesús Posada Martínez. Un abrazo para Gustavo Niño Mendoza y para el jefe, ¿no? Juan Felipe Tobón. Un abrazo, muy bien. Bueno, esta mañana tuvimos la oportunidad de estar en la presentación de Movilia 2.0 del Metro de la Ciudad de Medellín, donde se presentaron los avances de algunos de los proyectos, o a esta hora se están presentando avances de algunos de los proyectos del metro, entre ellos el Metro del 80, el Metrocable de San Antonio de Prado y la compra y ensamblaje de nuevos trenes. Hablamos pues obviamente con el gerente del Metro de la Ciudad de Medellín, Tomás Elejalde Escobar, para que nos contara detalles en la presentación de Movilia. Movilia es el segundo congreso de movilidad sostenible. Movilia reúne academia, sector transporte para abordar los retos urbanos y mejorar la calidad de vida. Gerente, buenas tardes, lo escuchamos.
15: Estamos realizando el segundo congreso de movilidad sostenible, Movilia, en alianza con la Universidad Pontificia Bolivariana. Y es que la movilidad es uno de los grandes retos que tenemos en los centros urbanos. Movilidad no se trata solamente de transporte, no se trata solamente de empresas de transporte, porque movilidad es más bien bienestar, calidad de vida, es transformación positiva de las personas y de los territorios. Por eso los retos de movilidad son tan importantes, y por eso cuando la movilidad tiene algún tipo de dificultad, lo sentimos todos. En ese sentido, nosotros hemos propuesto, ya este es el segundo congreso en el que tratamos el tema, trabajar estos temas de movilidad conjuntamente con la academia. Por eso la alianza con la Universidad Pontificia Bolivariana es tan importante, porque nos da ese soporte académico para tratar la movilidad en dos vías, digámoslo así, en dos aspectos importantes. Uno, que tiene que ver con el servicio y con lo que las personas que nos movemos sentimos todos los días. Cómo mejorar ese servicio desde el punto de vista de la información a través de sistemas inteligentes de información, la transformación digital, sentirnos informados sobre el estado de las vías, el estado del sistema de transporte público en una ciudad es muy importante, y cómo la transformación digital nos va a generar mayor eficiencia en ese proceso como ciudadanos. Pero también en un marco académico vamos a tratar la sostenibilidad de las empresas que prestan los servicios de transporte, temas financieros, temas administrativos, temas técnicos. Vamos a incursionar en estos aspectos con el acompañamiento de expertos nacionales e internacionales y siempre con la independencia que nos da la academia.
0: Bueno, ahí estaba el gerente del metro, Tomás Elejalde Escobar, hablando del tema de movilidad, tema tan importante, ¿no? Ahora, uno le pregunta, por ejemplo, al gerente del metro, al doctor Tomás Elejalde Escobar, sobre la dependencia del transporte del metro. El día que falla alguna línea del metro, todo se descontrola, mejor dicho, entra en un caos total. ¿Cómo hacer para que esa dependencia no sea tan fuerte, que el metro pues tenga otras posibilidades? ¿Qué se debería hacer en ese caso? Le preguntamos a Tomás Elejalde a esta hora de la tarde.
15: Lo que debemos hacer es mantener el crecimiento ordenado de las redes de transporte público masivo. Nosotros tenemos hoy 12 corredores en operación y tenemos un plan con no menos de 13 corredores adicionales. Una red que ante la falla de uno de los componentes temporal puede acceder a otros elementos de la red para prestar servicio y dar continuidad. Entonces, la manera de lograr un soporte a este tipo de contingencias es robustecer la red. Eso es costoso. Eso requerirá eventualmente y muy concretamente, por ejemplo, en el caso del Tren del Río, incluso mecanismos mucho más innovadores de participación público-privada, y requerirá continuar con los trabajos y las inversiones que hoy tenemos desplegadas. Por eso es tan importante seguir adelante con proyectos como el Metro del 80. El Metro del 80 tiene un tramo paralelo a la línea A, y el Metro del 80, contrario a lo que eventualmente se ha mencionado, que pudiera congestionar más la línea A, lo que hace es apoyarla, lo que hace es ayudar a que la línea A pueda tener... momento estamos enfrentando todo el proceso de reubicación de redes de servicios públicos en un trabajo muy intenso conjunto con Empresas Públicas de Medellín, quien está acompañando en la revisión de los diseños. Ellos deben aprobar temas específicos. Hay que hacer diseños coherentes.
0: Bueno, avanzando, la importancia que tiene el metro en la vida de nosotros los medellinenses, la gente que habita el área metropolitana, los antioqueños, un sistema de transporte que es ejemplo. El manejo, lo que ha tenido hace 30 años, ustedes recuerdan, hace 30 años, ahora en noviembre cumple 31 y no estoy mal, el metro de la ciudad de Medellín, y sigue trabajando. Atención, porque a esta hora en directo se transmite el tema de Miguel Andrés Quintero. Dicen que irá a la cárcel tras la imputación por corrupción en el área metropolitana. Ayer se declaró inocente. Hoy miércoles es la audiencia donde el hermano del exalcalde de Medellín y su socio Sebastián Ortega se juegan su libertad. Según expertos, se cumplirían la mayoría de los requisitos para que el juez avale la petición de medida de aseguramiento. Así lo han dado a conocer. Hoy miércoles hay una gran expectativa sobre los argumentos que esgrimirá la fiscalía con el fin de sustentar por qué, en su concepto, es necesario que Miguel Andrés Quintero Calle, el hermano del exalcalde Daniel Quintero, afronte en la cárcel el proceso que se le sigue por presunta corrupción.
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0: Hola, bienvenidos a nuestro flashback para el día de hoy. Una canción del año 2005, Bad Day, de Daniel Powter. Se lanzó como parte de su segundo álbum de estudio homónimo. Fue escrita por Powter y producida por Jeff Dawson y Michel Front. La canción pertenece al género pop y esta canción alcanzó el número uno en la lista del Hot 100 norteamericano de la revista Billboard Magazine y se convirtió en la canción más tocada en la radio europea en el año 2005.
1: Pablo, el amor es como prisa. Salveir, un abrazo, una bendición muy especial para ti, para el amigo Don y Negro Caro. Dice el apóstol Pablo, el amor es comprensivo, el amor es servicial, el amor no tiene envidia, el amor no busca el mal. Un día para renovar la gracia del amor que nos cubre, un día para que con amor seamos buenos. Padre, Hijo y Espíritu Santo, linda tarde, bendición para todos, todos, todos.
0: Vamos a recordar y a viajar en el tiempo, año 2005, con Daniel Powter, la canción Bad Day, Mal Día. Bienvenidos a nuestro flashback.
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Amigos, ¿qué tal tengan todos? Muy buenas tardes, un abrazo, un saludo de Carlos Mario Puerta a Puerta, su programa Mensaje y Reportajes. Mi amigo Jaime Andrés Zapata está encaminado y acompañándonos a esta hora de la tarde en la producción. Yo soy Albeiro Posada Martínez, la dirección de Carlos Mario Puerta, Mensaje y Reportajes. Les damos la más cordial de las bienvenidas a esta hora para iniciar nuestro programa. Pero déjenme les cuento, hombre, en la tarde de ayer martes, el día de ayer, se vio el municipio de La Estrella alterada por un ataque de abejas en el área urbana del municipio, en el sur del Valle de Aburrá, que afectó a varias personas. Una tuvo que ser llevada a un centro médico. Según el cuerpo de bomberos de esta población, el ataque de las abejas se reportó en la calle 79 con la carrera 59, ahí cerca de la alcaldía, donde cerca de 10 personas sufrieron picaduras. Hasta un bombero se vio afectado en medio de la atención de emergencia. Desde nuestro cuerpo de bomberos voluntarios de La Estrella tenemos un consolidado de aproximadamente 8 personas en sitio, una que se encuentra con shock anafiláctico en el hospital de La Estrella, y tenemos un bombero también con aguijones que también está siendo atendido en el hospital de La Estrella, reportó el capitán Fernando Martínez, jefe operativo del cuerpo de bomberos. Y para comenzar nuestro programa la tarde de hoy, vamos a viajar en el tiempo, a disfrutar con esta canción, la versión original de Caballo Viejo, en la voz de Freddy López. Mensaje y Reportajes.

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5: Bueno, y avanzando a esta hora de la tarde con este programa que se llama Mensaje y Reportaje, les queremos contar que, según un investigador de la Universidad Javeriana, del Departamento de Economía de la Universidad Pontificia Javeriana, estamos hablando de Andrés Giraldo, no es la renta corta o lo que conocemos como Airbnb, según investigadores que están revelando que estarían, esto no es la renta corta la que está disparando los precios de los arriendos en la ciudad de Medellín, porque se hablaba de gentrificación, de que la gente tenía que dejar sus predios porque no tenía con qué pagar impuestos, porque se había encarecido todo, porque los servicios, y al final, en los estudios de Medellín, ¿cómo vamos? Medellín ha sido calificada como la ciudad más costosa de Colombia en todos los campos. Y la narrativa que se instaló en los últimos días, años en la ciudad de Medellín, de que los precios de los arriendos en la ciudad han subido como un efecto de los alojamientos de renta corta, no tiene evidencia casual. Y si bien existe una relación cruda y real sobre ambos factores, los datos disponibles señalan otra cosa totalmente diferente. Así lo explicaron Andrés Giraldo y Ángela Fonseca, que son investigadores y profesores del Departamento de Economía de la Universidad Javeriana, Universidad Pontificia Javeriana, en el foro Medellín, Retos y Oportunidades de la Vivienda Artística. Andrés Giraldo, investigador y profesor del Departamento de Economía de la Pontificia Universidad Javeriana, encontró que, aunque la correlación entre el incremento de los alojamientos de renta corta aquí en la ciudad y el alza en los precios de los arriendos es verídica, no existe evidencia concreta de que lo primero lleve a lo segundo. No hay evidencia casual de los alojamientos de renta corta en el precio de los arrendamientos, incluso con el método estadístico más exigente, en el que o el que no asume nada sobre la fuerza del instrumento. No encontramos evidencia de un efecto positivo económicamente relevante, dijo Andrés Giraldo en medio del foro de que se desarrolla aquí en la ciudad de Medellín, foro bien importante en lo que tiene que ver con la economía familiar, sobre todo los arriendos. Eso por ese lado. Andrés de Bedut, Alejandro de Bedut, es el presidente del consejo y ha dicho que en el plan de ordenamiento territorial no se está pensando en acabar con los, digamos, alojamientos de renta corta, o sea, los Airbnb. Eso sigue incluido dentro del plan de desarrollo. Y esta mañana el alcalde Federico Gutiérrez visitó las obras del Jardín Infantil Buen Comienzo en el corregimiento de San Cristóbal y entrega que las obras

0: van en un 94% y será el primero de los 8 que se van a entregar aquí en la ciudad de Medellín. Alcalde, lo escuchamos.
1: Uno de nuestros jardines infantiles nuevos de Buen Comienzo, que ya estamos próximos a entregar. Este es el del corregimiento de San Cristóbal y se llama el Jardín Infantil de Chambacú. Vamos ya casi en 94% de avance de obra, una inversión de 33 mil millones de pesos para los niños y las niñas del corregimiento de San Cristóbal. Vamos a tener más de 300 niños. Este empleo ha generado más de, esta obra ha generado más de 610 empleos. Estamos hablando de un jardín espectacular. Ustedes ven aquí todas las capacidades, todas las salas de los niños, las salas de lectura, las salas para las maternas. Estamos, mejor dicho, con todas las capacidades, la sala cuna para los niños más chiquiticos, para los bebecitos, las zonas de alimentación, las zonas de juego. Y vamos a tener también acá algo muy bonito que estamos implementando en cada común y corregimiento, y son los lavaderos comunitarios, especialmente para nuestras mujeres que gastan tanto tiempo en nuestras casas lavando y lavando y gastan tiempo. En cambio, aquí van a traer la ropa, la van a poner a lavar, les vamos a ir ayudando. Ellas, mientras tanto, hacen yoga o tienen asistencia psicosocial o otro tipo de actividades deportivas. A mí me da mucha alegría entregarle esto a la comunidad. Ya en noviembre vamos a tener los niños acá estudiando. Yo aquí vengo a hacer básicamente la última revisión y aquí se demuestra que cuando se administra con transparencia y con austeridad y con mucho amor por la ciudad, los recursos rinden. Serán 8 los jardines infantiles nuevos que vamos a entregar, y todos los nuevos y todos los que existían los estamos renovando. Vamos a revisar ya la semana entrante también el de Palmitas, del otro corregimiento, San Sebastián de Palmitas, que van muy bien las obras, y van otros que ya van en avance de obra, que los vamos a entregar también todos durante esta alcaldía. O sea que San Cristóbal va a tener su jardín Buen Comienzo, está espectacular, ustedes lo han visto acá. Venimos a hacer el recorrido, vamos cumpliendo cronograma de obra. Esta obra la arrancamos en marzo del año pasado, del 2025, y la vamos a entregar ahora, este 2026, en noviembre.
0: Bueno, mire, este tema de los Buen Comienzos sigue avanzando y pues se ha venido haciendo un proceso de recuperación en esta administración. Todo el esfuerzo que se ha hecho y pues como lo encontraron inicialmente, detrimento en el tema de Buen Comienzos, se estaba dejando a los niños de lado, alcalde.
1: Fue parte de lo que se robaron, los que robaron a Medellín. Al Buen Comienzo fue al primero que le empezaron a hacer daño. Tenemos 88 mil niños en el sistema entre los 0 y los 5 años. Más de 12.500 madres gestantes. Tenemos todo el programa que llama Nutrir para Sanar, Sanar para Crecer. Y gracias a todo este propósito, hoy tenemos 0 muertes de niños entre los 0 y los 5 años por desnutrición aguda infantil. Tenemos la tasa más baja histórica. La habíamos recibido en la más alta, en 1.1, y la tenemos en 0.4 de desnutrición aguda infantil. Vamos a demostrar que sí se puede y ya lo estamos haciendo. Recuperar este programa, pero además mejorarlo y llevar la atención a los 365 días del año y no a 210 días como estaba, es que a los niños durante los fines de semana y en época de vacaciones les llega su paquete alimentario y les llega también su paquete pedagógico. Ese es Buen Comienzo 365. Entonces, claro, ustedes ven una infraestructura divina, espectacular, pero ¿qué va a pasar? Cuando los niños no están en la institución educativa a fines de semana o vacaciones, seguimos llegando a sus casas con paquete escolar y con paquete pedagógico para que sigan estudiando en casa con sus familias.
0: Bueno, ahí estaba el alcalde Federico Gutiérrez. En la, pues había la visita a una de las obras del Jardín Infantil Buen Comienzo allí en el municipio de San Cristóbal, que va en un 94%. Se llama Jardín Infantil Buen Comienzo Chambacú. Bueno, a propósito de todos estos temas, alcalde, a diferencia de Colombia, Estados Unidos sí certificó a Venezuela en la lucha contra las drogas. Parece como paradójico, ¿no? Esto nos deja pensando un poco sobre ese tema. Y es que la administración de Donald Trump mantiene la certificación de Colombia en materia de lucha la descertificación de Colombia en materia de lucha antidrogas, pese al nuevo gobierno y a Abelardo de las Piedras. Le está dando una espera a ver cómo avanza el tema. Estados Unidos reiteró hoy miércoles a Venezuela de los países que han fallado demostrablemente en la lucha contra el narcotráfico tras 20 años de incluirlo en esa lista negra, en un nuevo gesto al gobierno de la presidenta interina Delcy Rodríguez. Entonces, ¿cómo vamos a interpretar nosotros este tema de mantenerse la certificación para la ciudad, para el territorio colombiano por parte de Estados Unidos?
1: A ver, es que acá hay un tema claro. Lo que está diciendo Estados Unidos, y es parte de las reuniones que se han tenido, es hay más de 250 mil hectáreas de droga sembrada. ¿Qué hay que hacer? Erradicar, hay que fumigar, pero dicen, mantiene la desertificación básicamente porque están todavía esos cultivos ilícitos y está ese tema de crecimiento exponencial de generación de droga que se va hacia los Estados Unidos, que se va hacia Europa, pero que también se consume en Colombia. Es una tragedia lo que está pasando en el tema de la droga. Y lo que dicen es, mantiene las ayudas, o sea, no quita el apoyo económico, eso es lo importante. Seguramente con las acciones que empezará ya a realizar el nuevo gobierno Abelardo de la Espriella y lo que haya acordado con los Estados Unidos, seguramente en algunos meses o en un año podrá el presidente de los Estados Unidos y su gobierno decir que vuelve a certificar a Colombia en la lucha a la droga y que no solo mantiene presupuestos, sino que aumenta los presupuestos, ya no solo para combate en contra del narcotráfico, sino también para temas sociales. Eso es fundamental que ocurra.
0: Bueno, ahí estaba el alcalde Federico Gutiérrez hablando de este tema, tema supremamente importante, y atención porque el metro de la ciudad de Medellín nos informa que mañana inicia el mantenimiento de la línea acá del Metrocable. ¿Habrá servicio? Pregunta. El metro explicó que se realizarán trabajos en el cable portador tractor. Además, para hacer los trabajos es necesario realizar el cierre vial de la calle 107 entre las carreras 52 y 47. El Metro de Medellín le recordó a sus usuarios del nororiente de la ciudad las interrupciones que tendrá el servicio de Metrocable por cuenta de los mantenimientos que se le hacen a este, en este medio de transporte. 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
0: Y a esta hora, avanzando en mensajes y reportajes, aquí por esta frecuencia, 1200 AM, La Voz de Antioquia, La Voz de los Antioqueños, programa que dirige Carlos Mario Puerta. El torso desnudo de la gorda de Botero, que está ahí en el Parque de Ríos. Me acuerdo que ustedes la han visto y que muchos se han tomado fotos precisamente debajo de ese torso. Está cumpliendo 40 años, imaginan, 40 años de la icónica escultura del torso de mujer del maestro Fernando Botero y conocida con cariño como La Gorda. Celebra 4 décadas allí en el Parque de Ríos, aquí en la ciudad de Medellín, como uno de los símbolos más queridos por los antioqueños. Bien por eso, obras, Medellín, el Parque de las Esculturas, de Botero, ahí donde está el Museo de Antioquia, todos son atractivos de ciudad para compartir con todos los que nos visitan, los que llegan aquí a esta querida y amada ciudad de Medellín. Señoras y señores, la dirección de Carlos Mario Puerta, la parte técnica, Jaime Andrés Zapata. Les acompañó Albeiro Posada Martínez y lo voy a dejar escuchando esta carita linda con Jaime Cárdenas en mensaje y reportajes. ¡Feliz tarde!

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0: Ahí teníamos de las Indianas, digámonos adiós. 4:07 en los 1200 del AM. La Voz de Antioquia.
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0: Escuchábamos de Rómulo Caicedo, Me Encanto de Mujer, 4 de la tarde, 10 minutos en La Voz de Antioquia.
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0: Escuchábamos de Mercedes Simone cuando el viento silba. 4 de la tarde, 14 minutos en los 1200 del AM. La voz de Antioquia.
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0: De los trovadores de Cuyo escuchábamos Mi Negra, 4 de la tarde, 17 minutos, en la voz de Antioquia.
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0: Escuchábamos de Juan Gabriel, Te voy a olvidar. 4 de la tarde, 21 minutos, en La Voz de Antioquia.
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0: Escuchábamos de las aves cantoras, No me abandones, 4:24 minutos en La Voz de Antioquia.
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0: Ahí teníamos de Libardo Álvarez, el corrido de Santa Amalia. 4:28 minutos en La Voz de Antioquia.
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0: El desengañado, ahí teníamos a las estrellitas, acá en los 1200 del AM, La Voz de Antioquia, a las 4 de la tarde, 31 minutos.
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2: Estos tres a la vez en la voz de Antioquia los escuchábamos del dueto Río Bamba con las canciones Casa de Teja, Siempre te he de amar y Unamos los corazones. En una hora de nuevo, tres a la vez, acá en los 1200 del AM, La Voz de Antioquia. Ya tenemos las 4 de la tarde, 43 minutos.
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0: Ni parientes somos, ahí teníamos a los jilgueros del campo, acá en los 1200 del AM, La Voz de Antioquia, a las 4 de la tarde, 47 minutos.
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0: Adiós amor, ahí teníamos a las gaviotas acá en los 1200 del AM, La Voz de Antioquia. A las 4 de la tarde, 50 minutos.
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0: Escuchábamos del dueto Revelación Otro Día Sin Ti. 4:54 en La Voz de Antioquia.
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0: Escuchábamos de Los Romanceros de Colombia, El Aburrido, 4 de la tarde, 58 minutos, en La Voz de Antioquia.
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0: Escuchábamos de Pedro del Campo, De Paso por el Mundo, 5 de la tarde, 4 minutos, en los 1200 del AM, La Voz de Antioquia.
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0: Le escuchábamos de las estrellitas del oriente tomando mes y medio. 5:07 en La Voz de Antioquia.
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0: Escuchábamos de Espinosa y Rojas, Jugaste Mal. 5:11 en La Voz de Antioquia.
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0: En esta cantina, ahí teníamos a las Violetas acá en los 1200 del AM, La Voz de Antioquia, a las 5 de la tarde, 15 minutos.
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0: Escuchábamos de Los Rayos La Esquina, 5 de la tarde, 18 minutos, en los 1200 del AM, La Voz de Antioquia.
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0: Ahí teníamos a las hermanas Calle, Ojitos Verdes, 5 de la tarde, 21 minutos, en los 1200 del AM, La Voz de Antioquia.
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0: Ahí teníamos de Merchani González, Amor Feliz, 5 de la tarde, 25 minutos, en La Voz de Antioquia.
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0: Del dueto Azteca, escuchábamos Agonía, 5 de la tarde, 28 minutos, en los 1200 del AM, La Voz de Antioquia.
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0: Escuchábamos de los relicarios llorando mi pena. 5:31 en los 1200 del AM, La Voz de Antioquia.
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3: Sí, buenas, ¿cómo están? Para reportar sintonía de aquí del barrio Manrique de la Cruz y parte de María Leticia Vélez Osorio. Para reportar sintonía y pedir una tripleta de Agustín Magaldi, disfrazado, muchacha de circo y Olga. Listo, una tripleta para María Leticia Vélez Osorio. Que Dios los bendiga y que estén muy bien. Chao. Dios los bendiga y cuídense mucho. Bien.
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2: Estos tres a la vez en la voz de Antioquia los escuchábamos de Agustín Magaldi con las canciones Disfrazado, La Muchacha del Circo y Paciencia. Ya tenemos las 5 de la tarde, 44 minutos, en los 1200 del AM, La Voz de Antioquia.
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0: Ahí teníamos de las hermanas Vázquez, consejo de madre, 5:48 minutos en La Voz de Antioquia.
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2: Yo escucho La Voz de Antioquia, pues me da mucha alegría. Es la única emisora que yo tengo en sintonía, que la tengo en sintonía. Le voy a ser muy sincero, porque es la musiquita que le gusta al montañero. Buenas tardes, Voz de Antioquia. ¿Cómo están, señores? Saludo aquí a San Antonio de Prado, Mario Trujillo, reportándose sintonía. Para que me hagan un favor, si son tan amables, me compasen con el disco Desengañado. Estoy de Castañeda y Álvarez. Muchas gracias, señores. ¡Qué música más buena!

0: Ahí teníamos a Castañeda y Álvarez, Desengañado estoy. 5:53 en La Voz de Antioquia.
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0: Escuchábamos de Alfonso y Elvia, Mi Banquito, 5:55 minutos en La Voz de Antioquia.
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0: Escuchábamos a Darío Gómez, entre comillas, 5 de la tarde, 58 minutos en los 1200 del AM, La Voz de Antioquia.
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3: Oyentes amables de La Voz de Antioquia, ¿qué tal? Muy buenas tardes. Reciban un cordial saludo a esta hora de la tarde de todo el staff periodístico de su noticiero Al Día. Estamos invitándolos para que se conecten a esta hora con el resumen más completo de las últimas noticias de Medellín, el departamento y el país. Con ustedes, Alba Cecilia Huitrago, en la lectura de las noticias de Colombia. Óscar Arango Jiménez, como siempre, con toda la actividad deportiva. Claudia Mayolo Bustamante, con las noticias de mi región paisa. Jaime Andrés Zapata, con el sonido digital. La redacción y dirección de quien les habla, Héctor Bermúdez Correa, y la gerencia de Juan Felipe Tobón. Y hoy tenemos un invitado muy especial en el Café de la Tarde. Así que súbale volumen a su receptor, porque aquí está todo el desarrollo de las noticias más importantes. Comenzamos. Bienvenidos.
4: Presentamos las noticias de Medellín y el área metropolitana.
3: Alarma en los colegios de Medellín. 105 docentes han sido amenazados este año. De acuerdo con las autoridades, 105 profesores han sido amenazados en lo corrido de este año, situación que ha generado preocupación en diferentes instituciones educativas de la ciudad. Ante estos hechos, la alcaldía de Medellín activó medidas de acompañamiento y protección para los docentes que enfrentan situaciones de riesgo. Las autoridades realizan seguimiento a cada caso y coordinan acciones con los organismos de seguridad para prevenir nuevas amenazas y garantizar que los educadores puedan desarrollar sus labores en condiciones de seguridad. La administración municipal reiteró el llamado a denunciar cualquier situación que pueda poner en riesgo la integridad de los docentes, estudiantes y demás integrantes de la comunidad educativa. Alcalde de Medellín advierte por bajo ahorro de agua y pide mayor compromiso de la ciudadanía. El alcalde de Medellín hizo un llamado a la ciudadanía para aumentar el ahorro de agua y advirtió que, aunque esta semana no hay racionamiento, la situación continúa siendo evaluada por las autoridades. Uno de los puntos que genera mayor preocupación se encuentra en la zona nororiental y parte de la zona centro-oriental, correspondiente al sistema de abastecimiento de Piedras Blancas. Según el reporte entregado por la administración municipal, en este sector el ahorro alcanza apenas 42 litros por hogar, frente a una meta establecida de 92 litros. El llamado de la alcaldía es a mantener las medidas de ahorro y hacer un uso responsable del recurso. Las autoridades insistieron en que la ausencia de racionamiento esta semana no significa que la situación haya dejado de ser preocupante y que el comportamiento del consumo seguirá siendo monitoreado. Imputados 4 presuntos responsables de detrimento patrimonial en el área metropolitana. La Fiscalía judicializó a 4 personas, entre ellas Miguel Quintero y Álvaro Villada, por presuntas irregularidades relacionadas con contratos suscritos entre el Área Metropolitana del Valle de Aburrá y el Cuerpo de Bomberos Voluntarios de Itagüí. Los procesados fueron imputados por los delitos de interés indebido en la celebración de contratos y peculado por apropiación, dentro de una investigación relacionada con el presunto direccionamiento de 6 contratos. De acuerdo con la investigación, los contratos superan los 17.657 millones de pesos y habrían generado un detrimento patrimonial superior a 2.481 millones de pesos. La Fiscalía investiga las circunstancias en las que fueron celebrados estos contratos y las actuaciones de los funcionarios y particulares involucrados. El proceso continuará ante las autoridades judiciales, que serán las encargadas de determinar las responsabilidades correspondientes. En otras noticias de Medellín y su área metropolitana, Chambacú, el nuevo jardín infantil de Buen Comienzo, está cerca de ser entregado. Avanza la construcción del nuevo jardín infantil Chambacú, una nueva alternativa de atención para la primera infancia en el corregimiento de San Cristóbal, en Medellín. La obra presenta actualmente un avance cercano al 94%, por lo que se encuentra en su etapa final y está próxima a convertirse en un nuevo espacio para la atención de niños y niñas beneficiarios del programa Buen Comienzo. El proyecto busca ampliar la oferta de atención integral a la primera infancia y ofrecer espacios adecuados para el desarrollo, aprendizaje y bienestar de los menores. Con la terminación de los trabajos y la puesta en funcionamiento del jardín, las familias de este sector de Medellín contarán con una nueva opción para el cuidado y acompañamiento de sus hijos durante sus primeros años de vida. Es tiempo de una pausa y espere a continuación todas las noticias de mi región paisa.
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10: Buenas tardes, bienvenidos a una nueva emisión de las noticias de mi región paisa. Combates entre el ejército y el clan del Golfo en el norte de Antioquia. A esta hora se mantienen combates entre unidades del Ejército Nacional e integrantes del clan del Golfo, en una zona rural del norte de Antioquia. Los enfrentamientos hacen parte de la ofensiva militar que adelantan las autoridades contra las estructuras armadas ilegales que tienen presencia en esta región del departamento. Las operaciones buscan afectar las capacidades de estas organizaciones, así como recuperar el control territorial y garantizar la seguridad de las comunidades. Las autoridades mantienen desplegadas sus tropas en la zona y se espera un reporte oficial sobre los resultados de las operaciones. En otras noticias, capturan a alias Sangre y Chumorris, investigados por homicidios en el oriente antioqueño. En el municipio de La Unión, oriente de Antioquia, fueron capturadas dos personas conocidas con los alias de Sangre y Chumorris, quienes son señaladas por las autoridades de pertenecer a una estructura criminal que operaba en esta subregión. Las capturas se realizaron mediante diligencias de allanamiento y registro adelantadas por las autoridades. De acuerdo con la investigación, los dos detenidos estarían vinculados con diferentes hechos delictivos, entre ellos homicidios y delitos relacionados con el tráfico, fabricación o porte de estupefacientes. La acción permitió avanzar en el esclarecimiento de 8 homicidios ocurridos en el oriente antioqueño. Los capturados quedaron a disposición de las autoridades competentes, que continuarán con el proceso judicial para determinar su responsabilidad en los hechos investigados. Por otra parte, más de 70 mil millones de pesos para combatir los cultivos de coca en Antioquia. Más de 70 mil millones de pesos serán destinados a fortalecer las acciones contra los cultivos ilícitos de coca en Antioquia. La gobernación también planteó al gobierno nacional la posibilidad de implementar mecanismos de aspersión con drones en 5 municipios del departamento, como parte de una estrategia para enfrentar el crecimiento de los cultivos de uso ilícito. Según el dato más reciente de Naciones Unidas, Antioquia registró 17.162 hectáreas de coca durante el año 2024. Sin embargo, la gobernación estima que actualmente la cifra estaría entre 21.000 y 23.000 hectáreas. Las autoridades departamentales han señalado la necesidad de reforzar las estrategias de erradicación, sustitución y control territorial para enfrentar el avance de los cultivos ilícitos y las estructuras criminales que se benefician de esta actividad. Capturan en Urabá el alcalde de Río Sucio, Chocó, por presuntas irregularidades en viáticos electorales. En la región de Urabá fueron capturados el alcalde de Río Sucio, Chocó, Juan Moreno Mena, y 5 funcionarios más de su administración dentro de una investigación por presuntas irregularidades en el manejo de recursos destinados al transporte y viáticos de jurados y delegados de las elecciones legislativas del pasado 8 de marzo. Las autoridades investigan posibles anomalías en el desembolso y manejo de estos recursos públicos relacionados con la logística de dicha jornada electoral. La captura del mandatario y de los demás funcionarios hace parte de un proceso judicial que busca establecer si se presentaron irregularidades y determinar las responsabilidades individuales. El caso vuelve a poner bajo investigación a un alcalde de Río Sucio, municipio que ya ha tenido antecedentes de procesos judiciales relacionados con presuntos hechos de corrupción. Será la justicia la encargada de determinar la responsabilidad de los capturados y establecer si existieron delitos en el manejo de los recursos públicos. Gracias por acompañarnos. Estuvo con ustedes Claudia Mayolo Bustamante. Y recuerde que por la gracia de Dios, somos salvos. Bendiciones.
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9: Realísimo saludo para los amigos de los deportes de su noticiero al día. Sean todos bienvenidos. Estas son las deportivas. Primer juego por las semifinales de la Copa Élite en los Suramericanos. Santa Fe 2026. Colombia es tercera a buscar la camiseta arco iris. 2 arqueros juveniles a los Olímpicos de Dakar. Comenzó la primera fecha de semifinales del torneo Copa Élite, buscando así las finalistas y cuál será la quinteta que coloque en su vitrina el trofeo de este campeonato creado por la Liga de Baloncesto de Antioquia. El primer choque, el de ida, lo ganó UDM 55-47 sobre Río Negro y Medellín Adida CMP fue vencida por el Tecnológico de Antioquia 64-56. Hoy es la vuelta UDM contra Río Negro a las 18:30 y a las 20:30 Medellín Adidas CMP contra el Tecnológico de Antioquia, gran favorito para conquistar este campeonato Copa Élite. La delegación colombiana presente en los 13 Juegos Suramericanos en Santa Fe, República Argentina, tiene presencia con 415 atletas en 32 deportes. Ayer fue un día extraordinario, pues cosecharon 22 preseas en un solo día. Brasil ocupa el primer lugar de los Juegos con 75 preseas, 28 son de oro, 28 de plata y 19 de bronce. Luego está Argentina, 22 oros, 18 silveradas y 27 de bronce. Colombia es tercera con 21 doradas, 16 silveradas y 14 bronces, para un total de 51. El Campeonato Mundial de Ciclismo en Ruta UCI 2026 a disputarse en Canadá es tal vez el evento más importante que queda del calendario. Allí se darán cita los más connotados pedalistas internacionales y colombianos. El domingo 20 es la CRI y la ruta tanto femenina como masculina es el fin de semana entre el 26 y el 27 de septiembre. La Federación Colombiana de Ciclismo seleccionó 24 corredores repartidos en 6 categorías. Egan Bernal es una baja sensible debido a una sobrecarga muscular. Es reemplazado por Wilmar Paredes. En élite masculina se cuenta con Nairo Quintana, que estará en su última carrera de ruta como ciclista profesional. Dos arqueros juveniles que han venido con mucha proyección estarán luciendo la camiseta colombiana en los Juegos Olímpicos de la Juventud Dakar 2026, a celebrarse del 31 de octubre al 13 de noviembre, según la Federación de Arqueros de Colombia. Por su performance en este año, los juveniles Andrés Hernández y Juliana Londoño, de la categoría sub-18 arco curvo, son los más opcionados para competir por el país en individual y por equipos mixto. Hasta aquí los deportes de su noticiero al día, informó para ustedes Óscar Arango Jiménez del Colegio Nacional de Periodistas, Capítulo Antioquia.
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11: Muy buenas tardes, bienvenidos. A partir de este momento escuchas Noticias de Colombia. Atención, hallan sin vida a los 5 ocupantes de la avioneta accidentada en el Chocó. Después de varios días de búsqueda, las autoridades localizaron la avioneta Cessna T-206 de matrícula HK-4985, que se accidentó cuando cubría la ruta entre Condoto, en el departamento del Chocó, y el aeropuerto de Guaymaral, en Bogotá. El presidente Abelardo de la Estriella confirmó que los 5 ocupantes de la aeronave fueron encontrados sin vida. La avioneta había perdido comunicación con las autoridades el pasado domingo, cuando se encontraba en una zona boscosa entre los departamentos de Chocó y Risaralda, cerca del cerro Tatamá. En la aeronave viajaban un piloto y 4 mujeres que habían participado en una brigada de salud en Condoto. Las labores de búsqueda se desarrollaron en medio de las difíciles condiciones geográficas y climáticas de la zona. También informamos que la embajadora de Colombia en Estados Unidos atribuye la desertificación al gobierno anterior. La embajadora de Colombia en Estados Unidos, María Consuelo Araújo Castro, se pronunció sobre la decisión del gobierno estadounidense de mantener a Colombia dentro de los países desertificados en materia de lucha contra las drogas. Araújo sostuvo que la determinación corresponde a la evaluación de los últimos 12 meses y afirmó que es consecuencia de los resultados de la administración anterior. La embajadora calificó la decisión como un reflejo del desgobierno de los últimos 4 años. El gobierno de Estados Unidos mantiene, sin embargo, algunos recursos de cooperación antidrogas para Colombia y ha señalado avances en las medidas adoptadas por la actual administración. De otro lado, informamos que Karol G, Juanes, Ryan, Ryan Castro y otros colombianos entre los nominados a los Latin Grammy. La música colombiana vuelve a tener una importante presencia internacional. Este miércoles 16 de septiembre, la Academia Latina de la Grabación dio a conocer los nominados de la 27ª edición de los Latin Grammy. Entre los colombianos nominados aparecen Karol G, Juanes, Aria Vega y Ryan Castro, quienes buscarán llevarse uno de los reconocimientos más importantes de la música latina. Karol G recibió 7 nominaciones por su trabajo musical, mientras que también se destaca la presencia de artistas y agrupaciones colombianas en diferentes categorías. En la categoría de Mejor Álbum de Música Infantil aparecen Canto Alegre y Tu Roquito. La ceremonia de entrega de los premios está programada para el 12 de noviembre en Las Vegas, Estados Unidos. De otro lado, juez de Cúcuta ordena suspender bombardeos en zonas donde haya menores. Un juez de Cúcuta ordenó suspender los bombardeos en aquellas zonas donde las autoridades tengan conocimiento de la presencia de menores de edad. Con esta decisión ya son 5 los fallos judiciales que han impuesto restricciones a las operaciones aéreas de la fuerza pública bajo esta condición. La medida no establece una suspensión general de los bombardeos, sino que se aplica cuando exista información sobre la presencia de menores en el área donde se planea realizar una operación. El presidente Abelardo de la Espriella reaccionó al fallo y señaló que una cosa es el control judicial y otra, según sus palabras, sustituir el gobierno en sus funciones. Atención, el ministro Guillermo Jaramillo no asistió a audiencia por el caso del niño Kevin Acosta. El ministro de Salud, Guillermo Alfonso Jaramillo, no asistió a las audiencias de conciliación relacionada con el caso del niño Kevin Arley Acosta, quien padecía hemofilia y falleció en febrero de este año. Durante la diligencia, la representación de la familia informó que no existe intención de conciliar. Además, los abogados solicitaron que se abra una investigación contra el exfuncionario por el presunto delito de homicidio culposo. La solicitud deberá ser evaluada por las autoridades competentes y por ahora se trata de una petición de la representación de las víctimas y no de una responsabilidad penal establecida. Jaramillo había comunicado que no tenía intención de acudir a la audiencia ni de conciliar. De otro lado, informamos que Gildardo Quinchía, señalado como hombre cercano a Pablito, se sometió a la justicia. En Villavicencio se produjo el sometimiento a la justicia de Gildardo Quinchía Giraldo, señalado por las autoridades como primo y hombre de confianza de alias Pablito, integrante del Comando Central del ELN. De acuerdo con información conocida sobre la investigación, Quinchía era requerido por presuntos delitos relacionados con financiación del terrorismo, lavado de activos, concierto para delinquir agravado y enriquecimiento ilícito. Las investigaciones preliminares señalan que habría participado en la movilización y el blanqueo de más de 33 mil millones de pesos provenientes de actividades ilícitas atribuidas al Frente de Guerra Oriental del ELN. El caso quedó en manos de las autoridades judiciales que deberán determinar el alcance de las pruebas y las responsabilidades correspondientes. 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La voz de Alba Cecilia Buitrago. Feliz tarde para todos.
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3: Y nos tomamos una buena taza de café a esta hora de la tarde a través de La Voz de Antioquia, 1200 AM. Luis Carlos Hernández, el concejal de Bello, el hombre, el gran líder del deporte, nos habla sobre el Mundialito de Fútbol 2026. ¿Cuándo va a comenzar el torneo? ¿Cómo van a participar el desarrollo de este importante evento en la ciudad de Bello? Buenas tardes.
13: Buenas tardes, Etro. Muchas gracias por esta oportunidad de contarle a todas estas personas que nos escuchan en este programa tan importante. Vamos a organizar la octava versión del Mundialito de Fútbol, donde vamos a tener 3.500 niños distribuidos en 192 equipos en 4 categorías. iniciamos el 4 de octubre con un desfile inaugural. Ese día vamos a organizar los partidos inaugurales con los equipos participantes de los municipios de Antioquia, que vamos a tener 15 municipios de Antioquia acompañando este bonito evento, y vamos a ir hasta el 28 de noviembre, donde estaremos llevando la gran final de este evento tan importante que estamos realizando.
3: Quienes estamos siguiendo este importante torneo y participando, nos damos cuenta de la gran magnitud, pero en esta versión ya 15 equipos de municipios cercanos, y esto le da mayor cobertura, mayor participación. ¿Cómo se crea la estrategia para el desarrollo de este importante torneo que consideramos que es el más importante en el área metropolitana?
13: Héctor, te cuento que esto es un trabajo que se viene realizando en la organización de esta octava versión hace 2 años, haciendo una planeación, planeando todos los procesos, porque acá hay que tener muy en cuenta, esto se va a hacer en 4 categorías, y quiero darle una información importante a toda la comunidad: vamos a incursionar por primera vez en futsal, o sea que tendremos 3 categorías de fútbol: 2014, 2015, 2017 y futsal 2013. Y la otra novedad, fútbol lo vamos a llevar a cabo en la unidad deportiva Tulio Espina de Bello, y futsal lo vamos a llevar a los diferentes barrios del municipio de Bello.
3: Esa participación de los diferentes barrios del municipio de Bello continúa creciendo, es decir, hay más equipos, más participación, y que desde luego es una motivación muy importante para los padres de familia.
13: Muy importante esa pregunta. Hace 4 años que estuvimos en la séptima, lo organizamos con 32 países, ya la novedad hoy es que son 48, el mismo sistema del mundial, los mismos equipos sorteados y en las mismas fases. Entonces esto es una locura, organizar todo esto, y más el beneficio para todos estos niños, que les vamos a entregar toda una cantidad de implementos deportivos para que todos se disfruten este lindo evento familiar que vamos a realizar en el municipio.
3: Bueno, Luis Carlos Hernández, un gran líder del deporte. Ojalá existieran más líderes del deporte, hombre, en Bello y en todo el Valle de Aburrá. Yo diría que tendríamos un movimiento potencial a nivel del deporte y sobre todo del fútbol. Luis Carlos, pues muchas felicitaciones. Va a contar también con transmisiones en directo, se va a transmitir también a través de la radio. Locutores y comentaristas de gran trayectoria van a acompañar este importante torneo.
13: Héctor, quiero aprovechar la oportunidad, porque de todas maneras hay que darle las gracias a todas las personas que se vinculan para poder sacar esto adelante. Entonces quiero aprovechar este medio para darle las gracias a la alcaldía, en cabeza de nuestra alcaldesa Lorena González, a Linder Bello, a Colanta, a Lidea, a la cooperativa Cotrafa, a la cooperativa Riachón, a Torta Santa Teresa, a Mercados OR, a Mundo Ofertas, a Bello Aseo, y a todas estas entidades que nos están apoyando para poder sacar esto adelante. El 4 de octubre, ya en pocos días los invitamos, el desfile inaugural del Parque de Bello, 10 de la mañana estamos arrancando, y estaremos llegando a la unidad deportiva Tulio Espina de Bello.
3: Bueno, pues felicitaciones, Luis Carlos, y que adelante con ese tremendo torneo mundialito de Bello 2026, que tiene más participación de equipos en esta versión.
13: Muchas gracias, Héctor, y invitamos a toda la comunidad, a todas las personas que te escuchan, para que se vengan a participar, a observar este lindo evento de los nuevos talentos que va a tener el fútbol colombiano.
3: Pues nos hemos tomado una buena taza de café a través de Noticiero al Día de La Voz de Antioquia.
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3: Y con el café de la tarde terminamos esta emisión de su Noticiero al Día. Los estamos invitando de manera muy cordial para mañana a la misma hora, cuando estaremos de nuevo al aire con otra emisión más de su Noticiero al Día. Les acompañamos Alba Cecilia Buitrago, Claudia Mayolo Bustamante, Óscar Arango Jiménez, Jaime Andrés Zapata, con el sonido digital, Héctor Bermúdez Correa y la gerencia de Juan Felipe Tobón. Muchas gracias por escucharnos. Feliz atardecer para todos. Con permiso.
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3: Hola, ¿qué tal, amigas, amigos? Cordial saludo. Hoy es miércoles 16 de septiembre. Aquí está el mejor numerólogo de Colombia, el profesor Eduardo. 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Hoy me comprometo a cambiar esa vida. Hablo para usted que tiene fe. Hablo para usted que cree en Dios. Hablo para usted que quiere progresar, salir adelante. Amigo, ha tenido problemas en el amor. La plata no le rinde, juega y no gana. Usted está cansado de visitar médicos, profesionales y que ninguno de pronto le pueda ayudar. ¿Qué tal que lo suyo no sea natural? ¿Qué tal que lo suyo sea un bebedizo, un entierro, un vudú, una magia negra? Hay mucha gente envidiosa, hay mucha gente pervertida que le gusta hacerle daño a los demás. 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De decirle, pero usted para qué va a comprar eso. Pero usted para qué va por allá. ¿Para qué se pone a creer en eso? La gente envidiosa es así. 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Hay gente que dice, profe, mire, es imposible, yo llevo tantos años, no tengo casita propia, no tengo apartamento. 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Oyente la línea de Radio Cadena Júpiter, buenas, ¿con quién hablo?
4: Bueno, maestro Eduardo, ¿cómo está usted? Mire, habla usted con Diana.
3: Diana, ¿de dónde llama?
4: Mire, señor Eduardo, yo me estoy comunicando acá de Yolombó, Antioquia.
3: ¿Qué hace por Yolombó? Cuéntemelo todo, mujer, paciente de Medellín.
4: Sí, maestro, mire, nosotros lo visitamos con mi esposo ahí en Medellín. Acá estamos cuidando una finquita, ya llevamos 3 años, maestro. Pero la verdad, nuestra salud se ha visto muy, pero muy mal, maestro. Mi esposo empezó a enfermar, él ya no puede trabajar. Yo tengo catarata, maestro. Mire, nosotros no tenemos, como se dice, muchos ahorros para devolvernos. Nosotros somos de Tierra Alta, Córdoba. Y nos vinimos de allá, como se dice, para poder trabajar, para poder salir adelante. Pero la verdad, acá la salud ha mejorado muchísimo, maestro. El patrón es muy buena gente con nosotros. Mire, nosotros tomamos la decisión de pedirle una platica prestada para invertirla. Fuimos a su consulta, maestro, bendito sea el Señor. Usted nos hizo el tratamiento, nos hizo la limpieza, maestro. Mi esposo está utilizando la plantilla tectónica y la espalda le ha mejorado muchísimo. Yo también he mejorado muchísimo en mi salud, maestro. Y le tengo muy buena noticia, maestro. Mire, con el premio programado y la dupla de la esperma negra, ganamos, maestro, ganamos con la lotería del Cauca, con el 9666 ganamos 90 millones de pesos. Estamos muy contentos, agradecidos con usted. Dios lo bendiga, maestro, y de verdad que lo visiten porque usted es muy, muy aceptado.
3: Valió la pena invertir. 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Valió la pena comprar el premio, valió la pena invertir en las gotas, en la dupla, en todo.
4: Claro que sí, maestro. 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Podemos pagarle al patrón y de verdad nos vamos a devolver para la tierrita. Gracias a usted, maestro. Definitivamente usted ha sido muy bueno y yo espero seguir apoyándome con usted para que me siga ayudando.
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3: 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Buenas, buenas, buenas. ¿Con quién hablo?
4: Muy buenas, profesor. Le habla con Margarita.
3: Hola, doña Margarita, ¿de dónde llama?
4: Profe, le estoy llamando aquí desde Río Negro, en Antioquia.
3: ¿Qué hace en Río Negro, Antioquia? Paciente Medellín, Medellín, oyente de Radio Cadena Júpiter.
4: Bueno, profe, le cuento mi historia. Bueno, yo vivía con mi hijo mayor, con mi nuera, profe, pero yo me sentía muy mal. Tenía desprendimiento de retina en un ojo, profe, en el otro tenía unas cataratas. Me sentía muy, muy enferma, profe. Aparte de eso, pues ellos no me colaboraban. Yo me convertí en su empleada, hacía todo, lavaba, cocinaba, todo, todo. Yo lo hacía, profe. Pero bueno, gracias a

0: pude adquirir un premio programado, profe. Yo jugué la lotería de Boyacá, jugué el 2984, profe, y soy una feliz, pero muy feliz ganadora de 90 millones de pesos.
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0: Bueno, profe, yo invito a la gente que realmente tengan mucha fe, porque sin fe las cosas no dan resultados. En cambio, la fe mueve montañas. 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
1: Aquí está el mejor numerólogo de Colombia, el profe Eduardo, en compañía de los mejores humoristas, Don Hermes y Don Ediondo. Hola, viejitos.
3: Chicharrón con pelo, ajú, ajá, al programa del profesor Eduardo nadie le ganará. Oiga, el pastorcito llegó a la cantina y había un negro así como el del WhatsApp. Y le dice al cantinero, le dijo, ¿qué fue? ¿Por qué es que no hay gente acá? Dijo, no, vea, lo que pasa es que ese negro, cuando las personas se emborrachan y se duermen, se los lleva pa'l cuarto, pa' allá, pa'l hotel, y les hace todo lo que quieren, una carreta. Juepuchica, y el pastorcito empezó a tomar y tome, dijo, no me voy a dormir, no me voy a dormir. Cuando, pum, se durmió. Cuando se despertó en la carreta y le dice al negro, ¿pónde me llevas? ¿Pónde me llevas? Dijo, ¿cómo así? Ay, amigo, ¿pónde me llevas? Ya te traigo de vuelta.
4: Viejito culichupado, un saludo muy especial para su merced, para todos los oyentes y oyentas de este su hermoso programa, el programa del profesor Eduardo. Imagínese que estaban hablando dos amigos y uno le dice a otro, oye, ¿sí sabes lo que ha hecho mi esposa? Dijo, no. ¿Qué ha hecho? No, imagínate. Hace 2 semanas se metió al gimnasio y a una dieta increíble y restricta. Dijo, no me diga. ¿Y cuánto ha perdido? Dijo, 2 semanas.
1: Oiga, imagínese que llega y va una señora donde el doctor le dice, doctor, yo estoy muy preocupado, doctor. Imagínese que a mí cada seno me sabe diferente. Este seno me sabe a mí a sandía y este seno me sabe a melón. Dijo, a ver, permítame la examino. Venga, yo pruebo. Yo sí. Sí. Dios, señora, ¿sabe qué? Le voy a decir algo. Usted lo que tiene es una enfermedad tropical. Dios, ¿una enfermedad tropical? ¿Por qué dice eso, doctor? Dios, porque a mí también se me acaba de parar el banano. 321-320-0140.
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1: Avanzamos, aquí estoy en Radio Cadena Júpiter. 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Oyente la línea, buenas en Radio Cadena Júpiter.
5: Buenas, profe, con Fernanda.
1: Hola, Fernanda, ¿de dónde llama?
5: Profe, yo lo llamo desde aquí de Medellín, el Barrio Popular.
1: Barrio Popular en Medellín, ¿cuál es su testimonio de fe?
5: Bueno, profe, nosotros con mi marido teníamos una casetica de comida. La verdad, siempre nos fue muy bien, profe. Igual él tenía su trabajo por aparte y entre los dos siempre estuvimos muy bien acomodados, profe. De un tiempo para acá las cosas se empezaron a poner muy pesadas, no sé qué pasó, mi marido perdió el trabajo, las ventas bajaron mucho, profe, mi marido buscó trabajo demasiado, no salía por ninguna parte, no sabíamos qué pasaba, profe, lo visitamos con muchísima fe, profe, y quiero darle las gracias porque ya nos hemos hecho 2 limpiezas y desde esas 2 limpiezas hemos sentido totalmente el cambio, profe. Nosotros pues nos hicimos un tratamiento, nos compramos el empoderador, quemamos la dupla de la esperma negra en la caseta, profe, tal cual así como usted nos dijo. Excelente, profe, las ventas han mejorado mucho, mi marido ya consiguió trabajo, profe, de verdad muy contentos. Y quiero contarle, profe, que la profe, yo no sé mucho de llamar y hacer este tipo de cosas, pero de verdad yo quería hacerlo, me siento muy agradecida. Con el 9666 del Cauca somos los ganadores de 90 millones.

0: vacaciones, profe, de verdad muy agradecidos con usted, contentos y de verdad esperándolo nuevamente porque queremos ir por algo un poco más grande, queremos expandir nuestra caseta, profe, y ya empezar a tener algo un poco más establecido.
1: ¿Qué le dice a la gente que duda, a la gente que no tiene fe?
0: Profe, yo los invito a que lo visiten, hagan las cosas con mucha fe, mejor dicho, pongan, encomiéndense a Dios y al profesor y de verdad todo les va a salir súper bien, no le cuenten a nadie, la envidia es sucia, es cochina y de verdad que eso tumba cualquier cosa.
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1: 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Chao, chao.
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5: ¿Sabías que Colombia tiene tanto oro que podría ser más rico que Dubái? Nuestro país fue uno de los mayores exportadores de oro en la época de la colonia y hoy sigue teniendo reservas enormes. Pero, ¿por qué Colombia no es tan rico como Dubái? ¿La mala administración? ¿La corrupción? ¿O acaso simplemente una riqueza que no hemos sabido aprovechar?
4: Apuesto que esto no lo sabías. 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

0: Escuchábamos de José Miguel Clas, Decidido. 6:54 minutos en los 1200 del AM, La Voz de Antioquia.
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0: Escuchábamos de Lucía Herrón, Firmamento, 6:57 minutos, en los 1200 del AM, La Voz de Antioquia.
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0: Ni amigos ni copas, ahí teníamos a los pamperos acá en los 1200 del AM, La Voz de Antioquia, cuando tenemos ya las 7 de la noche en punto.
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